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2: Taran, taran, taran, taran, taran. Esta tarde en Los Gaznates le presentamos la historia que viene, que deja de mucho que pensar. En el Día del Maestro, muchas celebraciones de todos los maestros por todos lados.
3: Sí, creo.
2: Pero a esas maestras, a esas señitos, que son más que las profesoras y las directoras en la zona galáctico, nadie les festejó. Y esta, y eso que son unas maestras del engaño. Buenas tardes, buenas tardes. Acompáñenme a escuchar esta triste historia. Si la 15 de mayo es tan esperado por todos los profesores.
3: Sí, creo.
2: Todos los maestros y todas aquellas personas que se dedican al tema de la educación. Desafortunadamente, se olvidaron de una parte importante. Del 15 de mayo, eran las 12 horas, comenzaba la madrugada y la día de los festejos de la Día del Maestro. Estas personas esperaban que mínimo les llevaran un suflor.
3: Sí, creo.
2: O le llevaran, no sé, un su caguamón, pues. Un perdis, pues. Un su quinientón, pues. Pero ¿cuál fue la sorpresa? Que como los maestros empezaron a echar marcha, amenazaron tal vez hasta con el bloqueo. Muchos. Ya no fueron a la zonaja. Y estas damitas, que son las encargadas en el arte de la enseñanza del acto amatorio.
3: Sí, creo.
2: De esa enseñanza sana y pulcra. De esa enseñanza que recuerdas, no un día, ni dos. Es para toda la vida.
4: Sí, antibiótico se llama.
2: Aún recuerdo mi primo el Casiano. Ahí lo llevaron a debutar. Ahí fue su primera vez en la enseñanza, en el conocimiento del amor. Nunca olvidado a Doña Teo. Era muy conocida Doña Teo porque era de 50 y a veces hasta fiado te tapa. Obviamente.
4: No la conozco.
2: No, sí, pues, si te tienen tu lista, perro, que no has llegado a pagar todavía, pues.
4: Y son tres que debo ya.
2: Casi, no sé. Aparte de las tres que debe el Venancio, eran tres con de bolis.
4: ¡Pa!
2: Sí, con tres bolsitas, pues, porque no vaya a ser que vayas a agarrar chancro volador, pues, y Dios Padre Santo,
3: sí,
2: y la pionera
3: creo.
2: Se quita rápido, pues. Entonces estas muchachas se la pasaron tan triste. Se la pasaron de una manera que nadie las podía consolar. En algunos cuartitos se escuchaban los lamentos. En otros los gritos y en otros solo el silencio del abandono. ¿Por qué? Porque nadie, Nadie les festejó a las maestras del acto amatorio. Hasta acá la historia de hoy.
5: Yo tengo el toque, para que se aloque.
4: Saludos a ellas, a las maestras del amor. El que sí se tiene que pagar, si no, no te lo dan. Pero muchas felicidades. Pero muchas felicidades a esas maestras. Puma, por favor.
2: Oye, ¿por qué debes?
4: Puma, por favor, sigue mi página, porfa.
2: Tiempo y con sí. Tiempo, por favor, sale.
4: Sigue mi página.
6: Sí. Tiene más compromisitos.
2: Richie Hernández.
4: Richie el Venado, porfa. Por favor. Claro, sí, Richie el Venado.
2: En TikTok, en Instagram, en Facebook. Sí. Síguelo, por favor. Bueno, sí. Te lo recomiendo, yo lo sigo.
4: Muchas gracias, amigo. Ya vi que me sigues. Solo por eso, hoy te amo. Solo por eso.
6: Pero
4: te
6: ya
4: amo.
6: Viene su día para ellas, no se preocupen, el 2 de junio viene, pues.
4: ¡Va! ¡Bien que sabe! ¡Es exclusiva! El Puma acaba de declarar que ya es a nivel internacional el Día de las Cariñosas. ¿Y cómo lo sabe? ¿Será que él consume ese tipo de servicios? ¿O será que son las únicas que le hacen caso?
6: Para no andar con mi primer amor, mejor voy a que alguien lo haga por mí.
2: Manuela es su primer amor.
4: No lo dudo.
2: A ver, aguántame, Venancio.
4: Ahora.
2: Señor Puma.
6: Pues tío.
2: Culturícenos. Explícanos cómo nace, cómo se da este 2 de julio, el Día de la Cariñosa.
6: Ah, pues nace de que hay banda que pensó en ellas y dijo, a ver, si ellas también son trabajadoras, tienen una jornada, pues, nada más que, pues es otra cosa diferente su chamba, pero son chamba. Entonces dijeron, ¿y si les ponemos un día? Y dijeron, ¡sale, nos organicemos! Dijeras tú, y pues así, dijeron, ya sé, le vamos a poner un 2 de junio, para que sea su día. Y dijeron, bueno, pues ya está.
4: Ay, yo conozco a mi amigo. Oye, que pero no solo le pone un día, le pone varios días allá.
2: Ah, bueno. No, y tu vecina más.
4: Ah, más todavía.
2: Por semana. No, pero tengo una duda, don Puma. Usted que tiene ya conocimiento en este tema. ¿Este es internacional o solo acá en México?
6: No, es internacional, papi, internacional.
2: Ay, güey.
6: ¿De dónde sale este nombre? Su nombre es Día Internacional de la Trabajadora Sexual, así.
4: ¡Oh!
2: ¡En exclusiva! Apenas me aprendí el nombre la día de hoy.
6: Muchas gracias. Día de las Cariñosas, ya.
2: Decía fue con la, como las cintas del amatorio, del arte, las engañosas, las amorosas, cariñosas.
6: Día de los que te dicen 1500 y tú pones el cuarto.
4: 1500. No incluye cuarto.
2: Ay, güey, pero bien que saben.
4: Yo no.
2: Ese no es la tema la día de hoy.
6: Acuérdate que tú nos contaste la vez pasada en una jarra que hasta aquí.
2: ¿Qué te conté?
6: Pues eso.
4: ¡Va! ¡En exclusiva! El Perú Cicada que está borracho cuenta toda la verdad. Y mentira, no es.
2: Porque si no me acuerdo, no pasó. ¿Ya viste? Si no me acuerdo, no pasó.
4: Perú sí.
6: Ahí está el ejemplo, pues, ahí está el ejemplo.
2: Ah, toda la banda de coitas, sí. La de banda de coitas, por eso yo la quiero y la aprecio mucho y la llevo con todo mi corazón. Porque ellos pues tampoco se acuerdan cómo salí, pues.
6: Hasta yo apreciaría si me ponen la peda gratis.
4: Pues sí, claro.
2: Pero, papi, pero fíjate que son muy discretos, pues. Me enviaron borracho, me hicieron un lado para que me fuera a guardar tantito, pues. Sí. Pero igual que foto, video, lo exhibamos, lo hagamos quedarlo mal. No, todo lo contrario.
4: ¡Bravo!
2: Coita, estás en mi corazón.
6: Por eso, si usted se quiere poner una jarra, váyase a Coita.
4: No creo.
2: Ahorita últimamente no se puede, ¿ya viste?
6: Porque allá no te van a quemar.
2: Lo peor es que sí.
4: No quiero decir nada.
2: Ya no digo nada, bueno.
4: Yo tampoco, pero yo tampoco.
6: Partidos
2: buenas
6: políticos.
2: Buenas tardes, buenas tardes. Un gusto poder saludarles esta tarde. Estamos iniciando. Ahora sí, el team como debería ser. Gracias a Dios ya se fue el estorbo de...
4: ¡En exclusiva! El Perú sí le quiere quitar el puesto a la pigua. Ahora él quiere correr a la gente.
6: Y yo les tengo otra exclusiva. En Tonalá también corren gente. ¡No puede ser!
4: ¡Se venía a venir!
2: La gente que de repente, que no sabe que de repente hablamos de Comitán, que hablamos del Tapachula, del Tonalá. Es que esta, la bola de gaznate, son 16 estaciones hermanas que se escuchan en todo el estado y parte de Tabasco, porque también llegamos a Villahermosa.
6: ¡Vamos a Tabasco!
4: ¡Que Tabasco es un Edén! ¡A Tabasco!
2: Si en algún momento escuchaste algún comentario, que si de Tonalgá, del Pichucalco, que si del Comitán, que si del Sánchez, del Tuzcla, del Berro. Es que a todas esas partes llegamos, ya vio usted. Así que si nos quieren igualar en alguna parte, o has escuchado lo que ha escuchado aquí en otro lado, es porque obviamente aquí lo están copiando.
4: ¡Ah!
2: Pero vamos a hacer la presentancia. Vamos a darle de una vez en la vivo y en la directo. Esta tarde, señoras y señores, chamaquitos y chamaquitas, mocos y mocosas, queridas amantes y aviadores del ayuntamiento.
4: De mí no va a estar hablando.
2: Precisamente por ti lo decía perro.
4: Ah, perro, desgraciado.
2: En la esquina ruda, del lado más oscuro de la tierra, salido de la película Apocalipto. Mucha gente lo confunde con Babilonazo. Otros lo confunden con Ñeño Viejo. Otros de plano ya no saben si es... o es gatito.
4: Es travesaño.
2: Con ustedes, el único travesaño conocido en Tapachula, Chiapas, mío. Originario de Wakanda Forever. Ya no se sabe si vive en Cubachula o es mero originario del Salvador, El Salvador. Bukele lo anda buscando. Tiene tatuado la espalda. Sí, madre mía, perdóname por mis pecados. ¡Los el Puma Hilario Abarca, Perusis, Zamayoa, Hernández, Venado, Selvas, Bukele, ETC, Bigotes, de León!
6: ¡Hala, vete de León todavía! ¡Eh, patio! Aquí estamos ya echando patada en la vivo para toda la raza. Bienvenidos a su bola de gastantes. Ya saben, aquí miren, estamos los que estamos, somos los que somos. ¿Cómo era? El chiste de que hoy no hay invitado especial.
4: Yo tengo...
2: ¡No somos muchos!
4: Yo tengo una pregunta.
2: ¡Somos machos!
4: Yo tengo una pregunta. ¿Cómo sabes que tiene ese tatuaje en la espalda?
6: ¡Exacto!
2: Te voy a revelar una historia, papi. Pero después de tu presentación.
4: Ah, bueno,
6: ya nos quitamos el asco por eso. Ya, esa es la verdad, ya, güey, vino.
2: ¡Señoras y señores! Personas del 60 y más para arriba, mucha atención. Llegando de la oscuridad del Averno de Berriozábal, México.
4: Ahora.
2: El único que... 6400 son 6400.
4: ¡Oh, y tonti!
2: El que cobra en el ayuntamiento por mero había piloto avialor allá en el ayuntamiento de Berriozábal, Chiapa, donde no dan ni la hora.
4: Y mentira no es.
2: Con ustedes, el hijo de su mamacita santa y su papá ausente. con ustedes, el ídolo de las viejitas, el ídolo de las mujeres casadas,
3: sí,
2: el único que le baja a las mujeres a los choferes de los colectivos de Berriozábal,
3: sí,
2: el dueño de lote, que lote de un tianguis completo de puro mototaxi,
3: sí,
2: con ustedes, el hermano del apocalipto, Richie Hernández, la Venado, Silvas, Rivas, Semayoa, Abarca, Bukele, Hilario, de la O.
4: Ahora.
2: Este sé.
4: Que ya de la O, ya todos somos de la O. Era de paz, carnal, era de paz. Ese hijo no es mío. Pero bueno, muy buenas tardes, banda. Ya andamos por acá echando cotorreo, mitote y argüende. Pero adelante, Puma, con la siguiente presentación.
6: ¿Quién falta, pues, si no llegó el invitado?
4: El Perú, sí, pues, güey.
6: ¡Ah!
4: ¡Ah, el exclusiva! ¡El Puma ya no quiere el Peruzzi! Resulta que ahora él le quiere quitar el puesto también al Samayoa. ¡Quiere correr al Peruzzi!
6: ¡No hagan caso, son rumores! ¡Vámonos directamente derecha a la flecha porque el único, el inigualable, el abominable hombre de los netos! Y no pregunte por qué. El único hombre.
4: ¿Y qué hombre?
6: Llamado Soy Leyenda. Después de los embates de la vida y de los big. Sigue de pie.
2: Yo soy Motoneto.
6: Pesando 1.80 el kilo. Y con gran audiencia en redes sociales. Él es el Peruzzi picado de Samayoa, de Hernández, de Bukele, de Hilary, Larry, de la O, de la E, de la I, de la Z. El Peruzzi.
4: Y de paz también.
6: Y de paz, paz.
4: Aunque él hace el amor y no la guerra.
2: Ay, gusto saludarlos ya martes de despadre en la vivo y teledirecto en la bola de gaznate.
6: ¿Y ya?
4: Ya, güey.
6: Si no querías hablar, me hubieras dicho.
2: No, porque ya sabía que me iba a cortar este perro, pero ya me la sé, ya para qué le hago de emoción, ya. ¡Vamos a ese corte, don Brancio!
4: ¡Ahora es un corte, sean ustedes bienvenidos! ¡Aquí arrancamos!
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4: 6.23.
2: 6.23.
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10: Ay, mi pechito y tu meco.
11: Aquí anda el invitado.
10: ¿Cómo?
11: Aquí anda el invitado, solo que no sé. Me pasó nada más saludando aquí ahorita en el cristal, pero ahí anda.
10: Velo. Entonces DJ Minko.
11: No, ahí está también, ahí está también.
10: Antes está haciendo ese puente para escaparse con la querida.
11: No lo dudo, ni no lo dudes ni tantito. La verdad es que
10: sí,
11: no.
10: Sí, creo.
11: Prefiero.
10: Atención al ¿cómo se llama? Al carro de aplicación, taxi de aplicación. Que se vaya a llevar al picua. Que lo mande la ubicación donde lo va a llevar, pues.
11: Sí, bueno.
10: No es que queramos separ dónde va a ir, pero a veces nos intriga si es cierto que va a la iglesia en este horario.
12: No,
10: o
12: creo.
10: Va a echar su cenita, o se va a cenar a alguien, ya vio usted, así que...
11: ¡En exclusiva! El Perú sí anda buscando las evidencias para correr al Pigua.
10: Nada más quería yo saber si es chismoso por naturaleza, fue perro. ¿No estás diciendo que ese es mi chamba, fue ese chismoso?
11: ¡En exclusiva! El Perú si quiere hacer pensar a todo el público chiapaneco que con un sol se tapa el dedo. No es porque sea chismoso, realmente está buscando las evidencias para decirle a nuestros jefecitos chulos, bonitos, guapos, como los quiero, que corran ya al Pigua.
10: ¿Cómo soy de soflamero tú? Si los únicos tres originales que quedamos ya de los gaznates, el Puma, el Pigua y yo. ¿Cómo querés correr?
11: Espérame que no entendí. Adelante, sí. Puma, por favor, y explícame qué significa soflamero.
12: La mera neta ni yo sé. Yo me quedé igual que tú, perplejo.
11: No, yo también, carnal, yo también.
12: No, no sé. A ver, ¿qué es? No sé qué, cómo dijiste, pero sí.
11: Soflamero.
10: ¿No saben qué significa el palabra soflamero?
11: No, May.
10: Dícese del diccionario de la Real Academia de la Perusia. Soflamero. Persona que es altanera, mentirosa. ¿Cómo si el otro palabra bien? Dice mitotero.
11: Argüendero.
10: Argüendero. O sea, prácticamente es un ¿cómo?
11: No sé tú, tú lo...
10: ¡Soflamero!
11: ¡Ah! ¡Soflamero! ¡En exclusiva! El Perú sí anda diciendo que yo soy un soflamero. También está buscando la evidencia para correrme.
10: Oh. Vos nada nada más buscándole cómo estar molestando a la gente, pues, por Dios.
11: ¡Ah! ¡El exclusiva! Ahora resulta que el Perú sí le está haciendo creer a todo el bello público del estado de Chiapas que la culpa no era mía, ni dónde estaba, ni cómo vestía. El corredor eres tú. Ahora resulta.
10: La culpable eres tú. Hablando ya cosas serias. Pues sí veniste de buenas, ¿verdad, papi?
11: Yo siempre vengo de buena, gordo. Siempre vengo de buena.
10: Ey, Puma, ayer venía de buena este animal.
12: No, sí. Como que el pingüe lo estresa.
11: No, yo siempre vengo de buenas. ¿Qué te pasa? Yo siempre vengo de buenas.
10: Se nota totalmente. Ayer ya estaba en esto, muy bien hablando de fútbol. ¿Y viste? Dos bloques ya llevan de puro fútbol.

0: panzudo caguamero. Pero ellos hablan de deportes, sección deportiva.
1: Y bueno, ya que Perú sí tocó el tema, vamos a hablar de nuestro balompié nacional.
2: Pa, pa, pa, pa.
3: ¿Qué dice el público? ¡No!
2: Adelante, Bernardo.
1: Nah, no vamos a hablar de fútbol. Ya, ya hablamos ayer, ya ayer fue la sección deportiva. Vamos a hablar de fútbol hasta el día viernes, que se viene lo mero interesante. Sí, hasta el día viernes, hasta el día del viernes. Por lo menos de mi boca.
3: Mañana no te quiero escuchar con el pico.
4: Doctor, ¿cómo quedó la tabla y qué va a jugar mañana?
1: Bueno, de mi boca no va a salir. Si sale de la pigua es otra cosa. De mi boca, no. Bueno, si es que le sale algo mañana, porque hoy se lo van a exprimir. ¡Oh!
3: Está exprimiendo la gañote, saber a quién.
5: ¡En exclusiva! El venado acaba de revelar que sí, se lo dejan ir los jefecitos en la boca.
1: ¡Ay, no! ¿Cómo son ustedes de argüenderos? Son flameros, qué va. ¿Cómo son de esos flameros, güey? La neta.
3: Si uno está chido de la palabra.
1: Está chida, está chida. ¿Cómo son de esos flameros? Qué va.
3: De mi pueblo, pues. Dice el soflamero del Puma, pues. Pura mentira, es.
1: Pura mentira. Igual, ya.
3: Y viene mi memoria, pues.
1: Adelante.
3: Señor, saludos a toda la banda de Chenalo. Viene a mi memoria.
5: Ajá.
3: Cuando era yo muchachito.
1: Chamaquito.
3: Balam, si lo estás escuchando, márcalo, por favor. Sí, porque es más grande que yo. Y quería con mi hermana, pues.
1: ¡Pah!
3: Caso le hizo caso. Pero bueno, no, ese no era el tema, pues. El tema era que...
1: No, me interesa más eso, lo de tu hermana. Me interesa más.
3: No, ya no se puede, papi.
1: Chale.
3: Ya murió.
1: Ah, no seas así, güey. No,
5: no digas
3: tragedia. Ya murió el amor, perro, que se tenía.
5: ¡Hola, sí, verdura!
1: ¡En exclusiva! El Perusi Samayoa se derrama, acaba de declarar que él se quiere quedar con toda la herencia. Bueno.
5: ¡En exclusiva! El Perusi no solamente corre a los compañeros de trabajo, sino también mata a su familia. ¡Pero de vergüenza!
3: ¡Ah, bueno! Dime.
1: ¡En exclusiva! El Perusi Samayoa se quiere quedar con toda la herencia. Bueno. Lo que le dé, quiera y permita a su tío.
3: Ya lo va a ver. Es que el perro se lo robó todo, pues, desgraciado.
1: Y mentira,
3: bueno,
1: no es.
3: Es otra historia que les tengo, de verdad. Hoy traigo una historia muy importante para usted.
1: Pero va a ser en el siguiente
3: corte. Música de amor.
5: Para esa corte, mamá.
1: Te lo prometo.
5: La pausa, ya regresamos, banda. Esto sigue siendo Bola de Gaznate en la 6:38.
1: Te prometo que en el siguiente corte, bebé. Te lo prometo.
3: Te prometo que
1: el domingo.
5: A ver, realidad.
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5: Para pa pa pa pa pa pa para pa pa pa pa pa para la. Para, ah, bueno, perdón, había dicho que en este bloque. Adelante, don Peruzzi.
6: Sí. Ya se me olvidó que iba a platicar, pe.
5: De tu tío.
6: Ah, no, es que primero iba la historia de amor, tío.
5: Adelante.
7: Amortiguador.
6: Sí. Ah, no, espérate, que le iba la historia de un chófor, pe.
5: Adelante con un chófor. Oh, sí. Che, adelante.
6: Es que, pues, disculpe, es que una cosa me salió con otra, pe. Les dije, pues, que cada municipio tiene su personaje ahí medio importante.
7: Claro, pues. Aquí está el
6: chupacocos. Muy importante. École, o la señora de las tijeras, pues, en Tuxtla. O el licenciado Cero, aquí en San Cristóbal, pues. Ese licenciado Cero fue muy conocido.
7: Ah.
6: Porque, sí, se sabía las leyes de pie a pa, pues. Ese sí era temerario, pues.
7: Pero bueno, también hay uno, pues, May, aquí hay uno.
6: No, pero algún día vamos a hablar de él porque bueno, ahorita no vamos a hablar de él. Me acuerdo yo de en mi infancia hace no muchos años. Porque todavía estoy chavito. Y soy chavito bien.
8: No creo.
6: Bien magizado por la vida, digo.
5: Y por los motonetos.
6: Recuerdo. Por eso, más por ello que por la vida.
8: Sí creo.
6: Recuerdo que la palabra es primero. Lo escuchábamos o lo decíamos mucho porque... ¡Ah! ¡Sos igual de soflamero que Don Chóforo! ¿Por qué Don Chóforo? Don Crisóforo. Personaje importante conocido en Chenaló, pues le decía yo... Si Balam lo está escuchando... Que Balam lo reporte si es mentira lo que estoy diciendo. Don Chóforo... No era mentiroso. No le gustaba decir mentira. Le encantaba y le exageraba, Dios Padre Santo. Recuerdo que él aseguraba en un terrenito que tenía allá lejitos de Chenaló, en una colonia que se llamaba Los Tres Arroyos. Él aseguraba y perjuraba que tenía dinosaurios todavía ahí en su rancho. Su rancho no pasaba de media hectárea, pero él le llamaba su rancho. Aseguraba que tenía dinosaurios vivos. Aseguraba que los árboles de naranja eran más grandes que un melón. Inclusive eran del tamaño de un sante. Hasta que un día estábamos sentados echando la fútbol callejero, pues como normalmente lo echamos por ahí en la calle. Y decía hasta el tono de fondo, papi. Hasta que un día le dice a su nieto, ella vi, porque Avianey se llamaba, su nieto, hijo de tío Chus Tampo, por lo tanto él era Avianey Tampo también.
7: Ah.
6: Tampito, pues, sí, Tampito con las cuatro, pues. Sí, así le dio, pues. Otro decíamos el garafón, pues. ¿Por qué? No, porque no sabemos si es Tampo o ese es Balte, pues. Entonces, dice mal garafón, pues, dice, pero bueno. A ver, Abby dice, ¿qué pasó, abuelito? Dice, sácate una naranja, pero el más grandote que me acaban de traer del rancho. ¿Cuál es, abuelito? Esos que están en la costa, para la vuelta de la cocina, sácalo, para que lo vean estos muchachones, dice, que son más grandes que mi mano, dice. Y la verdad que no es por nada así, y eso sí es cierto, pero don Chóforo, Sí tenía mano pesada, pero estaba grandote, pero porque es de la costa, pues el señor, pues, grandote su mano, pero... Y todos, no manches, su truza. Es más grande, casi como un santillo, y todos los chavitos, pues,

0: final de cuentas el avión no regresó. Como a la hora volvió a salir a echar fútbol. Y nosotros dije, Abby, pues, la naranja más grande. Hablo con mi abuelito, dice, ese es el más grande que yo tengo. Entonces, en una plática, en una reunión con todo el pueblo, hey, vos, ¿ya encontraste las naranjas más grandes de Don Choforo? Ah, es que Don Choforo es bien soflamero, pues. Es bien Choforo, dice, pues. ¿Cómo? Sí, ahora resulta que el seudónimo del Choforo quiere decir mentiroso, pues. Aparte de decirte soflamero. Ah, que eso es bien Choforo, dice.
1: Sí,
0: ¿por qué
1: crees?
0: Pura mentira estás diciendo. Ey, sí, ¿y tú ya viste, pues, que la empresa de este de jugo entra a cargar, pues, directamente, pues, las frutas? No, dice. Don Choforo acaba de asegurar ya que ya les entrega ya líquido la jugo. ¿Cómo? Sí. Que los dinosaurios lo tiran los árboles naranja y lo van pisando y ya nada más lo van metiendo así la líquido de una vez al tambo de los trailers, dice. De verdad, por Dios, así lo dice, ¿ver? Por eso ahí viene el palabra soflamero. Y es que el puma es bien Choforo.
2: Ahora que yo...
0: ¿Te viste? Ese sí. ¿Qué? Yo no voy a contar otra historia de amor.
3: En, la siguiente, en el siguiente corte. Para que...
0: En el siguiente corte ya participa en este caso mi programa, pues yo solito, ¿ves?
3: Por no seas soflamero, Perú, si porfa.
0: Bien aplicado ese balón, maestro.
3: Ahí te encargo, ahí te encargo. 6:53.
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5: Buenas tardes, buenas noches. Y usted bienvenido a este su espacio de desinformación, con la más importante de la desinformación que está aconteciendo a través de su barrio, ciudad, ejido, colonia, municipio, estado o hasta en su propia casa. Y vámonos con este dato que está causando pues ahora sí que incógnito, tú, por Dios. Están reportando en varios estados de... En estado de ebriedad, aparte, no, en varios estados de México, los ataques de harta avispa, pues. En Morelia, ay Dios, lo dejaron dos señoras, pero hinchadas y no por embarazo, pues. Tanto picazón de abeja, pues. Iban pasando por el calle y las abejitas hicieron un su colmeno, un su panal ahí de un árbol y sintieron amenaza y va la picoteadera. Vamos allá la misma a la norte, vámonos a la zona de la Bajío, vámonos hasta la zona de Querétaro, de los queretarienses, porque mire usted también ahí lamentable, pues, un aceñito falleció a raíz de tanta picadura, pero de las abejas, no seas de mal pensado que su marido, no, va a usted pensar de ese Pietro un picador, no. Abejas vuelven a ser de la suya, pues, porque mire usted, ahí la entrada del fraccionamiento se alcanza a ver en un video a través de la Facebook o las diferentes redes sociales, donde mire usted, primeramente se ve un tío con chamarra hasta arriba, segundo plano se ve un ceñito que va caminando como si nada de aquí para allá, de allá para acá, y otras señoras grabando desde adentro de la carro, pues. En ese momento se sabe, pues, que las abejas estaban picándole durísimo por el aceñito. De hecho, dicen las fuentes desinformativas que llegó una ambulancia, pero solo se pudo llevar como a 5 personas porque ya le habían picoteado más gente. Este caso fueron abejas africanizadas, pues. Ay, ese es mero temerario, pues. Aguas, dice. Y efectivamente, la ceñito se encontraba así de un lado para otro porque su hijita chiquita, pues, estaba dentro de su carro y no se podía meter, pues, para adentro porque se iba a meter todo el enjambre, pues, por Dios, porque fíjese una imagen impresionante, toda su cara tenía, pues, llena de avispa, pues, su cuerpo, mira este impresionante alemán. Luego llegan los bomberos, pero no podían hacer nada, pues, porque ni cómo espantar a las abejitas, pues, por Dios. Y luego tengo un dato que la semana pasada aquel hermano de República del Tapachula, precisamente ahí en colonia, no me acuerdo cuál, igual otra vez las abejitas en la calle, pues, agarraron a 12 ceñitos, pues, también que iban tragando mostazas, pues, y un muchacho también que iba paseando, pues, por ahí también me los agarraron como hijito, pues, por Dios santo. Todo el ojo hinchado, llevó pues, la nariz, la trompa, ay Dios, el calamar, así que tome sus precauciones, veste que hay abejita, llámese a la gente que de verdad sabe del manejo de este asunto, no trate usted de hacer amadas, porque estas abejitas como son bastante territoriales, ay Dios, Padre Santo, si no quiere usted parecer embarazado, o usted de verdad no me la vayan a embarazar de tanta picazón, tenga usted mejor la precaución y llame usted al 911, aunque no atiendan. pero mínimo no lo basta hacer usted. Y vámonos en otro asunto que corresponde a la zona de los Altos Chiapa. Se activan las alertas de emergencia. 9:30 de la noche. Se escuchan las patrullas, las ambulancias, los carros de bomberos. ¡Uy! La reporte oficial, trailers en broca a un costado de la carretera, cargado de 42 mil litros de la combustible. Sí, así como lo estás escuchando, ayer lunes en punto de las 9:30 de la noche, un trailer se embrocó para un lado. Y mire usted que empezó el gran despadre, pues. ¿Por qué empezó el disparo? Porque las unidades de emergencia salieron volando, echó la máquina. Porque la reporte es que en la curva de la Cerezo, sí, en la tramo San Cristóbal Loco 5, a la altura del Cerezo número 5, ahí fue la primer reporte que mandaron donde se había jimbado pues la traila. Y se esperaba lo peor porque 42 mil litros de combustible se estaba derramando. Pero en eso llegaron los señor tragafuego, las ambulancias. Llegaron hasta el Cerezo y nada, pues. Que no había nada, pues. Por Dios. En eso siguieron avanzando este trayecto en busca del accidente accidental de esta traila que se jimbó para un lado. Usted disculpe, son las secuelas de la tos. Entonces, avanzaron más para adelante. Y kilómetros, mire, este 5 kilómetros más adelante. Ay, cuando por favor den los datos, pónganlos bien, pues. 5 kilómetros más adelante, ya llegando a la comunidad del Bolchilte y aquí del Huistán, ahí estaba la pipa embrocado. Nada se podía hacer más que cortar la circulación de la vehícula automotor. Porque la peligro era latente. Se quería repetir el Huachicol Fest 2026 edición Chapa. Pero afortunadamente a los rescatistas de los bomberos, a los rescatistas de Cruz Roja y demás personal de la policía de guardia de camino, policía estatal y la guardia nacional implementaron un cerco. Sí, un kilómetro antes del accidente y un kilómetro después del accidente nadie pasa, nadie circula. Sí, porque la peligro latente, se andaba expulsando este líquido bastante flamable de esta gasolina. Sí, porque yo pensé que era premium, pues yo iba yo con mi tambo listo para llevar pues un poquito para mi... ¡Qué es magna, pues! ¡Qué es magna la que se teme tanto! Pero mire usted cómo son las cosas, porque nosotros llegamos a la punta de los desechos en punto de las 11:30 de la mañana para ver cómo continuaba este asunto, porque se rumoraba que en punto de las 12 de la tarde ya la carretera iba a estar libre. Pero qué va haciendo, pues era las 12 del día y estaban esperando una otra pipa de intercambio de la traslado del combustible, porque afortunadamente y gracias a Diosito Santo la pipa sí tuvo daño, sí tuvo daño. Pero no considerable. O sea, había una fuga leve de combustible, pues. O sea, no se estaba chispando, pues, como lo hubiéramos imaginado. Que ya eran ríos de gasolina, no. Sí, se estaba escapando el combustible. Y cualquier momento podía volar, pero... ¡Ay, los señores héroes! Esto los traga juego. Estuvieron muy atentos para que no pasara nada. Y esta vía San Cristóbal Loco 5 se espera que entre las 7 y las 8, a más tardar más o menos, ya se abra el circulación. De hecho, ahorita permítame, ya estamos checando unos cables para ver si ya este... No, estamos checando si ya está abrido. No, todavía no, sigue cerrado. Entonces, sigue cerrado. Entonces, espera que entre las 8 de la noche aproximadamente, ya dejen abierta la circulación, la vía San Cristóbal Loco 5. Pero hasta el momento, salto sin novedad, solo pipa embrocada, la chofer magizado, que en un primer video que salió, solo se ve al chofer con su cara de espantado, que dice, ay, le avísenme compañero, avísenlo a la gente que me acabo de accidentar, por favor, dice. Y la verdad que ahí estaba el chofer a escasos 3 metros de su pipa. 3 metritos de su pipa estaba el señor, que en cualquier momento arriesgando su propia vida pudo haber... ¡Bum! Pero bueno, Gracias a Dios, todo tranquilo, sin novedad hasta el momento. Y vámonos hasta la hermana República de Chilón con los chinos Lorenzo. Porque también enchilados, pues. 3 días de fiesta, por Dios santo, y los 3 días pura maguisa son, pues. El día domingo inició con la desfile conmemorativo a su fiesta patronal, que no me acuerdo quién es, qué santo es. Pero con esto arrancaban las festividades, pues la alegría, la emoción, los carros alergólicos, la fiesta, la gente, payaso, carros alergólicos, la banda, la música. Y lo que no puede faltar, pues, harto trago, pues, por todos lados. Y los invitados especial, la mala mitad. Pero si la tarjeta para quien es, mire usted que empieza el boxeo de poder a poder, lucha contra caballera, izquierda, derecha, una campal que se dio en la tomo, allá en la centro de la mero Chilón. Momentos importantes se vivieron cuando vimos un panzudito agarrar al otro entelerido

¿cómo estás, el chamaquito? Quería meter paz y paz, llegó hasta allá. Ay, disculpe usted, ¿qué? Son las secuelas de la tos. En eso siguen uno a uno, la pelea tranca, tranca, la gente se abría, las maquisa entre los golpes se abría paso, la gente gritaba, el chucho, el pego, la maquisa, el pelo, jálale de aquí, jálale a, jálale esta, la tía, échale otra. Estos hechos acabaron con cero detenidos, cero asegurados, pero eso sí, gracias a Diosito Santo, la maquisa se dio frente a frente a las instalaciones de la Cruz Roja. Entonces, nada más los magizados los cruzaron la calle para meterlos a la Cruz Roja a sanar sus corazones. ¡Y no acaba ahí! Segundo día de fiesta, se vuelven a agarrar pelo a pelo, nuca a nuca. Ahora, unas tías, pues, por Dios, sin vergüenza ya. Peleando marido ya las tías, que una que encontró a la otra con el querido. Y mira, se empiezan a dar una revolcada que ni las de la lucha libre se dan una así. Primero la tía le agarra.

0: bueno y le vuelve a reacomodar las ideas de los jalón de pelo. ¡Sal oficial! La señora de los pelos rojos se llevó la batalla. Y ayer ya en la cierre de la festividad, que los dos carnales estaban echando su cantada, pues dos carnales abajo en la pista se empezaron a magizar. Y mire usted que me... ¡Ay Dios! Uno como hijito me la agarró. Muy machito pues para estar a rabo. Ahora sí que está pidiendo la magiza. Y chulo el otro, pues, porque cómo me lo bailó, ve. Sergio, la bailora, el bailador se quedó sonso, porque mire usted que es la garra izquierda, derecha, ta, izquierda, chuta. Lo tira a la vera piso, se empiezan a abrazar, se empiezan a echar novio. Luego, cocazo, intervienen la ceñito estaba pidiendo paz, y más paz le daban al marido. En eso llega los señor justicia y sigue los revolcones y sigue los jaloneos. Y el que estaba poniendo, ahora sí que el que estaba dando duro la batalla, el de la tarjeta, la bastón, la tarjeta, pero sí, 10 puntos para el panzurito, 9 puntos para el entenedido. Y resulta que el panzurito me lo terminaron llevando a la policía. Pero quien defendió al otro atarantado que ya se lo iban a llevar para el botiquín también, fue su misma damita que decía, si caso él empezó, gritaba la señora. El señor justicia es que también va a caminar, pero si caso él tuvo la culpa. Y toda la gente decía, sí, también, que sí, que se largue. Y no, al final de cuentas, este atarantado lo dejaron libre y el otro se fue al bote. Y vámonos, seguimos con este despagre, seguimos con la desinformación ya desde otro punto. Porque mire usted, la marcha de la 10 de ayer antier de los de la Matsu. Ay Dios, este mi estudiambre, cómo se ve que está muriendo de hambre, por Dios santo. En la marcha de la 15 de la viernes de los maestros, pues quemaron un, ¿cómo se llama? Un tipo patrulla, pues, sí, algo así, un patrulla lo quemaron, pues. Son buenos para hacer manualidades salados, pues, de verdad, son buenísimos. Que lo hicieron ese. Un carro, un camionete de los Pacal, pues. Y lo prendieron fuego, pues, ahí en la palacio, pues. Bueno, ahí acabó el... Chido, boom, hizo, pues. Ya aparecen piromaniéticos estos, ¿verdad? Pero este desfile de la día de ayer, 18... Igual y comenzó desde la Diana. Bueno, empezó con un gran despagre desde la fiscalía. Luego que la Diana, que para el centro, que aquí, para allá, la noche seguirá. El chiste que llegan con otro vehículo automotor, pues, hecho a mano, pues, de verdad. Harto de harto cartón. Pero qué chido les salió. Yo creo que los voy a llamar para que hagan carros alergólicos, tú. Porque sí, bien creo. Bonito les quedó este vehículo táctico del señor justicia, este Larrino. Lo hicieron igualito, pero estos atarantados, pues, le ponen gasolina, pues, lo ponen ahí en pleno palacio de la gobierno, ahí en la centro de la capital chiapaneco. Ah, no, ese es el otro, no. Lo ponen, pues, y le empiezan a echar el gasolina, pues, cuando este me atarantado, patas, ¿pa' qué te quiero? ¡Bum! Patas para arriba, estaba bien emocionado echándole el gasolina a este artefacto, pues, que iban a prender el juego, cuando este atarantado no se le olvidó que... Acuérdese, esta es clase de química, apréndelo usted bien. Cuando un material flamable se coloca en la piso y usted trae un artefacto de plástico, por natural causa y efecto, tiende a ser resbaloso. ¿Ya vio usted? Si estáste en pisando gasolina y su zapato es diule, ay Dios, patín va a ser, pues. Y este atarantado, pues, de embalde lo estoy mandando a clase, pues, la mato. Que no aprendió, pues, que si hay gasolina, pues, tirar, pues, se van a resbalar las patas. Y en efecto, pues, tremendo sentón se dio el modén, pues, otro poquito más cae la cabeza, pues, en la orilla, pues, de la filo del bar. Ay, Dios. Otra historia tuviéramos cantando ahorita ya, porque... Ay Dios, otro muchachito ahí ya, por ya no hay perdón de Dios. El chiste que este del Matu, casi lo va a ver al San Pedro, allá directamente por estar haciendo la quemazón. Sí, y vámonos creo. A otro asunto, tenemos tiempo, ya nos vamos.
1: Sí, creo.
0: Ay, sí, tenemos alerta, caguamístico. Caguamamamamamamamamamamamamamamamamamamamamamamamamamamamamamamamamamamamamamamamamamamamamamamamamamamamamamamamamamamamamamamamamamamamamamamamamamamamamamamamamamamamamamamamamamamamamamamamamamamamamamamamamamamamamamamamamamamamamamamamamamamamamamamamamamamamamamamamamamamamamamamamamamamamamamamamamamamamamamamamamamamamamamamamamamamamamamamamamamamamamamamamamamamamamamamamamamamamamamamamamamamamamamamamamamamamamamamamamamamamamamamamamamamamamamamamamamamamamamamamamamamamamamamamamamamamamamamamamamamamamamamamamamamamamamamamamamamamamamamamamamamamamamamamamamamamamamamamamamamamamamamamamamamamamamamamamamamamamamamamamamamamamamamamamamamamamamamamamamamamamamamamamamamamamamamamamamamamamamamamamamamamamamamamamamamamamamamamamamamamamam alerta, canto caguamístico para el estado de... Chiapas. El sismológico nacional, digo, el del temperatura, acaba de informar que esta semana va a ser de bastante calor, sí. Madre, es la que nos va a hacer falta y la rabia que vamos a estar echando. Sí, tú, porque dicen que los calores van a estar con madre, porque Dios Padre Santo, la cavernícola está con todo. Y si no, vámonos la día de hoy. Mire usted, San Cristóbal de las Casas registrando 30 grados en la calle, ve. 30 grados registrando el día de hoy. 41 grados registraron Tuxtla Gutiérrez y ahorita. Y ahorita ya me está sudando el cutis y hasta donde no le pega el sol, donde mire usted qué calorón está haciendo. Así que por favor localice este su punto de hidratación. Ubique su punto de hidratación. Esto no es por bolera. Esto no es porque sea uno de porocho. Esto pues no es porque sea uno borracho, sino es porque la alerta caguamístico está levantado para el estado de Chiapas y parte del país. Hasta acá la desinformación. Puedes encontrar todos estos despagres a través de la Noti Perusi, Ergar Perusi Abarca, a través de la TikTok, YouTube, Facebook y la Instagram. Dile seguir y compartir. Hasta acá el reporte. Vámonos la corte. 7:23. 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
10: Y es momento de saludar a todos nuestros compañeros de las diferentes plazas. Hasta donde llega esta señal, vamos a conocer cuáles son los climas de los diferentes municipios. Así es que quédense con nosotros.
11: ¡Hace calor! ¡Oe, oe, oe! ¡Qué calor, qué calor tengo yo!
10: ¡Ah, una mi micheladona con carraca! O con costillita
11: no,
10: frita.
11: Yo solo la pura michelada, papi. Si quieres la carraca, te la voy.
10: Ay, pero bueno, vamos a conocer el clima de un lugar muy caluroso. Es momento de saludar a mi amigo el Puma.
11: ¡El invierno!
10: Porque vamos a conocer cuál es el clima de allá, del hermano menor del infierno. Vámonos hasta Tapachula, Chiapas. Adelante, Puma.
12: Bueno, pues mentira no es. Lo que sí les puedo decir es de que ahorita estamos a 25 grados centígrados. Ni yo lo creo. ¿Dónde va a creer? Dije yo, pero la sensación térmica se mantiene en 26. Ya es favor, ya que nos está haciendo ya chusito. Porque la neta, días anteriores, hijo de la
11: vez. Al rato vas a decir que este mismo clima, que el mismo clima que San Cristóbal, ya nadie este
12: año. No, de verdad, 26 grados, bueno, la sensación térmica de 26, ibas al baño en días anteriores y hasta el cutis fue, te sudaba, no manches, ahorita
11: hasta
12: leve para la piel.
11: Te desmayabas ahí adentro, dice.
12: Sí, pues, imagínate aventarte unos pasos de la muerte como tu primo, ay Dios padre.
10: Ay, nada más bueno, queda.
12: Sí, eso es lo que está sucediendo en Cacahuatán, porque aquí en Tapachula estamos en 27 grados centígrados. La sensación térmica es de 29. Aquí está haciendo calorcito. Y además, se puso así como que nublado, como que queriendo llover, pero no va a llover. Y sí vamos a llegar a los 25 el día de hoy. Dice, no me crean. La verdad lo dudo mucho, así como hemos estado otros días, ya está encuerado, puede dormir y con venti y con clima y qué sabroso. Bueno, en Wixla, para cerrar con broche de oro, 28 grados, pero la sensación de térmica es de 33. ¡Oh, su máquina! Ahí se están sudándole hasta los kiwis. ¡Vámonos a la capirucha del estado, Venancio!
10: Muchas gracias, May. Y ahora es el turno de saludar a nuestra compañera Jolibe de Paz. Vámonos hasta Mapastepec, Chiapas, porque Mapa está en el mapa.
12: Pegando fuerte.
13: ¿Cómo están, compañeros de Bola de Gas?
10: A la mecha.
13: Por saludarles en este martesito rico y sabroso. Bueno, sabroso porque está haciendo un sabroso calorón. Pues hay pronósticos de lluvia en Mapastepec, pero hasta ahorita ni una sola gota de agua. Es más calor que saber qué. Bueno, andamos con una temperatura de 29 grados centígrados. Y bueno, la recomendación de siempre, extreme precauciones si va a salir de viaje, si va del trabajo trabajo a casa, pues con cuidadito. Bueno, pues hasta ahorita este es mi reporte, todo tranquilo. Sí está nublado, les repito, hay pronósticos de lluvia, pero aún más nada nos cae un chorrito de agua. Pues este es mi reporte de Mapastepec, Chiapas, para Bola de Gaznates, Jolly Bet de Paz. Tengan una excelente tarde.
10: ¡Extremo!
14: ¡Saludos, señor!
10: ¿A poco no? ¡Pegando fuerte!
14: ¡Pegando bien fuerte!
10: Muchas gracias a nuestros compañeros de Extremo 95.1. Y ahora es el turno, así como lo redactó él mismo. Compartimos el clima desde muy, muy lejano, dice, far, far away. Vámonos con Carlangas hasta Pichucalco, Chiapas, para conocer cuál es el pronóstico del clima. Así es que adelante, compañero Ebrio.
15: ¿Qué tal? Buenas tardes, gaznateros. Aquí Carlos Castillo reportando el clima desde Pichucalco, Chiapas, la tierra del calor y del cacao. En este momento registramos una temperatura de 33 grados centígrados, pero ojo, que la humedad del 52% está haciendo que la sensación térmica sea de hasta 37 grados centígrados. Para lo que queda del día, el panorama seguirá caluroso. Esperemos que conforme avancen las horas, alcancemos la mínima de hoy, 25 grados centígrados. La recomendación para el día de mañana, porque los calores van a seguir, no olviden hidratarse bien, usar protector solar y buscar la sombra si realizan actividades al aire libre. Desde Pichucalco, Chiapas, este es nuestro reporte del tiempo. Excelente noche, gaznateros.
10: Muchas gracias, Carlangas. Y ahora es el turno.
14: Mande. Gracias por el reporte.
10: Muchas gracias, mae. Y ahora es el turno de conocer cuál es el pronóstico del clima desde Tonalá y Arriaga. Para la
12: Celsius está pendiente de su cabina, no como la otra.
10: Exactamente. Para conocer cuál es el estado climatológico allá. Adelante, compañera. La cebra, la esposa de todo Chiapas.
14: ¡Miano!
16: Hola chicos, ¿qué tal? Bola de gaznates. Les mando el reporte del clima desde Plaza Arriaga, Tonalá. Al momento tenemos temperaturas de 28 grados centígrados con una sensación térmica de 34 grados. Continuamos con el calor, seguimos con el intenso calor. Todo el día se mantuvo con temperaturas altas. Se alcanzó la sensación térmica de 41 grados. La verdad que está bastante insoportable el calor, pero pues estamos en espera de la lluvia. En espera de que por lo menos el dios Tlaloc derrame su bendición sobre nosotros, ¿va? Pero mientras tanto, toca esperar y toca aguantar el calor. Continúan la temperatura alta y se espera que para el día de hoy la mínima sea de 26 grados centígrados. ¡Un abrazo, chicos! Reporto para ustedes, Yasmín Trinidad La Cebra.
10: Muchas gracias a la novia de Chiapas. Y ahora es el turno de conocer cuál es el pronóstico. Ah, bueno, la esposa de Chiapas. Y ahora es el turno de conocer el estado climatológico del rey de las Bosnias. Adelante, don Peruzzi.
14: Muchas gracias, saludos a todos la banda que hace favor de conectarse a través de la bola de gaznate y a las diferentes plazas que siempre están al pendiente de enviar sus audios a doña Zebra, a doña Laurita y a doña Yasmín y al otro, el
10: Carlangas
14: de Pichucalco. Es que el otro, al socio del Puma, y bueno, nosotros que estamos aquí, pues, pero bueno, rápidamente nos dirigimos hasta las zonas, la zona galáctica, porque está bien calor allá dentro de la tierra. ¡Nos vamos a Teopisca, Chiapas! ¡Lugar del carne salada! En este momento estamos registrando 22 grados centígrados. Sensación térmica del 21. Mire usted que la máxima que alcanzaron hoy ahí en la hermana república de los Teopiscanejo, los carne salada, 31 graditos. Ya vi usted que están pegando los calor a su madre, pues por eso estamos pidiendo ya. Caguamamamamamamamamamamamamamamamamamamamamamamamamamamamamamamamamamamamamamamamamamamamamamamamamamamamamamamamamamamamamamamamamamamamamamamamamamamamamamamamamamamamamamamamamamamamamamamamamamamamamamamamamamamamamamamamamamamamamamamamamamamamamamamamamamamamamamamamamamamamamamamamamamamamamamamamamamamamamamamamamamamamamamamamamamamamamamamamamamamamamamamamamamamamamamamamamamamamamamamamamamamamamamamamamamamamamamamamamamamamamamamamamamamamamamamamamamamamamamamamamamamamamamamamamamamamamamamamamamamamamamamamamamamamamamamamamamamamamamamamamamamamamamamamamamamamamamamamamamamamamamamamamamamamamamamamamamamamamamamamamamamamamamamamamamamamamamamamamamamamamamamamamamamamamamamamamamamamamamamamamamamamamamamamamamamamamamamamamamamamamam

hace de la suya. Vámonos hasta mero Comitán de Domínguez, que en este momento 21 grados centígrados, sensación térmica de 21, la máxima que alcanzaron hoy allá aquel rumbo, 33 grados, mire usted, la madre, está muy duro ya, el infierno ya, se espera que la mínima sea 17 y hay harta probabilidad de lluvia. Sí, hay un 45% de probabilidad que entre las 9, 10, 11, 12 de la noche pase un aguacerazo, así que esténse atentos y aprovechen el agua para darse un regaderazo.

0: máxima de hoy 29 grados, por Dios, ya estamos ya. Por la culpa de los conejos que son bien pecadores,
1: sí,
0: ya nosotros también nos está llevando la abertura. Así que a echar arte, que digo arte y hidratación. Usted disculpe. A echar arte caguama, digo arte o suegro, suegro, digo sí, suero, hidratante. Para estar al centavo. Muchas gracias, desinformó para toda la bola de gasnate. Pero sí, Tinaco se derrama desde San Cristóbal de las Casas, donde sí fuimos la capital del estado.
2: Bueno, bueno, a nadie le interesa. Y bueno, en la ciudad capital, Tuxtla Gutiérrez, gracias, 30 grados.
0: ¡Vámonos a corte!
2: 30 grados en estos momentos. Perro. Lo máximo que llegaron fueron 37 grados. Por eso es que muchos andaban bien borrachos.
0: No,
2: 41. No, aquí 37
0: no,
2: lo máximo.
0: 42.
2: No, 37.
0: Aquí tengo el registro, papi, del tablero.
2: 37, del 37.
0: Yo
2: sigo
0: con
2: 7,
0: evidencia,
2: 40. Perro. Yo también tengo con evidencia, perro.
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0: Sale, que dice. ¡Con chimo, chimo, chanimo!

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7: Bien, estamos de regreso, banda. Estamos de regreso ya solo para despedirnos. Por cierto, saludos ahí al Hiroshi Gamboa, el reportero de guerra de Tapachula, dice.
8: Saludotes para el Hiroshi.
7: ¡Es lo mismo! ¿Cómo no? Se va el Puma y queda el Hiroshi nada más.
8: Saludotes para el Alfred. ¿Ya te vas? Ya. El Alfred dice que el Perú sí es salamero.
7: Sí, es mero salamero también.
9: ¿Y qué es salamero?
7: ¿Qué es salamero, don Puma?
8: Tiene sal y habanero.
9: Sí, tengo sal.
7: Y un
9: si lo pruebas,
7: y un chilito.
9: Gracias, don Verancio.
7: Nos escuchamos mañana en punto de las 6 de la tarde.
9: Gracias, Don Pumation.
8: Gracias a ustedes. Y es una persona que adula y empalagosa.
7: Ay.
8: Ese es el salamero.
9: Bueno, pues ya nos vemos para otro día con más calma.
8: Sale para otro día, bye.
7: Adiós, bye. Esto fue el sabor de una bola de gaznates.

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1: Son las 8 de la noche con 17 minutos. Sí. Ahora no tengo excusa. Bueno, sí tengo una. sí tengo una. Digo, no es mi culpa. Ahí nosotros tenemos que cumplir con ciertos compromisos musicales que ustedes lo van a pagar. ¿Ustedes lo van a pagar? No, pues dígame, ¿no? 8 de la noche con 17 minutos. ¿Qué onda, morrillos? Sean ustedes cordialmente bienvenidos, bienvenutes en este martes 19 de mayo. Me siguen diciendo el Chucho de los animales de la que buena. Y el día de hoy te estaré acompañando de aquí hasta el filo de la medianoche. Efectivamente, ese Chucho para la banda, Chucho para los cuates, ¿no? Chucho aquí para la bandita, para la bandocha, quienes ya están enchufadotes. Así que bueno, sean ustedes cordialmente bienvenidos. Yo no sé qué es lo que quiere Diosito, la neta del planeta, no lo sé. No lo sé, estábamos hablando seriamente el día de hoy. No sabemos con exactitud qué es lo que quiere Diosito, si quiere que nos vayamos y nos entreguemos con el Señor, ¿no? Bueno, la mariposa ya se entregó con medio señor, bueno, con todos los de su colonia, ¿no? O sea, ¿para qué te digo, no? O sea, hizo una mariposa calor el día de hoy. ¿Cómo te explico? Entonces, sí. Hizo una mariposa calor el día de hoy. Ya ustedes sabrán por qué. ¡Ve! ¡Ya llegó el vende chispitas, mano! El vende chispitas de la 43. Te iba a decir una cosa, pero no me acuerdo. Vende chispitas serás vos, porque americanista tenías que ser. Pero bueno, en fin. Oigan, vamos a arrancar este rollo con el pollo. La neta del planeta, morrillos. Hay que cuidar nuestro medio ambiente. En verdad. O sea, se los digo con el corazón en la manota, ¿eh? O sea, hay que cuidar el medio ambiente, banda. No sean gachos, porfa, ¿no? Dejemos de contaminar el medio ambiente. Por favor, digamos ya, basta, stop a la tala de árboles. Digamos, stop a la contaminación, por Dios, ¿no? Chéquense nomás hasta qué grado estamos llegando. Bueno, el galleto no llegó en el tercero de kinder, ¿no? Reprobó crayola 3, o sea, hablando de grados, ¿no? Pero hablando de grados centígrados, morrillos, el día de hoy le estuvimos pisando los 40 grados. Los 40 grados en sensación térmica, horrible, feo, espantoso como el galleto. No, en verdad, no, pero espantoso, horrible como el Davetre, o como el Lara. O sea, estuvo horrendo, horrendo, pero horrendo, en fin. Ey, ese no era tú, ya pase de lista. Sí, no, banda, en serio, ¿eh? Gracias, señor producer, como siempre, como todas las noches, con esas manos mágicas. ¡Ah, cálmate! El manus de tijera. Ay, no puede ser. Sí, cable que tocas, lo rompes, hijo de... No manches, hazte para allá. Bueno, banda, oigan, entonces... Yo no sé qué es lo que quiere Diosito, pero el día de hoy estuvo infernal. El día de hoy estuvo infernal, en verdad. Y precisamente por eso...

0: No sé ustedes, pero a mí me estuvo todo el día, me estuvo así como que la garganta, ¿no? Así estuve. No, en verdad. Sí, o sea, ¿no sintieron como que les raspaba la garganta el día de hoy? ¿No? Así como que... ¿Sí o no? Hasta ahorita, porque ¿a cuántos grados estamos ahorita? Cuando ya son las 8:21, ¿a cuántos grados, papu? Tú dime. Estamos nada más y nada menos que a 29 grados. ¿29? Pero la sensación térmica, 33. 33 grados la sensación térmica, morrillos, cuando son las 8 de la noche con 21 minutos, ¿eh? O sea, imagínate, llegamos a 37 con sensación térmica de 40, no manches. Oigan, por cierto, ya a partir del día jueves, sí tenemos... Bueno, ahorita vamos a dar bien el clima, pero ya tenemos en esta semana, en lo que resta de la semana, vamos a tener mucha probabilidad de lluvia, ¿ok? Así que, por favor, señora, tiene todavía el día de hoy y mañana para poder lavar los calzones de su marido, porque luego anda oliendo todo a pichicahuado. Por favor, señora, ¿eh? Ahí le vengo encargando. Bien, entonces, pues como hizo acá, ¿no? O sea, yo sentía que me raspaba. ¡Ey! ¿Qué pasó? Ni que fuera americanista. No, la garganta, papi, la garganta. Entonces, pues anduvimos medio deshidratadones, con mucha sed, seguramente de la mala, pero ni modos, la trabajación es primero. Primero lo que deja, después lo que... después les explico. Entonces, precisamente por eso, Chucho deshidratado... Chucho deshidratado, ya llegué. Y me dices, ¿desde dónde, señor producer? Venga, vámonos ahora. Y vos, ya llegó el fiero de... El fiero de Lara, ¿tú?
1: Fiero.
0: Bueno, horrible. ¿Y el otro fiero?
1: Fiero.
0: El galleto. Ah, no, es el galleto ya.
1: Fiero.
0: Y por eso nunca le compran espejos, me quedé, no manches. Imagínate, se ve al espejo y él mismo se hace un paro cardíaco. Se autoinfarta.
1: Porque fue...
0: No, digo. Oye, ¿ya habrán llegado los Didis? Los Uber. Los taxis. Tux Taxi Blues. Kilómetro 4. Las granjas. Allá donde solamente llega Dios porque el wifi no... O sea, ya pues cerrarle el bosque. Bueno, entonces, oye, ponle sonido a esa tu cosa, a tu cosita esa, porfa. Luego no sé cuando me entran los mensajes, papu, los mensajes, por Dios. Pero dale, no pierdas el Dino. Entonces, Chucho deshidratado, ya llegué ya y me dices desde dónde, venga, vámonos. Dice la bandota.
1: A ver.
0: A mover la colita.
1: 8-2, la voz del Chucho no se escuchó como bot. No sé. Creo que el golpe de calor ya me dio muy fuerte, mi Chucho. Que diga bot Chucho. El que sea que haya hablado. Chucho no creo que haya sido, de verdad.
0: ¡Qué manchado, ¡Qué manchado, mi Lalo! ¡Sí soy yo! ¡Sí soy yo! Te lo prometo, Meto. Te lo repito. Bueno, después te platico. Chucho deshidratado, ya llegué ya y me dices desde dónde.
2: Buenas noches. Con tres. Aquí estamos presentes en el estado social. Vamos, todo bien. Como que ahora sí va a llegar sobrecito amarillo completo. Sí, ahora sí se está portando bien, lo he escuchado. No he podido enviarle ahí audio, pero sí lo estoy escuchando por ahí. Que se está portando bien. Una o dos días que falta, pero bueno, ahí lo cubre por ahí, pero todo bien. Estamos presentes, bendiciones, bendiciones. Es parte de aquí tu amigo, el Didi, el Mota.
0: ¿Qué pasó, mi motita? Deja de andarte pegando esos viajesotes, mi mota. Es que es Didi, entiendan, es Didi. Y apellida Mota. Tío, yo no tengo la culpa.
3: Don Chucho. No es que te están corriendo de tu casa, ya viví solo.
0: ¡Cállate!
3: Se me hace que el ojitos te dijo, no llegó el sobre completo, ¿va? Aquí andamos en el TX, Chucho. Bienvenido.
0: Chaliban, ya deja de andar resobando ahí las bolas esas. Esas de cristal que tienes, hombre, Chihuahua. Oh, resulta que ya sabe toda mi vida, Iván, qué bárbaro. Mi mujer nunca me corre. Yo me salgo primero. Antes que me corra. ¿Qué pasó, mi chockercillo?
3: Bonita noche, Chuchito. Aquí te vi entrar, aquí estoy en RN. Vine por el compadre.
0: Chale, ni el pito me tocaste, me cae, no manches. Ni el claxon, pues, el claxon, el pito del carro. Nada, qué bárbaro. Saludos al choker. Ya deja de andar chocando, por favor, hombre. Dice Lalo, hola mi querido amigo, y sin pensarlo ya es martes, sí, martes de guau guau. Ya menos se acerca el 10 de junio, ese día especial de los chichitos, guau guau guau guau guau. No sé por qué, pero me está costando mucho el decir que cuál será tu regalo sorpresa. Por eso sí será tu regalo adentro de un topper, dice, de esos que te gustan, bueno, eso creo. Bendiciones y abrazos de oso, dice. ¿Qué pasó, mi Lalo? ¡No, hombre, no! No te apures, mi carnal, ¿eh? No te apures, todo bien, todo bien. Yo, mira, con un chicle motita, porque esos sí duran. Los más gats los quitas, los dejas por ahí, al rato te regresas y tienes todavía sabor. Con esos me conformo. O dice, hola Chucho, buenas noches, saludos a la familia Gallegos Domínguez, saludos a Lisbeth Mendoza. Un tema por tu maldito amor con Vicente Fernández, escuchamos en el barrio Santa Rosa, municipio de San Fernando, Chiapas. Atentamente, Juan Carlos Gallegos Domínguez, ya estás, mi Juanca. Por favor, agrégame ahí a Juan Carlitos, si eres tan amable. Gracias, qué amable. ¿Qué quieres tú, galleto? Vaya, dice, hasta que llegas con tu horario exacto a trabajar. Vende chispitas, serás vos. Ponte a trabajar, por favor, galletín. Por favor, por eso no te quieren ni en tu casa. Porque no llevas paga para tu casa. No, una cosa, qué bruto, qué bárbaro, en serio, Ya deja de andar subiendo 15 y medio ahí al lado. Ay, para que me dé mi comedita en la boca. Por favor, galleto. Americanista tenías que ser. Saludos a todos mis carnales ahí de la Ruta 43. Hola Chucho, buenas noches. Un saludo para mi esposo Edilberto Vázquez. Yeah. No me pone de parte de quién, pero seguramente es de Pablo. O de Beto. O de Antonio. O de Artemio. Y ahorita que esté mencionando nombres, ¿no? Y el que se llama Artemio. No, yo no fui. Yo no. Dice la banda. ¡Ay, me tocó un Artemio! Aquí arriba.
3: Buenas noches, Chucho. Sí, yo te pago, Chucho, yo te pago. Ay, Chucho.
0: No te digo. Oye, no manches, este cuate ya se desvieló.
4: Chucho. Chuchito hermoso. Chuchito. Chuchito. Aquí ando enchufadito contigo. Vale. Te raspo. Ya lo estás pidiendo la raspada, Chuchito. Aquí te escucho desde el Didi. Andamos didiando, Chucho.
0: No, hombre, mi temo, la neta del planeta, tú sí estás grave, viejón. O sea, tú sí, desvielado. O sea, se te robó el aceite. O sea, no, ve a ver un proctólogo, un urólogo, algo te anda fallando ahí abajo, manito, porfis. No manches, saludos Artemio. Estimado Ángel, Chucho deshidratado, ya llegué desde Patria Nueva. Ey, ¿y los otros micrófonos? ¡Hijos de la...! A la gente dice que ni se les ocurra sacar sus huevos a la calle, efectivamente, porque con tal de ahorrar gas, son capaces. Bien, entonces, señor productor, la frase de hoy. No sé qué hace ruido. Creo que es este. Quientos morrillos, vámonos entonces con la frase. Recuerda, escribes la frase más tu rola. Tiene que ser viejita pero bonita, ¿ok? Conforme vayan llegando, nosotros vamos programando. Vientos. Y la frase es... Ya ves que pues el calor está aquí, ¿no? Pues está macizo, la neta. O sea, sí está. Hijo de su, no manches. Bueno, lo importante es que estamos vivitos, ¿no? Calientitos, pero vivitos y coleando. Así que, como andamos calientitos, Chucho, en caliente, mi rola, vámonos. Chucho, en caliente, mi rola. Conforme vayan entrando, vamos programando, producer. Córrele. Apúrate. Pachuco. Chucho, en caliente. Mi rola.

cuenta regresiva. 10, 9, 8, 7, 6, 5, 4, 3, 2, 1. La mitad de uno. Cuartito de uno. Cuartito de uno. Y listo, señor productor. Se acabó. Vámonos con música, señor. Ah, espérame.

0: 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Ahora sí, señor productor, primer mensaje conforme hayan llegado, suéltamelo. Ahora.
1: Porque te gusta que te las toquen. 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
0: Oigan, destacada agrupación mexicana de música sierreña, de música del regional mexicano, fundados un 5 de agosto del año de 1995 en San Blas, el Fuerte Sinaloa, integrada estos señorones, por cierto, originalmente por los hermanos, se llamaba Inocente Chente Manuel Guillermo y Alberto Guerrero López. El grupo se consolidó como uno de los grandes referentes del género, con éxitos como De Rodillas Te Pido y, por supuesto, ¿Y Si Volvieran a Ser? Son los Alegres de la Sierra, en La Estación que Soñé.

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0: ¡Nos vamos a freír! Diosito, por favor, enciende el clima, no seas gacho. O sea, yo sé, tata Dios, o sea, la neta, todos sabemos que ahí mis amigos de ahí de comisión se manchan. O sea, nosotros sabemos que te llega el recibo bien carote, pero no seas gachito. De este lado aquí, de este Laredo, aquí en el sur de la República, papu, nos estamos friendo, papito. Bueno, en casi toda la República, bueno, en casi todo el continente, bueno, en casi todo el planeta, pues, pero ándale. Así, imagínate, ¿no? ¡Ándale! Enciende tu climita, o mínimo, enciende el ventilador. No, imagínate, enciendes el ventilador y sale caliente el aire. No, mejor sigue el clima, papu, porfa. Ahí te encargamos, tata Diosito, porfitas. O si no, pues, de plano ya, échanos la escupidita, ¿no? Eso no se escuchó, escupidita. Bueno, oigan, vientos de 30 a 40 kilómetros por hora, con rachas de 50 a 70 kilómetros por hora y posible formación de torbellinos o tornados para Coahuila, sobre todo en la zona norte. Eso no me importa. Oigan, continuará la onda de calor en 16 estados de la República Mexicana. Fíjate que... a ver, dame chance. Tantito, por favor. Lluvias puntuales fuertes para Guanajuato, Morelos, Puebla, Tlaxcala, Estado de México, Guerrero, Ciudad de México y Chiapas, sobre todo en el sur. Pero, la onda de calor, morrillos, no, una cosa que qué bruto, ¿eh? No, está horrible, como el Davetrek, en verdad, no, sí está re feo. Híjola, es que sí nos vamos a freír, banda. No manches. A ver, aquí en la imagen de satélite dice que la onda tropical número uno, ojo, onda tropical número uno, se aproxima hacia territorio nacional por Centroamérica sobre el Océano Pacífico. Y pues viene, aquí sobre las costas de Chiapas. Sería la onda tropical número uno. Una circulación anticiclónica por el Golfo de México, cubriendo gran parte de la República Mexicana, del centro hacia el sur. Y pues bueno, esta onda tropical, que yo creo que esa es la onda tropical con la cual nosotros ya vamos a empezar a sentir los efectos de lluvia a partir del próximo jueves. A partir de ese próximo jueves, que ya estaremos sintiendo o tendremos ya mayor probabilidad de lluvia, por lo menos para el sureste mexicano. Ok, bien, o por lo menos aquí para la ciudad capital. Así que bueno, así las cosas, mi querido Adelín. En este momento en la ciudad capital estamos a una temperatura, si es que no estoy mal, de 35 grados. Con la sensación térmica, morrillos. A ver, déjenme lo actualizo. Ah, no, perdón, 29 grados con la sensación térmica de 32. La temperatura más elevada fue de 37 con sensación térmica de 40. 39 y 40, para el día de mañana, temperaturas elevadas de 36, mínimas de 23, mucho calor. Jueves, temperaturas elevadas de 36, mínimas de 22, ya con un 70% de probabilidad de lluvia. Viernes, un 65% de probabilidad de lluvia, temperaturas elevadas de 36, mínimas de 22. Sábado, 60% de probabilidad de lluvia, temperaturas elevadas de 35, mínimas de 22. Domingo, 70% de probabilidad de lluvia, temperaturas elevadas de 34, mínimas de 22. Y lunes, 80% de probabilidad de lluvia, con temperaturas elevadas de 32, mínimas de 21. Así que va a ir descendiendo un poco a poco, gracias a las lluvias, va a ir descendiendo poco a poco la temperatura, morrillos. Pero sin duda alguna, la vamos a pasar muy mal en lo que resta del día de mañana y pasado mañana, Bueno, y de ahí... ya tenemos prácticamente al cierre de mes y al inicio del próximo mes entre 60, arriba de 60% de probabilidad de lluvia, con temperaturas entre los 33 y 34 grados. Esa sería la temperatura media, oscilando entre los 21 y 22 como mínimos, ya con lluvias presentes para acá, para la ciudad capital. Y ojo, morrillos, no es que yo sea acá chamán, pero... O sea, yo ya ando sintiendo el jaloncito, Sí, ¡ey! El jaloncito de tierra. No, en serio, no sé por qué, pero lo ando esperando como agua de mayo. algún sustillo por ahí, o espero solamente en Dios que no sea tan fuerte. Pero de que tiene que haber algún ligero movimiento de tierra, lo tiene que haber. Bueno, es lo que decían los abuelos. Yo toda la vida les he creído y toda la vida ha pasado. Pero bueno, 8 de la noche ya con 48 minutos. Hasta aquí mi reporte, mi querido Adelín. Es la información en el termómetro y la queso.
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0: Señor productor, antes de irnos con música, ¿ya les dije que nos pueden escuchar a través de Alexa? Efectivamente, morrillos, solamente le tienes que decir a tu Alexa: Alexa, reproduce Qué Buena Tuxtla 100.1 en TuneIn, ¿ok? Y listo, con eso vas a estar bien enchufadito como Chuchito aquí, a través de la estación que soñé. 8 de la noche con 48 minutos, producer, tal cual conforme fueron llegando los mensajes, listo, suéltamelo. Ahora...
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0: ¡Uy, uy, uy!
2: No me lo vas a creer.
0: Y yo que la llevé al río pensando que era Quintita. Legendaria agrupación mexicana de música regional, originarios de Apodaca, Nuevo León, México, fundados por José Guadalupe Esparza, nacidos a finales de los años 70, que rompieron esquemas al fusionar ritmos norteños con cumbias y baladas. Es Grupo Bronco, estoy a punto en la estación que soñé.

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9: Señor productor, nos vamos con la ruca más ruca del día de hoy, pero esto va por cortesía de nuestros patrocinadores. ¿Y va por cortesía de quién?
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9: Son las 8 de la noche con 54 minutos y ha llegado la hora de irnos justamente con la ruca más ruca del día de hoy por cortesía de mis amigos del Taco Loco.

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0: 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Y por cortesía del Taco Loco, señor productor, nos vamos con la ruca más ruca del día de hoy.
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0: Bien, dos, señor productor. Y ahora sí.
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0: ¡Qué feo canto! Bueno, oigan, banda, entonces nos vamos con la ruca marruca. Esa es de todos los días, tú ya te las sábanas, ¿qué? ¿De qué mancharon la tablet aquí, guácala? Y no se ve agradable esto. ¿De qué mancharon la tablet? ¡Qué perro asco, ¿no?
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0: Uy, guácale. No me he dado. Lo bueno que hay alcohol aquí en la cabina. Y chihuacale, asquito. Bueno, oigan, entonces nos vamos con la ruca marruca. Es una rola viejita. Tiene que ser de artistas viejitos. Si no te las sábanas, pregúntale a tu mamá, a tu abu, ok, a este, no sé, a tu papá o a la chona, ok. Entonces, tiene que ser artistas que normalmente no escuchamos en la programación musical habitual o en el resto del día. Solamente en este espacio lo vas a poder escuchar, ¿ok? Como José José, Roberto Carlos, Leo Dan, Roberto Jordán, Pimpinela, Luis Miguel, Nelson Ned, etc, etc, etc, etc, etc, etc. Bien, entonces van a tener un minuto. La frase Chucho, la ruca marruca es masturró la viejita pero bonita. Señor productor, ¡tacas, hijo aso! Ah, no, perdón, digo, dale, un minuto, vámonos. Dice mi estimado Eduardo Ojeda, saludos amigo Chucho, aquí escuchando Templanda Gala. ¿Qué pasó, mi Lalito? Ya te volví a agregar, mi Lalo. Están pidiendo aquí en clave.
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0: Están pidiendo al señor Juan Gabriel. Digo, Juan Gabriel.
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0: Raúl Abranza.
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0: Están pidiendo a Diango.
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0: están pidiendo a Flans, sí. Lenotrix, Pimpón, mira, Pimpón no entra, papu.
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0: Además, Pimpón es un muñeco, ¿no?
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0: sí, ¿verdad? Ese, que era bien guapo y de cartón. Ay, aquel, el que se lavó la carita con agua y con jabón, ¿qué no te acuerdas?
1: 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Manches.
0: Bueno, por aquí están pidiendo.
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0: Francisco Javier.
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0: ¿Quién dice? Sí.
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0: Bueno, Didi McQueen envió audio.
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0: Están pidiendo a Manuel Mijares.
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0: están pidiendo a los Power Rangers. Lalo, los Power Rangers no entran. Cuenta regresiva. 10. 9. 8. 7. 6. 5. 4. 3, 2, 1, la mitad de 1, cuartito de 1, cuartito de 1. Y listo, señor productor, se acabó. Vámonos con música, señor producer, tal cual conforme fueron llegando los mensajes, suéltamelo ahora.
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0: No, bandas favoritas, morrillos. La banda más romántica de América. Año 1990, los vio nacer allá en Jutitlán, Jalisco. Mira, fundamos originalmente como un grupo versátil. Estos jóvenes músicos impregnaron un estilo de tecnobanda romántica que los convirtió en un fenómeno de los 90, gracias a éxitos como Loco Solitario y, por supuesto, Romántico Incurable. Es la banda Pequeños Musical.
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9 de la noche con 9 minutos. Bueno, ya 9 con 10, en lo que decía 9 con 9. ¡Puras vallas! Dice Francisco Javier. No, la neta del planeta no lo ubico. A ver, dice, puras fallas, ni tú sabes quién es. Pues si te estoy diciendo que no, es justamente porque no lo tengo dentro de mi barra, dentro de mi programación musical. ¿Ok? ¿Es del género grupero? Digo, para empezar. Sí, a ver, aguántame tantito.

No, es, ¿cómo se llama? No lo tenía, ¿eh? A ver, ya lo busqué, no lo tenía. Pero creo saber qué es este que está aquí. Bueno, vamos a revisarlo. Bien, Toso. Oye, vámonos entonces, vámonos con lo que truque Chencha. Ahorita les presentamos la ruca más ruca, porque sí necesitamos sacarlo. Pero antes, y ahorita me voy con música, ya para sacar este rollo, pero antes, hoy es martes de serenatas. Así que por favor, si quieres que le marquemos a esa personita especial, bueno, ¿qué crees? Tiene que ser ya. Por favor, tiene que ser ya. Envíame tu mensaje con la frase: Chucho, mi serenata es. Mi serenata es para, y me dices el nombre de la persona a quien le vamos a marcar, número telefónico de esa persona, la rola que le vas a dedicar, tu nombre y algunas breves palabras que le quieras decir a esa personita, ¿ok? Todo en un solo mensaje. Una vez que ya lo tengas listo, lo envías al Animal Whats 961-61-50491. ¿Está bien? Vientos. Una vez que lo hayas enviado, ya no escribas, ya no votes, ya no pidas rola, ya no nada, por favor, para que ya no perdamos su mensaje de serenata. Pero lo primerito que tiene que decir en ese mensaje es: mi serenata, Chucho, mi serenata es para, el nombre de la persona que le vamos a marcar, número telefónico de esa persona, tu nombre, la canción que le vas a dedicar y unas breves palabras que le quieras decir. Y una vez que lo tengas todo en un solo mensaje, lo envías al Animal Whats 961-61-50491. 9 de la noche con 12 minutos, señor producer, tal cual conforme fueron llegando los mensajes, suéltamelo ahora. Porque tú lo pediste, Chucho deshidratado, ya llegué ya, te escucho desde Chapultepec, buenas noches mi Chucho. Chucho en caliente, pero mi rola, Los Babies. Está dueto con Gloria Trevi, se llama Como Sufro en la estación que soñé.

0: Buenas noches, mi Chuchito, buenas noches, por acá saludándote. Vamos saliendo de la chambita, gracias a Dios, todo positivo. Una rolita de la arrolladora, confesión de la arrolladora.
1: ¡Ah, ya veo!
0: O de los cuates estos, juntos.
2: Eso, Tilín, eso, Tilín.
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10: Nueve de la noche con 17 minutos. 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Así que no hay pierde, ¿ok? Ya no hay pretexto para que tú y yo seamos uno mismo. Wow, wow, wow, wow. 9 de la noche ya con 18 minutos. Vámonos a presentarles, por favor, la ruca más ruca del día de hoy en la opción en número 1, porque tú lo pediste. Skin Clave, se llama Mi Corazón Lloró.

0: Efectivamente, porque ya está en la opción número uno, llega King Clave con esto que se llama Mi Corazón Lloró. Así que bueno, si quieres que gane, solamente tienes que votar por él a través del Animal Whats 961-61-50491 con la frase, la ruca es King. La ruca es King. Y lo envías al Animal Whats. Pero que creen, morrillos, no la va a tener nada fácil. Porque en la opción en número 2 tenemos producer. Es el señor Django. Y esto se llama Corazón Mágico. Súbele, papu.
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1: Efectivamente, por ellos en la opción número 2 llega el señor Diango con eso que se llama Corazón Mágico. Si quieres que gane, entonces tienes que votar por él a través del Animal Watts 961-61-50491. ¿Ok? Y obviamente con la frase, la ruca es Diango. La ruca es Diango. Y lo envías al Animal Watts. El que tenga más votos gana en la ruca más ruca del día de hoy. Señor producer, y hablando de rucas,
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1: Porque tú lo pediste, me llega la escena musical del 100.1 de FM, la que buena. Es el sol de México. No, no, no, ¿a qué lo pones, hombre? Con tanto calor que hace, ¿todavía mandas a traer al sol? ¡No manches! ¡Hombre! Me hubieran puesto la lluvia de México. No, no, no, tampoco inundaciones. No, no, no, así está bien. Eres el señor Luis Miguel, pues, la incondicional en la estación que soñé.
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0: Chucho, en caliente, pero mi rola. 100 años, Pedro Infante.
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9 de la noche con 38 minutos. Oiga, Morrillos, fíjate que, y eso desde cuando quería comentarlo. Vaya que. Señor, ¿me puedes poner fondito, por favor, de este señorón? Si eres tan amable, este señor productor. En el ¿sabías que de los artistas?

Oigan, lo que escuchamos de fondo musical corre a cargo del señor Lupillo Rivera, quien, fíjate que terminó dando un concierto en calcetines, porque un fan le robó las botas del escenario. Fíjate, el hermano de la diva de la banda, que ofreció una presentación aquí en Chiapas, en calcetines. Fíjate que este inesperado momento, que yo creo que ya todo el mundo lo sabe, ocurrió mientras ofreció un concierto en Copainalá, aquí en Chiapas, mismo que se volvió viral en redes sociales. Y es que luego de aparecer sobre el escenario, decidió quitarse las botas y sentarse a la orilla del escenario, ¿no? El intérprete de Despreciado siguió dando su presentación. Y al momento que quiso incorporarse y buscar sus botas, ya no estaban, morrillos. No. Ya no estaban. Muchos usuarios compartieron videos del cantante del regional mexicano caminando descalzo mientras, pues, él muy profesionalmente siguió cantando frente a su público. Y aunque muchos pensaron que se trataba de una broma o parte del propio espectáculo, más tarde se confirmó que realmente las botas habían sido robadas, habían desaparecido durante el show. Ahora, cabe destacar que en algunos clips también se puede observar cómo integrantes del equipo de seguridad intentan localizar las botas de Lupillo. No obstante, el propio cantante les hizo señas para evitar hacer más grande la situación y que escalara, ¿no? Por lo que prefirió continuar el show en calcetines. Pero ¿sabes qué es lo más chido del asunto? Es como... ¿Cómo lo toma, sabes? O sea, lo tomó incluso en sus redes sociales, en TikTok, hasta ya sacó una canción en donde ¿dónde están mis botas?, ¿no? O sea, daba recompensas de un six de chelas para que el que entregara las botas, ¿no? Y él mismo, o sea, déjate tú lo que la gente subiera o que la gente quisiera hacer de esto parte de su contenido, por así decirlo, ¿no? Pero el artista tomó a bien, por así decirlo, la situación, y él mismo se bufa, ¿no?, a través de sus redes sociales. Y en verdad, un aplauso para el señor Lupillo Rivera. ¡Qué bárbaro! ¡Un aplauso ensordecedor, hombre! Sí, hombre. El intérprete de Prefiero la Calle lo tomó súper bien. Tache ahí para el que se haya robado las botas. Tache sota, la neta. Pues porque no se hace, ¿no? Es algo que por principio, ¿no? No se hace. Y digo, lo peor del caso es que fue en nuestro querido Chiapas, ¿no? Específicamente allá en Copainalá. Pero el señor Lupillo Rivera, y ahí sí hay que aplaudirle, es la forma en la que tomó la situación y que él mismo a través de sus redes sociales dio ese impulso, ¿sabes? O sea, tomó esto para, en lugar de hacer un melodrama y no sé qué y no sé cuál. O sea, no, lo tomó como algo chistoso que él también retomó como contenido para poder subir a través de sus redes sociales, y por supuesto que se hicieron virales todos y cada uno de ellos. Vayan a seguirlo, por favor, a Lupillo Rivera. Busquen la parte en la que está. A ver si lo logro encontrar, la canción. Déjame ver si lo logro encontrar. Bájale aquí. Déjame ver si logro encontrar la rola. Lupillo Rivera. Botas, vamos a ver si lo encuentro así rapidito. Le roban las botas, terminó descalzo. A ver, pero le voy a poner aquí rola, no sé, o canción, o rola de las botas. Aquí está. A ver, escuchemos.

0: ¿Y dónde está mi bota? No, pues qué chido, la neta del planeta. Hasta por ahí, colgándose ahí con mi banda El Mexicano, ¿no? Y toda la cosa. Luego el post, donde pasó, en donde dijo, pone el post, ¿no? Doy un six de chelas para el que tenga mis botas. Para el que entregue mis botas. En fin, bueno, pues un aplauso para el señor Lupillo Rivera. Digo, ya tiene una semana prácticamente que pasó esto, pero tiene como 5 o 6 días, ¿no? Pero ¿desde cuándo lo tenía aquí en la puntita? ¡Ey! De la lengua. Lo quería vomitar. Entonces, pues ya lo vomitamos, ¿cómo no? Bien, entonces, pues así las cosas, mi querido Adelín, en el ¿Sabías qué? De los artistas.
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0: Vámonos con música, señor productor. Oye, por cierto, al parecer no voy a tener serenatas el día de hoy. Por lo que estoy viendo, al parecer no quieren serenatas el día de hoy. Luego lo andan pidiendo ya cuando terminó el programa y ahí sí ya pelation, ¿ok? Vientos. Oigan, ¿será que tenemos nenas en esta noche? ¿Damitas en esta noche? Vamos a ver si es cierto, porque esta vieja es para las viejas. Chucho deshidratado, ya llegué. Saludos desde el Didi. Mándale saludos a Liam y a Luca de parte de José. Que los quiero mucho. Vientos. Carlitos, tiene que ser una dama.
2: Hola.
0: Carlitos, deja de estarte apretando el izquierdo, Carlos, por Dios.
2: Hola.
0: Un abrazo, cuídate. Ay, gona, ¿no? Luego, luego, Carlos, luego, luego se aprieta el izquierdo con tal de poner canción. ¡No! Dice el presidente de Copainalá, las va a regresar esas botas, pero con 25 mil likes, dice. Ay, no puede ser. Vámonos, primer llamada y primer mensaje. Primer llamada y primer mensaje. Tiene que ser una damita, una mujer, pidiendo canción de artista mujer. La frase, Chucho, esta vieja es para las viejas. Primer llamada y primer mensaje de audio. Vámonos.

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1: Mientras, vámonos entonces con el primer llamada y primer mensaje. Tiene que ser mensaje de audio. Tiene que ser una damita. Por favor, producer, qué buena ola. Pelechón, vámonos, next.
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1: Tiene que ser una damita, Pabliño, por favor.
2: Chucho, esta vieja es para las viejas, por favor. Ponme una de las jilguerillas, porque allá ando media peda, por favor.
1: Pabliño, tú deja de estarte apretando el derecho. Estás viendo que Carlitos del izquierdo. No más falta que venga otro que se apriete los dos. Por Dios, hombre.

0: Guzmán. Tiene que ser una dama, Guzmán.
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0: ¿No tenemos damitas en esta noche?
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0: No tenemos damas en esta noche, qué bárbaro.

0: Mira, Juventino, tú tampoco puedes participar, aunque sí, yo sé que ya te hiciste la jaro. Bueno, pero por favor, hombre. Ah, no, no hay nenas. No. Ok, entonces. Este viejo es para los viejos. Primer mensaje, primer llamada. Primer mensaje, primer llamada. Chucho, este es para mi viejo. Chucho, este es para mi viejo. Primer llamada y primer mensaje. Ya tenemos el primer mensaje.
1: Chuchín, chuchín, Firulais, chuchín, canallín. Es que hoy no hay damas, pura dama de noche.
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0: Bueno, entonces, ahora le toca el turno a los hombres.
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0: Ya tengo primer mensaje, Chucho. Tengo primer mensaje y ya tengo la primera llamada. Buena, hola.
3: ¿Qué tal, Chucho? Buenas noches.
0: Hola, amigo, ¿cómo estás? ¿Missouri? Ah, no.
3: Aquí andamos chambeando en el Dicky.
0: Oye, papo, este viejo es para mi viejo, ¿cuál?
3: La de Marco Antonio Solís, la de hermano.
0: A ver, aguántame. A ver, aguántame, Marco Antonio. Hermano. Ok, perfecto. Dile a la bandita, ¿dónde nos escuchas?
3: De acá, de aquí por Soriana.
0: ¿Y cómo se dice ahí por Soriana, papu?
3: Aquí suena, la que buena.
0: Ese está todo, amigo. Un abrazo.
3: Igual.
0: Baigona, Rose.
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0: Ahora nos vamos con el primer mensaje.
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0: Chucho, este es para mi viejo Vicente Fernández, amor de mi alma. A ver si la tengo aquí, señor. Amor de mi alma, Vicente Fernández. ¡Ay, caramba! Ok. 9:00 p.m. ya con 49 minutos. Señor producer, ¿sí lo tenemos? Ok, perfecto. Entonces, vámonos porque esta es para mi viejo. Señor producer, dale play ahora. 9:50.
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2: Señor productor, nos vamos entonces con música. Y efectivamente, ha llegado la hora de... el artista de la semana.

Vámonos con la primera llamada y primer mensaje. Primer llamada y primer mensaje, morrillo. Es la frase, Chucho, mi rola del artista de la semana es. Mira, no te digo, ya me piden serenata ya a la mera hora que ya nos vamos. No manchen. Ok. Sí, dice que... Carlitos Hernández, déjame buscarlo porque no sé si la tengo. Ok, bueno, oye, entonces vámonos con primer llamada y primer mensaje. Primer llamada y primer mensaje. La frase, Chucho, mi rola del artista de la semana es. Más tu rola de La Güerita Consentida, Alicia Villarreal.

0: dice Tita, yo
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0: Ya tengo el de mensaje, ya lo tengo. Ya lo tengo, señor productor. Ok. Bien, entonces, primer mensaje, Chucho, mi rola del artista de la semana es Sentimientos. Ok, ya tengo el primer mensaje, ahora tiene que ser llamada. Por favor, tiene que ser llamada. Puede ser llamada directa a cabina o llamada WhatsApp. 961-61-504-91. Tiene que ser llamada, morrillos.

0: ¡Qué buena hola!
1: ¡Oli!
0: ¡Olis! ¡Qué buena hola! ¿Quién habla?
1: Habla Lupita.
0: ¿Qué es lo que quiere Lupita?
1: No sé, una caguama para el calor.
0: Nah. En mi pueblo le llaman borracha. Pero vamos, echamos unas banqueteras, vamos. Oye, mi Lupis, entonces, tu rola del artista de la semana, ¿cuál es?
1: Mi rola favorita de la semana, del artista de la semana, perdón, es Yo Sin Tu Amor, de Grupo Villarreal, cuando estaba en Límite.
0: Yo Sin Tu Amor, de Grupo Límite, perfecto, vientos. Dile a la bandita, ¿dónde nos escuchas?
1: Aquí nos escuchamos desde nuestro fabulosísimo Monterreal, de los reales.
0: Sí. ¿Y cómo se dice? ¡Ay, allá donde está la realeza, güey!
1: Aunque se escucha, güey, y se oye y se siente la que buena, güey.
0: ¡Wow, güey! Entonces te pongo tu música, güey. Oye, wow, cuídate, wey. Mucho, güey. Cuídate, baigón. Se dice arroz.
2: Arroz. Entonces, ¿quién se marcha? La que baje la guarida.
0: Ah, que la Lupis esta, no. No sé si le entra, si le entra, ¿qué haces, papá? 10 de la noche con 5 minutos, señor productor, efectivamente es el artista de la semana. 10 con 6.

Vientos morrillos, oigan, fíjate que me están pidiendo una... Ok. Bueno, pero... Bueno, pues vamos a marcarle. Vamos a hacerlo rapidito. A ver, nada más que, ¿sabes qué? Me voy a ir con otra rola antes de intentar hacer la serenata. Pero dime aquí, ¿dónde está este muchacho, por Dios? Oye, carnalito, pero específicame un poquito más, o sea, ¿es tu esposa, es tu novia, cuánto tiempo llevan? O dame un tantito, un pequeño preámbulo, pues para que yo nada más así en seco, pues no, para que yo no la vaya a regar, porfis. Ok, bien, entonces me voy con una rola más antes de irme con la serenata, por favor. ¿Sí lo tenemos, señor productor?

0: Con música, 10 de la noche, ya con 13 minutos, señor producer. Así que dale a lo que prosigue, porfis. Así que suéltamelo ahora.
1: Jamás la olvidaste. 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Y las tenemos aquí. 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
0: Porque tú lo pediste, Chucho, en caliente, mi rola. Debut y despedida. Son Los Ángeles Negros, cuando son las 10:13 en la estación que soñé.
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0: 10 de la noche con 17 minutos. Ya me olvidé cómo se llama. Porfa, apóyame ahí, mi estimado Hugo. Ok. ¿Casados formalmente o juntados?
1: Bueno.
0: Bueno.
1: Bueno.
0: Hola, buenas noches. Disculpa la pregunta. Estoy hablando con una niña bien bonita, llamada Aribeth Roque.
1: ¿Sí?
0: Ay, ¿a poco muy bonita? ¿A poco sí? ¿A poco te levantas todas las mañanas en el espejo y le dices al espejo, espejito, ¿quién es la más bonita de este reino? ¿Verdad? Así le dices, ¿verdad? Tú di que sí, mija, tú di que sí. Hola, mi niña, te estamos marcando desde el 100.1 de FM, la que buena. Oye, ¿sí me escuchas? Porque lo escucho como medio cortado, ¿me escuchas?
1: Sí, te escucho.
0: Ah, ok, perfecto, sí. Sí, es que lo escucho así como que medio, como si estuviera hablando a otra galaxia. Pero bueno, oye, mi niña, te estamos marcando de la que buena. Te saluda uno de los animales, me dicen el Chucho, ¿cómo estás?
1: Bien, gracias a Dios.
0: Oye, ¿no te agarramos en pijama, mija?
1: No.
0: No, todavía no.
1: No.
0: ¿Todavía le vas a hacer la cena?
1: Sí.
0: Ah, pues qué bueno, porque aquí ya tenemos hambre, manita, no manches. La neta. No comemos mucho, pero vieras cómo bebemos, qué bárbaro. No es cierto. Oye, oye, mi niña, una pregunta. Soltera, viuda, casada, arrinconada, pellizcada, manoseada, ¿tienes novio, querido, amante, sugar daddy, chucho, perro que te ladre?
1: Casada.
0: No. No me digas.
1: Sí.
0: Te dije que no me dijeras, mija. Oh, te estoy diciendo que no me digas. Oye, ¿y cómo se llama el galán?
1: Hugo Enrique Mérida.
0: El guapérrimo tipo Johnny Bravo, acá con un cuerpower, o sea, así tipo los cuadritos de William Levy, o sea, ¿estamos hablando del mismo Hugo Mérida que aquí me escribió?
1: Sí, es de México.
0: No manches. No, en serio, mija, no dejas nada. Dos primas y cinco primos querían con él.
1: Aburro.
0: Oye, ¿y qué rollo? ¿Cuánto tiempo llevan de casados? Platícamelo todo.
1: Llevamos 8 meses.
0: ¿Casados por las tres leyes?
1: Nah. Por las tres leyes, no.
0: ¿Por cuántas entonces?
1: O sea, póngale que estamos en una libre.
0: Ah, en un
1: libre. Pero vivimos juntos.
0: Ok. Ajá. O sea, dijeron, lo primero que dijeron, ¿vive algún carpintero cerca de tu casa? Le dijiste a Hugo, ¿no? Y Hugo te dijo, no, sí. Ah, entonces sí me voy a vivir contigo, ¿no?
1: Sí.
0: Le dan chamba al carpintero, qué buena onda. Qué buena onda que se preocupen por la sociedad.
1: Sí.
0: Bueno, oye, mi niña, ¿y hay babies o qué?
1: No, todavía no.
0: O sea, entonces, ¿significa que ustedes decidieron irse a vivir juntos porque ya les urgía, pues, porque andaba fuerte la calentura?
1: Sí.
0: Ok, o sea, no porque se comieron la torta antes del recreo. Bueno, la torta ya se la comieron. La torta ya se lo comieron, ¿no? No, nada más de que el premio que viene en la torta es lo que no viene todavía. Ah, ok, qué chido. Oye, pues fíjate que tengo aquí unas palabras muy bonitas de parte de Hugo, que en esta noche te quiere dedicar una canción. Entonces, no sé si... Si las quieres escuchar.
1: Sí.
0: Perfecto. Por favor, señor productor, música de serenata de William Levy de su colonia, llamado Hugo. Suéltamelo, porfis. ¿Sí? ¿Estás listo? Ok. Bien. Entonces, sí. Por favor, suéltamelo. Ay, espérate. Espérame tantito. Suéltamelo ahora.

Y el mensaje dice así: amor de mi vida, esta noche solamente quiero que sepas que mi mente estás tú. Que gracias a ti he sentido lo dulce y lo tierno que puede ser amar. En verdad llegaste a mi vida llenando cada rincón de mí y de mi existir de mucha ilusión. Hoy tú desplazas cualquier soledad, porque me vas atrapando con tu amor, que hoy es una realidad. Quiero que sepas que en mi mente estás palpitando tú todo el tiempo. Verte a mi lado para mí ya es una necesidad. El estar contigo, el no decirte adiós. Hoy quiero decirte que te quiero entregar mi vida. Porque si amarte incluso significaría morir en vida, créeme que lo haría. Hoy sé que tengo a la mujer más maravillosa del mundo. Tú y nadie más que tú. Hoy, justamente quiero que sepas y que el mundo entero sepa que eres mi locura. Que te adoro. Que en verdad anhelo estar contigo porque te adoro, porque te amo. Porque eres mi cada latir de mi corazón. Cada célula que vive en mí, ahora eres tú. Y así quiero que sea por el resto de nuestras vidas. Todo lo llenas tú. Porque vives en mí. Porque tú es la única que me hace vivir.

0: ¡Ay, qué bonito! No manches, sí, mija. Oye, pues ¿qué le diste, mija? O sea, ese té sí funcionó, ¿verdad?
1: Sí.
0: ¿Fue de tanga? ¿Fue de tanga o cachetero? No.
1: De tanga.
0: ¡Ay, canijo, de tanga! Carnalito Hugo, por favor, si ves algo, si te dice, tómalo, es agua de Jamaica, no lo tomes, mijo. No lo tomes. ¡Qué bárbaro! Mira cómo lo traes cacheteando las banquetas por ti. Oye, 8 meses.
1: Pero si me trae la mía.
0: Mira, hoy no va a haber cena. Ustedes se van directo al postre, mija. No manches, qué bárbaros. Oye, una preguntota. Una preguntota. Bueno, 8 meses viviendo juntos, pero desde que se conocieron, ¿hace cuánto tiempo?
1: Hace como, creo que es como 9 meses.
0: O sea, ¿al mes que se conocieron ya se fueron a vivir juntos?
1: Ajá.
0: Nah, ¿en serio?
1: Pues sí.
0: ¡A la bestia! Oye, no manches, o sea, no, eso no era calentura, mija, o sea, eso era la llama viva, por Dios. Ustedes quemaban, no manches. ¡Qué bonito! Pues bueno, mi niña, resulta de que Hugo te está escuchando en este momento. Así que, por favor, lo que tengas que decirle a Hugo, dilo ahora.
1: Gracias, amor, por esas bonitas palabras que me dedicaste. Te recuerdo que te amo demasiado, igual que tú a mí. Y que eres lo mejor que me pasó en esta vida. Y solo le pido a Dios que nos dé muchas vidas más para estar juntos. Y te quiero decir, ¡feliz cumpleaños! ¡Te amo!
0: No manches, ¿de quién es el cumpleaños?
1: De Hugo.
0: ¿Cuándo?
1: ¿Hoy?
0: ¡No manches!
1: Hoy fue su cumpleaños. Sí.
0: No, a ver, ¡Claymar! ¡Vete, güey! ¡Échate las mañanitas para el Hugo! Ah, ya, está carísimo, Claymar, carísimo. No, una cosa, qué bruto, ¿eh? Bueno, oye, háblale a Alfredo, el pulpo. El pulpito, oye, pulpito, échate la Diana, manito. Ya. Ya, también, el pulpo no da meses sin intereses, ¿eh? No da meses sin intereses, ¿cómo te explico? Bueno, pues muchas felicidades para Hugo. Estas son las mordiditas que te daba el rey chuchino. Y por ser de tu diablo, te lo ladramos así, guau, vientos. Oye, mi niña, pues pásenla increíble. Yo creo que, fíjate que, y siempre se los digo, y esto es por experiencia, creo que nunca terminamos de conocernos, ¿sabes? Como pareja, nunca terminamos de conocernos. Lo importante es no tirar la toalla, porque hoy en día todo el mundo tira la toalla porque sí, y porque sí, por quizás y por tal vez, o sea, ¿no? Entonces, por favor, no tiren la toalla. Cuando hay un verdadero amor, se lucha, y seguramente van a tener muchas dificultades, ¿eh? Muchísimas dificultades, pero cuando hay amor, se lucha y se trata de equilibrar. Y entre los dos salir adelante. Así que a ambos les envío un fuerte abrazo. Muchas bendiciones. Por favor, vayan, por favor, pagándole un poquito más al carpintero. Y y que Diosito me los bendiga mucho, como la cola del chucho. Así que, desde aquí te voy a dejar tu canción, mi niña. No sé si puedas encender tu radio en el 100.1 de FM, la que buena. No sé si puedas.
1: Sí, ahorita.
0: Ok, perfecto. La siguiente canción corre a cargo del señor Karim León. Se llama Tú. Y esta canción va dedicada con todo su amor de parte de mi carnalito Hugo, con todo su amor para ti. Así que, mi niña, es como tu Dubalín y no lo compartas con nadie. Una última pregunta. ¿En qué parte del mundo mundial te encuentras? ¿En qué colonia?
1: En Copoya.
0: ¡Órales! ¿Y cómo se dice allá donde están más cerquita de Dios? ¡Ahí suena!
1: La que buena.
0: Un abrazo, mi niña. Cuídate mucho.
1: Gracias, igualmente.
0: Bygone, Rose. Qué bonito, Morrellos. Es el señor Karim León. Se llama tú cuando son las 10:30 en la estación que soñé.
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Oye, productor, oye, recuérdaselas. No, las canciones, nada más. En la ruca marruca, en la opción número uno, skin clave, mi corazón lloró.

0: Yo le voy a avisar. Yo creo que se está bañando.
1: Si quieres que gane King Clave, solamente escribes King, así, K-I-N-G. King, ¿ok? Si es que quieres que gane King Clave, con Mi Corazón Lloró. Pero ¿qué creen, morrillos? No la va a tener nada, nada fácil, porque en la opción en número 2 tenemos, señor producer. Perdón, mi Lalo, andaba yo aquí atendiendo chamba, ¿eh? Aquí no, no paramos de trabajar incluso cuando estamos fuera del aire. Es el señor Diango. Se llama Corazón Mágico.
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1: Si quieres que gane Diango con Corazón Mágico, solamente escribes Diango. Diango o King. King o Diango. King o Diango. King o Diango. Tienen un minuto para votar, morrillos. Todos a lo maldito, a lo desgraciado. Animal Watts, 961-61-50491. Producer, ahora. Vámonos. Todos, todos, todos, todos, todos, todos, todos. ¿King? No, ¿cómo que King Diango? No. Es King o Diango. King, K-I-N-G. King. ¿Cómo que King Ping? ¡No! Lenotix, ¿cómo que vas por quién me la clave? ¡No! ¡Es King Clave! ¡No, no, no te digo! King o Diango. King o Diango. King o Diango. King o Diango. Apúrate. Cuenta regresiva, producer. King, si es que quieres que gane King Clave con Mi Corazón Lloró, o Diango, si es que quieres que gane Diango con Corazón Mágico. Cuenta regresiva. 10, 9, 8, 7, 6, 5, 4, 3, 2, 1. La mitad de 1. Cuartito de 1. Cuartito, de cuartito, de cuartito, de 1. Listo, señor productor. Se acabó. Oigan, el resultado final va a tener que ser después de el compromiso del spot de 10 minutos. Dice Guzmán Lara.
3: Chicho, Chicho, yo voto por tu guango.
1: No, no, no, no, no, Diango, papi, Diango.
3: Que diga Diango, Diango, Diango.
1: Dice Job Grajales, Chucho, yo voto por el que la clavó y lloró. No, no, no, no, no, no, no, es Mi Corazón Lloró. No, o sea, no, no puede ser. O sea, Job, por favor, Job Grajales. A ver, pone ahí Grajales porque luego si no después me equivoco. A ver, pone Job Grajales. A Chihuahua, espérame. Ok, ya está. Ok, agregado, papo, agregado. Listo, entonces dice el Choker, voto por King Ping. Oh, que no. Eros Ramazotti, ese no está participando, Choker. No, te digo, no me vas a enojar, papu, por favor, hombre. Dice Gato, saludo, Chucho. Gusto volverte a escuchar. Ya tenía un buen rato sin escucharte. Pero yo vamos a estar trabajando en turno nocturno. Así que aquí vamos a estar a la escucha. Dice mi estimado Gato. Ya estás, mi miau, miau. Como no, dice la banda. Entonces, ¿quién va ganando tú? Dice Daniel Balbuena, Diango. Aquí ando con mi familia, escuchando saludos para mi esposa Nela y para mi hija Gaby, para mi nieto Isme. Ya, yeah, mi estimado Dani. ¿Cómo no? Dice que vota por Diango. Ok, dice Chucho deshidratado, ya llegué ya desde Ciudad Juárez, Chihuahua. Saludos, ya, yeah, ya. Yeah. Chucho, mi voto es por Ñengo. No, no, no, no, no, no. No, no es Ñengo, es Diango. Diango, papu, Diango. No puede ser, hombre. Ok, dice, a ver, Aguado, dice Carlitos, King Diango, por King Con, King Papá. Ok, vamos a dársela como por King Clave. Ok, dice, a ver, suéltalo. Dice, Chucho deshidratado, ya llegué, hay que ir a refrescarnos. Chucho, ponme, ¿eh? Mi rola. Ah, Chucho en caliente, mi rola del taxista de los dinos. Mira, estaba chida. Voto por Kim Jung Ho. ¡No, no! Es Kim Clave. Y con esto están empatando, morrillos. Ok, dice Félix Díaz. Voto por Diane Gom, yeah. Ok, dice Saraín a Bárbaro.
4: Chucho deshidratado, Chucho desorientado. No, deshidratado, que diga yo, Chucho. Ya llegué ya aquí de Monterreal, en el Didi, chambeando. Bendiciones, Chuchito, feliz noche. Aquí estamos hasta que te vayas a tu casa.
1: Ese es Tokio, papu.
4: Chucho, esto es para los viejos. Esta rola es para mi viejo, de Vicente Fernández, la tragedia del vaquero.
1: Mira, estaba chida.
4: Chucho, mi voto es por King Kong. Ah, no, King, nada más es King. King Clave.
1: Ya estás, mi estimado Saraín. Gracias, papu. Siguen empatados, morrillos. Dice Pedro Méndez, si comprendes, Méndez. Voto por King, Chuchito, vientos.
5: Chucho. King Clave. King.
1: Dice Lenotrix, dice Pimpón es un muñeco muy guapo y de cartón. Se lava la carita con agua y con carbón. Chuchito, voy por quién. Me clave. No, es King Clave, Lenotrix. King Clave. No te digo. Ok, ahora va ganando King Clave. Dice Diego que vota por Diango. Ok. Va ganando por un solo voto. Dice Eduardo. Dice voto por King Clave. Ok, perfecto. Va ganando por dos votos. Dice Ordóñez.
6: Chuchito, buenas noches. Mi voto es por Diango. Diango.
1: Dice Ordóñez que vota por Diango. Va ganando solamente por un solo voto. King Clave. Dice Cristian Andayapa. Digo, voto por Kimberly. Digo por Kim. Ok, va ganando por dos votos solamente King Clave. Dice.
5: Voto por Chango.
1: No, es Diango, papi, no Chango McQueen. Ok, va ganando por un solo voto King Clave. Dice mi estimado Beto. ¡A bárbaro, Beto! Dice mi joven amigo Chucho, mi voto y la ruca barruca es por King. Chucho, ra. Ok, perfecto. Va ganando por dos votos. Mi estimado King Clave. Dice, voto por Tiango. No, es Diango, no Tiango. Ok, dice Hugo. Vientos. Dice Tita, jajaja, por favor. Ok, perfecto. Dice Maribel, buenas noches, Chuchito. Mi rola del artista de la semana es ahí, papacito. Dice, salud, Chuchito, de parte de Maribel. Vientos, muchas gracias. Dice la bandota. Dice, voto por el guango. No, es Diango. A Luchito es Diango. Y en ese momento, empate, señor productor. Empate. Dice, mejor voto por el rey de las claves. ¿Por qué lloró mi corazón? Dice, no, mejor por de Jango. Sin caderas, dejando sin caderas. ¡Oh, chihuahuas! Dice Dak, a ver qué dice Dak.
7: Chuchito, yo voto por por el que la clavó y luego lloró porque dejó al chiquito.
1: No.
7: Así... O sea, por King Clave, fue, no por el guango. No digo Diango.
1: No, Palomo, no, así no es. Es nada más por King Clave. Ok, ganando por un solo voto el señor King Clave. Dice, gracias, mi joven amigo Chucho, aquí sigo escuchándote. Perfecto, vientos, gracias. Dice Nicholson.
8: Chucho. Aunque yo llore, voto por quien me clave, porfa.
1: No. King Clave, papi. King Clave, no quien te clave. Sí, no. Y por último, amén, porfa, suéltalo. ¿Y eso qué? ¿Qué?
9: Ya lo entendí. King Clave.
1: ¿Qué? ¿Qué es eso?
9: King Clave.
1: ¿Qué? ¿Pablito clavó un clavito o cómo? Oigan, a ver, por favor, una cooperacha, por favor, ahí, una cooperacha para comprarle un celular nuevo a mi estimado Jordan, por favor. Si son tan amables, hagamos la vaquita, porfis. Ya su teléfono ya no sopla, papu. Ha ganado por solamente dos votos el señor King Clave, señor producer. Y con esto me despido, qué buena memoria. Oigan, regreso con ustedes a las 11 de la noche con el show del Chucho para desmadrugados, ¿ok? Regreso con todas las secciones musicales para que tú te pongas al tiro y obviamente podamos escuchar lo que tú vayas a pedir. Mientras tanto, Coquita regresó en... no hubo Coquita hoy. No hubo. Tabaquito, regreso a ver dónde consigo agüita ahorita, que regreso porque ya tengo un montón de sed. ¿Qué más? Llamadita regreso, Linita regreso y regresamos a través del 100.1 donde suena la que buena. Así que no les digo baigone, pero sí, les digo a Rose.
10: Ya se va. ¡Qué poca! 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
14: Hola, hola, bienvenidos. ¿Cómo están? Estamos hoy en un nuevo episodio de Ya oíste. Hoy les traigo un tema muy interesante, poco conocido, que incluso yo al momento de investigar, la verdad me quedé con muchísimas dudas. Y tener el privilegio el día de hoy de poder contar también con un especialista en el área es algo que, wow. O sea, definitivamente vamos a aprovechar y vamos a sacar todas esas duditas. Es un tema que, pues no creo que muchos hemos escuchado, yo me incluyo en esa parte, es la lucidez terminal. Pero para yo no quitarle la palabra a nuestra querida invitada, a nuestra querida doctora Adriana Baltasar Bástidas, una especialista en geriatría y cuidados paliativos. Bienvenida, doctora, ¿cómo se encuentra?
18: Muchas gracias, muy contenta, muy feliz de poder estar aquí el día de hoy para compartir este tema que me gusta mucho, me apasiona y creo que es importante que lo conozcamos.
14: Pero antes que nada, me gustaría que nos explicara un poquito a qué se relaciona o qué es la lucidez terminal, porque yo me imaginaba una cosa y ya cuando leí, pues era completamente otra.
18: Claro, mira, la realidad es que la lucidez terminal es un episodio súbito, inesperado de claridad mental y como de un aumento súbito de energía en un paciente que ya está en el contexto de una enfermedad terminal, ya en una situación pues al final de la vida o previo a la muerte. Este episodio pues es súbito, dura generalmente un periodo muy corto de tiempo y lo importante es que se presenta una conexión como muy inesperada, muy súbita, pero a la vez relevante, tanto para el paciente como para quienes lo rodean, ¿no?
14: Claro.
18: Imaginémonos, la situación de lucidez terminal es cuando yo tengo a un ser querido, a un, pues sí, vaya, un enfermo, un ser querido, que ya tiene una enfermedad pues muy avanzada, en un estadio terminal prácticamente, que ya sabemos que quizá el final se acerca,
14: okay,
18: que ya tiene cierto grado de desconexión con su entorno, que quizá ya no logramos entablar una conversación con él, ya no nos contesta quizá nuestras preguntas, ya no nos pide alimento, líquido, etcétera, y de repente de manera súbita, tiene un rush de energía, tiene otra vez entabla una conversación, otra vez logra comunicarse con nosotros, nos pide alimentos, nos pide un refresco, nos pide algo que antes ya no hacía.
14: Ya no.
18: Eso es la lucidez terminal.
14: Estaba viendo que en este tipo de situaciones, pues lo impactante es para la persona también que lo está acompañando, ¿no? Porque creo que piensa que todo volvió a la normalidad, ¿no? Entonces yo creo que ahí es un tema pues delicado, en el aspecto en el que, pues, claro, ¿quién no quisiera ver a su familiar volver otra vez a hacer sus actividades, que salga de esa enfermedad? Pero lo que estábamos leyendo y lo que estamos platicando, doctora, es que a veces pues es cuestión solamente de horas o de días, ¿no?
18: Exacto. Generalmente cuando nos enfrentamos a un episodio de lucidez terminal, nos está indicando que seguramente el final ya se acerca. Una realidad es que es imposible predecir cuánto tiempo nos queda de vida. Claro. No hay forma, no hay alguna forma que con certeza nos ayude a esto, ¿no? Si bien hay algunos factores pronósticos y algunos puntos, a lo mejor parámetros de laboratorio, parámetros clínicos, etcétera, que nos orientan a que el final ya se acerca, la realidad es que muchas veces los pacientes no se comportan como en los libros y pues desafían, ¿no?, a estos pronósticos. A veces el fallecimiento puede ocurrir pues en las siguientes horas, en los siguientes días, 7 días, o a veces no. A veces los pacientes pues desafían esas posibilidades y lo que pareciera ser un episodio ya de lucidez terminal, pues no, resulta que fue simplemente una lucidez paradójica, se llama, cuando ya no es, no ocurre la muerte de manera inmediata, ¿no?, sino que a lo mejor presenta esta lucidez y el fallecimiento puede ocurrir en meses incluso.
11: Pero ahora, por ejemplo, doctora, estábamos hablando de enfermedades terminales, ¿no? Uh-huh. Y hay, por ejemplo, una estadística, perdón, de la edad en la cual se presenta más este tipo de lucidez terminal.
18: Sí, generalmente se ha observado que predomina en pacientes ya adultos mayores, en pacientes geriátricos, y específicamente se empezó a observar este fenómeno en pacientes con enfermedades neurodegenerativas.
11: Okay.
18: ¿Como qué? Como las demencias, la enfermedad de Alzheimer, la demencia vascular, las demencias mixtas, otro tipo de condiciones ya de deterioro cognitivo. En estos pacientes como tal se empezó a observar los cuadros de lucidez terminal. Por lo tanto, pues es más frecuente que un paciente presente lucidez terminal ya en edades avanzadas, ¿no? Estamos hablando 80 años o más. En realidad, cualquier paciente que presente una enfermedad terminal propiamente, uh-huh, llámese un cáncer en un estadio avanzado, una insuficiencia orgánica, por ejemplo, una falla cardíaca, una enfermedad renal crónica, una enfermedad hepática avanzada, etcétera, cualquier paciente que se encuentre en esa situación de terminalidad o al final de la vida puede presentar un episodio de lucidez terminal, aunque pues se ha observado o se ha descrito con mayor frecuencia en pacientes mayores con demencia.
11: En la parte psicológica o emocional, ¿cómo es que lo estudian o lo abarcan? Porque creo que es un poquito más, lo vemos en físico, ¿no? Claro. Que me duele algo, tengo malestar, pero ¿cómo? O sea, esa es una parte muy interesante, doctora.
18: Fíjate que en el ámbito de los cuidados paliativos, que es como mi área de especialidad, además de la geriatría, realizamos una evaluación de varias esferas del individuo, ¿no?, de la persona. Una esfera biológica, que estamos hablando justo de los síntomas físicos, el dolor, náusea, vómito, sueño, etcétera. Los síntomas emocionales o psicoemocionales, que estamos hablando ahí de cómo afronta su diagnóstico, cómo afronta una pérdida, posibilidad de trastornos de ansiedad, de depresión, incluso el duelo anticipado, ¿no?,
11: claro,
18: de saberse perdiendo su estado de salud. Y también abordamos la esfera espiritual, que muchas veces en la medicina pues difícilmente la abordamos, ¿no? Y en cuidados paliativos sí es súper importante realizar el abordaje de esas creencias que tiene el paciente, ¿no? Si es una persona que se considera espiritual, si tiene alguna creencia, alguna religión.
11: Okay.
18: Espiritualidad va mucho más allá de la religión. Pero bueno, es como una esfera muy importante también que evaluamos. Y ahí pues vaya en el aspecto psicológico o emocional, es donde pues vamos

0: Ya que, pues, no sé qué mensaje algo, para todos aquellos que están en el sector de salud, porque es un tema, como bien dijimos, que no muchos tienen el privilegio de poderlo ver personalmente o de saber qué les puede dejar a esas personas que están en el sector médico y a las personas que están fuera de.
1: Yo creo que muy importante, no olvidemos que los cuidados paliativos se deben de brindar de una manera oportuna por un equipo. Paliativos no es nada más una persona, el paliativista es un equipo de el médico, enfermería, psicología, nutrición, vaya, somos un equipo de varios integrantes que nuestro objetivo es siempre acompañar y aliviar síntomas, ¿no? Aliviar síntomas físicos, emocionales, espirituales, este sufrimiento, para dar confort, para dar calidad de vida, calidad de muerte también. Y creo que un punto bien importante es que como profesionales de la salud, nadie nos enseña a afrontar la muerte. Esa es la realidad. Tal vez los que estamos en el área de paliativos lo sabemos hacer,
0: Claro.
1: pero en medicina nos enseñan a curar, siempre a curar. Y pues no siempre podemos curar
0: Curar.
1: alguna enfermedad. Y es importante que cuando ya no podemos curar, entonces siempre acompañemos, siempre busquemos dar confort, calidad de vida, aliviar síntomas, acompañar. Eso es la clave. Es un tema delicado, pero muy bonito y creo que se presta reflexión.
0: Así es, y pues muchísimas gracias. Esperemos verla aquí de nuevo, doctora. Y gracias a todos los que se quedaron hasta esta parte del podcast. Nos vemos en el siguiente episodio. Gracias, doctora. Y hasta pronto. Yo soy Génesis Sainz. Esto fue un episodio más de Ya Oíste. Adiós.
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11: Porrillos, 10 de la noche con 56 minutos. En un momento más arrancamos con el show del Chucho para desmadrugados, con todas las secciones musicales. Por ahí ya viene el Chucho, te toca tu retro, el Chucho te las toca, que te la pongo, viene las sacudidas, viene la rola con historia y bueno, vienen más secciones musicales, precisamente para que tú participes y puedas escuchar la música que tú quieres escuchar en esta noche. Así que no te desprendas de la señal del 100.1 de FM. Mientras tanto, me voy a la pausa y regreso pagando canción ganadora en esta noche. Por cierto, solamente con dos votos arriba. Quien clave con Mi Corazón Lloro. Así que bueno, regresamos con eso y mucho más aquí a través del 100.1, donde suena la que buena.
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0: 11 de la noche con 6 minutotes, 11 de la noche ya con 6 minutotes. Y nos vamos entonces con la primera llamada, teléfono en cabina, 961-615-0491, producer. Arrancamos con el show del Chucho para desmadrugados, ya te la sabes, yo escucho el show del Chucho. Qué buena, hola. ¡Qué bárbaro! Son las 11 de la noche y todavía seguís despierto, campeón.
1: Sí.
0: Sí. Sí. Sí. Oye, no seas malito, pásame tantito a tu mami, porfis.
1: Bueno.
0: Mami del campeón, por favor, dime con su nombre, mencionando su nombre, que me autorizas a hablar con tu hijo.
1: Chucho, yo te autorizo a hablar con mi niño, el hombre Yosafat Alexander. Ay, págame el psicólogo, ¿viste?
0: Vientos, muchas gracias. ¡Campeón! ¿Qué canción quieres?
1: Acepto mi derrota, los bookies.
0: ¿Qué? ¿Cómo?
1: Acepto mi derrota, los bookies.
2: No le entiendo, pues.
1: Que quiere la de acepto mi derrota de los
0: bookies. ¡Ah! Perdóname, hijo. Perdóname, es que además de que ya no veo, soy bien ceguetas, porque tengo astigmatismo y miopía, entonces ya también ya no escucho, manito, ¿no? ¿Me perdonas?
1: Sí.
0: Bueno, está bien. Entonces dile a la bandita, ¿dónde nos escuchas?
1: Desde Barrio Sábado.
0: ¿Y cómo se dice en todo Berrio York?
1: Aquí se lo era, qué buena.
0: Ese está, amigo, se dice Baigón.
1: Arroz.
0: Bárbaro. No se podía ir a dormir sin escuchar el Cristo de Iztapalapa. Es el señor Marco Antonio Solís, alias el Greñas de la colonia. ¿Qué pasó, mi Greñitas? Ya acepta tu derrota, papá. Es lo que dice con los Bukis, las 11:08. Buenas noches.
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3: Oigan, saludos para Lalito. Ok. Dice que tiene mucho trabajo. Dice, nos oímos mañana. Primero Dios, y que Dios te bendiga tu camino a la hora que salgas. Pues data, ya mero viene 10 de junio. Mi Lalo, un abrazote, mi carnal. Pues hay que darle a la trabajación. O sea, recuerda que primero lo que deja y después lo que... después se platico. Un abrazo, mi Lalito. Oigan, vámonos entonces, Chucho. Tócamela. Chucho, tócamela. Primer mensaje, primer llamada. Primer mensaje, primer llamada. La frase, Chucho, tócamela.
4: Tu rola, pues, tu rola, ¿viste?
3: Sí, tu rola, papi, tu rola. Qué buena, hola.
5: Chucho, tócamela. Ay, perdón. Sí. Chucho, tócamela. Sí, sí. Allá está esperando, todavía no son las dos.
3: Sí, sí, la
5: no son las dos.
3: Sí, sí, la rola, ¿verdad, papu? La rola, ¿verdad?
5: Sí, la rola.
3: A la bestia, no manches, sí me sudó. Bueno, manito, ¿con qué rola?
5: Grupo Los Cinco, La Culebrítica.
3: ¿Qué?
5: Una más, tecleale ahí, chucho, ya pareo oficina ya de los 80, no, cuando te daban tu arte de movimiento. Que notaban y te lo daban, eran papelones.
3: ¡Desgraciado! Ok, bien, pues ya estás. En serio, ¿eh? O sea, que sirva de algo que tuve taquimecanografía en la secundaria.
5: Exactamente. Ponle silenciador, ya te vine, pichito.
3: No, ¿qué pasó? Oye, mano, manito, dile a la bandota, ¿dónde nos escuchas?
5: Aquí hasta Jardines del Pedregal.
3: Y entonces, ¿cómo se dice allá cuando entras con ropa y sales sin él?
5: Aquí suena la Qué Buena.
3: No.
5: Cintrusa.
3: Sí, exacto. Un abrazo, cuídate mucho.
5: Gracias, Tichito, igualmente.
3: A ti, papu, Baigón, igualmente, mi gorrito, una Baigón. Saludos a Pabliño, que de repente se le va como que la cocha al monte. Pero es muy, muy de repente.

Vámonos ahora con el primer mensaje. Dice Chucho, tócamela con Esperando por ti de Alacranes Musical. ¡Ay, calamba! A ver. Esperando. A ver, aguántame. Aguántame, déjame ver si lo encuentro. A ver. ¿Es de qué? ¿Alacranes Musical? Ok, perfecto, vientos. 11 de la noche, ya con 15 minutotes y nos vamos con música, señor producer. Tal cual, conforme lo fueron pidiendo. Listo, suéltamelo. Ahora.

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2: 11:49. Perdón, 19. Ya quiero ir.
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1: Oye, producer. Ay, ¿a poco sí? Sí, neta. ¿A qué se la pongo?

Vámonos con el primer mensaje, primer llamada. Chucho, pónmela. Chucho, pónmela. Chucho, pónmela. Primer llamado y primer mensaje, vámonos. Ya tengo el mensaje, Chucho. Los compadres, dice. Banda Fresa, Los Compadres, producer. A ver, aguántame. Espérame. Banda Fresa, Los Compadres. Ok, perfecto, ya tengo la primera. Ahora nos vamos con la primera llamada. Teléfono en cabina, 961-61-50491. Puede ser llamada normal o llamada vía WhatsApp, ¿ok? Vámonos entonces con la primera llamada. Ya tenemos el mensaje, ahora nos vamos con la primera llamada. Teléfono en cabina, puede ser por WhatsApp o llamada normal. 961-61-50491, producer.

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2: Vámonos con la primera llamada al teléfono en cabina, 961-61-50491, producer. ¡Qué buena hola! ¡Pelation Next! Siguiente llamada, productor. Ya tengo el del mensaje, nos hace falta el de la llamada. Chucho, pónmela.

0: Y entonces vámonos entonces con la siguiente llamada. Productor, por favor. Qué buena, hola. Oh, chihuahuas. Si no, nos vamos con el siguiente mensaje, señor productor. La frase, Chucho, pónmela. Más tu rola preferida. Venga, vámonos. Chucho, pónmela, dice la playa sola de los invasores de Nuevo León. Ay, caramba. La playa sola de los invasores de Nuevo León. Ok, perfecto. Déjame ver si lo tengo. Ok, creo que sí. 11 de la noche ya con 28 minutos. Y antes de irnos a la pausa, señor productor. Ah, nos tenemos que ir a la pausita. No manches. No manches, no me digas. Te dije que no me dijeras. Ok, perfecto. Bien, entonces vámonos entonces. Antes de irnos a la pausita, señor productor, si eres tan amable. Y antes de irnos con música, por fin, suéltamelo.
1: Vamos, México.
0: Al regreso de la pausa vengo con la siguiente sección musical. O sea, las rolas ganadoras en esta sección. 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
2: Oiga, compadre.
3: ¿Qué pasó, compadre?
2: Que usted anda diciendo que usted y yo somos de los otros, compadre.
3: Ay, ¿cómo cree, compadre?

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2: 11:39 PM. Oigan, sacude lo que tiene Ari.
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2: Chucho, yo lo sacudo con mexicano. Ese no era el gordito, era el otro. Ah, ya estás durmiendo, mano. Chucho, yo lo sacudo con primer mensaje, primer llamada. Chucho, yo lo sacudo con haz tu rola para bailar. Tiene que ser para bailar, por favor, banda, ¿eh? Vamos a quitarnos el sueño, porfis.
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2: ¡Qué buena ola!
4: La noche, chiquito, yo lo sacudo con juguito de piña, los Vázquez.
2: Con juguito de piña. Mi niña, dile a la banda, ¿dónde nos escuchas?
4: En la colonia Benito, que estaba en Chiapa de Corzo.
2: ¿Y cómo se dice allá en Chiapita de Corzo, mamu?
4: Aquí suena la Qué Buena.
2: Un abrazo, mi amor, cuídate mucho, ¿eh? Feliz descanso. Gracias, Baigona, Rose. Gracias,
4: que Dios bendiga.
2: Gracias. Ya te ganaron, papu. Ya te ganaron la de la llamada. Ya te ganaron la llamada.
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2: Saludos a Luxito Drive. No se mantiene en frecuencia como yo. El siguiente tiene que ser por mensaje, por favor, terminación 8096. O sea, es una llamada y un mensaje. Una llamada y un mensaje, porfis. Dice Chucho, yo lo sacudo con la suegra de Banda Machos Vientos. Vámonos con música, morrillos. 11:41 PM. En la estación que soñé.
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2: Saludos a... A doña Cartoncito de Cerveza. Te escuchamos desde Pedregal, San Ángel, municipio de Chepa de Corzo. Un abrazo. Mientras tanto, escuchamos a la banda Macho. Se llama La Suegre en la estación que soñé.
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0: Entonces, morrillos, oigan, bueno, ha llegado el momento de despedirnos. La neta del planeta es que ha sido un verdadero placer el estar con ustedes en esta noche. Y me voy a despedir con la última canción de la noche, pero esta sí tiene que ser el, ¿qué es? ¿Llamada o mensaje, producer? O puede ser dos, ¿no? Llamada y mensaje, pero nada más de que una va a tener que pasar después del himno nacional, ¿correcto? Ok, primer llamado y primer mensaje, pero... ¿De qué sección? ¿Listo? Ok. Tiene que ser una clásica grupera.
1: La clásica grupera. 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
0: Tiene que ser grupera, papu. ¿Papu o mamu? Tiene que ser grupera. Jonix, no sé, Guardianes del Amor, Los Caminantes, Los Acosta, no sé, Grupo Liberación. No sé, pero tiene que ser grupera. Qué buena, hola. ¿Cuál es tu clásica grupera? ¿Cuál es tu clásica grupera, Lara?
2: Aguántame, que no, una de Los Acosta, creo que se llama Perdóname.
0: No, pues no te voy a perdonar nunca, papu. ¿Perdóname? ¡Perdona!
2: Sí, esa creo que es.
0: Perdona, perfecto, bien, entonces. Ya estupas, dile a la bandita.
2: ¿A cómo quién se vas a perdonar?
0: ¡Oh, papá! Oye, ahorita vemos. Oye, dile a la banda, entonces, ¿cómo se dice ahí en el Didi, papu?
2: Aquí suena la que buena.
0: Ese está todo, amigón. Un abrazo, mi estimado Guzmán. Feliz turno y feliz descanso. Igualmente, papu. Buena Rose. Ahora tiene que ser por mensaje. Tiene que ser por mensaje, por favor. Tiene que ser por mensaje, pero tiene que ser grupero. Tiene que ser por mensaje. Escúcheme, por favor. Tiene que ser por mensaje, por favor, por mensaje. Es uno de llamada y uno de mensaje, porfa. Tiene que ser por mensaje, su petición tiene que ser por mensaje.

0: Ok, perfecto. Vientos. 11:57 PM. Señor productor. Híjole. No me va a dar para complacerlos a todos, panitos. Ok, perfecto. Primer mensaje. Tal cual, conforme hayan llegado, ¿eh? Aquí recuerden que es que se pone pilas.
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0: A ver. En aquel café de los Acosta, perfecto. Nada más que esta se va a sonar después del himno nacional. Morrillos, ahora sí. Ha sido un verdadero placer el estar con ustedes en esta noche. Muchísimas gracias ahí a Cristian Nandayapa. Me pidió algo de los señores de Grupo Libra. Por ahí Chorizo. Hijo mendigo, Chorizo. Saludcita Pabliño, que también por aquí andaba.
2: Chuchito. Gente batallosa, calibre 50 y Grupo Carnaval.
0: Pero tenía que ser grupera, papu. Y esa es norteño banda. Janet, que estaba pidiendo Guardianes del Amor, estaba pidiendo así en Abriles. Dice, me está doliendo dejarte de los mismos. Híjole, ya no me va a dar tiempo. Así tal cual, conforme fueron llegando los mensajes, obviamente nosotros vamos programando. Saludos para Iván Val, que bueno, se mantiene en frecuencia. Morrillos, me dicen el Chucho, recuerda esta frase. Sonríele a la vida, sonríele al amor. Abre las puertas de tu corazón y mira, ahí arriba, regálale un beso tototote a Dios. ¿Y cómo se dice, banda? Se dice bygone, se dice arroz.
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0: ¿Ya se va? ¡Qué poca! 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
3: Son las 12 con 17 minutos.
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5: Ahí va, muchachos, de los demás rancheritos, para que la raza, para que la raza destape los botes, compadre. O más bien dicho, las dos botellas de mezcal, primo. Luis Ángel, el blanco.

0: Ahí está.
1: No más. Vamos a tomar un descansito de 20 minutos.
0: Ya quedé a gusto.
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3: Bueno, diga, ¿con quién tengo el gusto?
4: Hola,

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1: Son las 12 con 28 minutos.
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2: Son las 12 con 39 minutos.
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1: Son las 12:48 minutos.
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1: Son las 12:58 minutos.
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3: Es la 1:12.
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1: Es la 1:22.
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2: Es la 1:31.
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3: Es la 1:43.
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3: Son las 2 con 15 minutos.
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1: Son las 2 con 24 minutos.
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2: Son las 2 con 34 minutos.
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3: Son las 2:45.
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1: Son las 2:57 minutos.
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2: Son las 3 con 11 minutos.
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1: Son las 3
2: con 21 minutos.
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1: Son las 3 con 34 minutos.
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4: Son las 3 con 42 minutos.
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1: Son las 3 con 51 minutos.
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3: Ahora sí.

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0: Welcome to the United States.
1: Ah, buena noche, oiga.
0: Are you coming from Mexico?
1: Así es, oiga, venimos de Culiacán, Sinaloa.
0: Again?
1: Otra vez, oiga, aquí andamos.
0: How do you guys do it?
1: ¿Cómo? No le entiendo, oiga.
0: ¿Cómo ustedes hacen para venir to the United States?
1: Chambeándole, oiga, como siempre lo hemos hecho, en el rancho.
2: Sí, señor, yo sé.

0: Hey, what's up, primo? Did you cross already?
1: ¿Cómo? ¿Qué dijiste? No te entiendo, primo.
0: Que se ya cruzaste, fool.
1: Claro, primo, ya cruzamos, ya se la pelaron los güeros de estos hombres. Ahorita lo veo allá, oiga.
0: All right.
1: Para seguir pisteando, como en el rancho.
2: En un racer o a caballo.

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3: Son las 4 con 12 minutos.
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1: Son las 4 con 22 minutos.
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2: Son las 4 con 31 minutos.
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2: Son las 4:42 minutos.
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1: Son las 4:53 minutos.
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2: Son las 5 con 12 minutos.
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2: Son las 5 con 23 minutos.
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2: Son las 5 con 34 minutos.
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2: Son las 5:42.
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1: Son las 5:54 minutos.
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1: Dale para arriba tus mañanas con Magua, la hormiga, el gallo, el cocodrilo y el mamut. ¡Comenzamos! 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
2: Arrancamos, muy buenos días. Comenzamos la mañana. Esto es Parriba. Déjenme presentarles a todos los que hacemos este bonito y bello programa conocido como Parriba en toda la República Mexicana. Desde Tacubayita la Bella llega talentoso, llega carismático, llega comediante, llega prácticamente todo un productor musical con ustedes, Alejandro Guzmán Cortés, el cocodrilo.
3: Muchísimas gracias, buenos días, ¿cómo estamos? Ya arrancando mañana rica, contento y emocionado, por supuesto, con toda la intención de que ustedes se la pasen bien. 5551668929 es el número de la que buena, para que hagan dedicadas con nosotros, para que se registren para los regalos. Apunten el número 5551668929. Ya estamos listos esta mañana.
2: ¡Qué bonito! Desde Guadalajarita la Bella llega reflexivo, llega prácticamente toda una figura conocida entre la industria de la música. Y es que no hay vocalista, no hay banda, no hay manager que no lo ubique y no lo tope. ¡Con ustedes! Llega carismático y siempre buen amigo, Adrián Padilla García, ¡el mamut!
4: Muchas gracias, mi querido gallito. Te saludo en el Día Mundial de las Abejas, en el Día Mundial del psicólogo. Doctor psicólogo.
3: Ya no me diga tonterías.
4: Saludos a toda la banda que está acompañándonos a través del 5551668929. Es el punto de contacto para que pidas tu dedicada, tu detalle. Nosotros le marcamos, nosotros la enamoramos de ti, nosotros le decimos que ya no te esté molestando.
3: Sí que sí.
4: Úsanos como referencia para todo lo que quieras realizar el día de hoy.
3: Sí, úsanos. Presenta de mamucho.
2: ¿Cómo que usanos?
4: Señoras y señores, desde el Agrícola Oriental para todo el mundo, Iztapaluquita la Bella ha sido la sede de sus más grandes éxitos y su centro de confrontación consigo mismo. Ha desarrollado sus cualidades histriónicas, se ha convertido en un verdadero portento de los medios de comunicación y agradablemente puedo decir que es mi amigo Luis Martínez, el gallo.
2: Vamos arrancando, mamuchín. Muy buenos días. Tengan todos ustedes, que hoy les vaya muy chido. Que hoy les llegue esa lanita que tanto están esperando. Que hoy te llegue ese aumento que tanto andas buscando. Que hoy salgas de esa bronca económica. Te lo deseamos de todo corazón. Vamos arrancando. Comenzamos. Dedicadas al 5551668929. La gran cadena internacional de la que buena se enlaza. Y bueno, pues arrancamos con dedicadas. Tenemos tanque lleno de gasolina. Tenemos gargantillas cortesía de los Tigres del Norte y muchas cosas más, así que prepárense porque aquí
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2: Bésame la boca. Ah, no, bésame. Vámonos con la primera dedicada de la mañana. Vamos a ver quién nos acompaña de este lado. Hola, hola, Gaby.
5: Hola, buenos días.
2: Bienvenida a la que buena, mi amor. Te saluda el gallo. ¿Cómo estás? ¿Cómo estás, mi amor?
5: Muy bien, muchas gracias. ¿Ustedes?
2: Oye, mi amor, muy contento de que estés con nosotros. Muy a gusto de que estés aquí saludando a la banda. Oye, mi amor, ¿para quién va a ser la dedicada?
5: Para mi primo.
2: ¿Para tu primo? ¿Cómo se llama tu primo?
5: Luis Ángel.
2: Eso, vamos a saludar al buen Luis Ángel, a ver si está por acá. ¿Celebramos algo con él?
5: Sí, su cumpleaños.
2: Va. Luis Ángel, buenos días. Oye, ¿qué te crees, mi amor? Que se le está cortando la llamada. ¿Qué estará pasando? ¿No tendrá señal o qué estará pasando ahí? ¿O no te quiere contestar tu primo? Ha de pensar que le vas a pedir fiado.
3: Seguramente.
2: A ver, vamos a intentar marcarle nuevamente.
4: Es que sí es muy raro, ¿eh?
2: Sí es raro que no nos conteste una persona.
4: Claro, hay sospechosismo.
5: Sí hay señal.
3: Más cuando le hablas.
4: Es claro. Lo que tú dices, mi amor, pero ¿qué tal está ahí con...?
2: A ver, vamos a hacer algo. ¿Nos puedes rectificar el número nada más para saber que lo estamos marcando bien?
5: Es que le estaban marcando a su mamá porque él no contesta.
2: Sí.
5: Dice que direcciona buzón.
2: Sí, ¿nos puedes rectificar el número de su jefa?
3: O sea, es justamente 56, lo que estábamos diciendo.
2: A ver, 56.
5: 1620.
2: 1620, mótele ahí. Ok. A ver, creo que ya le estamos marcando nuevamente a la jefa. ¿Cómo se llama la señora?
5: Su mamá se llama Juana.
2: Va. Baila como Juana la Cubana.
3: El ritmo que se siente sabroso como jugo de manzana.
2: Baila como Juana la Cubana.
4: El ritmo que se siente cadente como el jugo de manzana.
2: A ver, ahí estamos enlazando la llamada. A ver si nos logra contestar. La Rani Productions está intentando enlazar esta llamadita. Mientras, ¿qué canción le vas a dedicar, mi amor, para irla buscando?
5: Había pedido la de los Armer, la del fulano, a ver si la tiene. ¿Los
3: qué? No, ya no la tenemos. ¿Qué otra?
2: ¿Los Armer?
5: Los Armer.
2: No, Armer. Ay, sí.
3: Sí, sí, no. ¿Algo un poquito más conocido, mi corazón?
4: Es que realmente, mi amor, nunca había oído de ese grupo. A lo mejor es mi falta de cultura musical, pero ¿de dónde son ellos?
5: Ah, no sé.
3: Ah, no, pues si no sabes, tú menos nosotros.
4: A ver, los mira. Buscar en el Spotify.
3: Nada más por curiosidad, ¿cómo se llama el grupo entonces?
2: Armer.
5: Los Farmer.
3: Los Armer. ¿Y cómo se llama la canción entonces?
5: El fulano.
3: El fulano. No, ándale, man. Pues. Ya te voy a escuchar a ver qué tarugada nos estás poniendo a escuchar.
2: Pues dueto con el firme no han hecho, ¿eh? No. Ay. Pero bueno, mi amor. Pues dile lo que quieras, mi vida, porque no nos contesta.
3: Los Farmers, como los granjeros.
2: Como los farmacias. Ah, esta radio es para ti, mi amor.
4: Mira, ahí están los Farmers.
2: Órale. Algo así como los Rugar o algo así.
4: A ver si reúnen las características necesarias para sonar en la que bueno.
2: Mi amor, aprovecha esta gran ventana radiofónica. Haz la tuya. Esta dedicada es para tu primo.
5: Muchas gracias. Bueno, pues nada más quería decirle que lo quiero mucho, que cumpla muchos años más, que se la paso muy bien. Y pues voy a tratar de localizarlo ahorita y si no, pues me vuelvo a comunicar antes de que acaben las dedicadas. Y
2: sí, mi amor.
5: Por eso.
3: Gracias, muñeca.
4: Wow, acabo de descubrir algo.
3: ¿Qué?
4: Los Farmers y los Inquietos del Norte hicieron un featuring.
3: ¿Un qué?
4: Un featuring.
2: Un featuring.
4: Con la canción del fulano.
3: Los Farmers y los Inquietos hicieron el featuring.
2: Bueno. Pues mi vida, te mandamos un besote, más adelantito hacemos la dedicada, aguántanos aquí en la línea para ver si nos puedes pasar otro número, que sea del papá o de a ver de quién. Y antes, una última pregunta.
3: ¡Ustedes!
4: ¡Y nosotros vamos!
5: ¡Arriba, muchas gracias!
3: Adiós, nena, gracias a ti.
2: Son
3: las 6:11, déjame ver qué nos depara el destino.
4: 6:11, vámonos para arriba.
2: Con la que buena.
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0: vamos a la pausita, regresamos. 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
3: 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Ya son las 6:14.
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20: Dale a Lina.
21: ¿Para qué?
20: Pa' echarnos unos taquitos de canasta con su buena cuchara de salsita.
22: ¡Qué bonito!
21: Oye, nena, felicidades, qué antojo, ¿eh? Sobre todo el de papa, el de frijoles, el de chicharrón, el de mole verde, qué rico.
22: Fíjate que yo soy más fan de frijoles y chicharrón, casi de papa.
21: De chicharrón y de papa. Yo también, yo soy fan de chicharrón y mole. O sea, un mole verde o este...
22: Hay unos que hacen de adobo.
21: Sí, ah, sí, también es bueno.
23: Está muy rico.
21: Sí, pero a veces no hay de mole.
22: Pues mira, mija, mándanos de todos. Mándanos de todos.
21: Hoy también abrazo a mi carnal.
24: De papa y de chicharrón.
21: El Veneno, que vende taquitos de canasta en el Zócalo. También felicidades para él. Qué rico. Felicidades, muñeca, pues que siga el negocio dando.
23: Muchas gracias.
21: Te tengo una gran sorpresa. Aquí está Julio, que es tu hermano, y está dedicada.
22: Es para ti.
21: Adelante, Julito.
22: Para ti, para ti.
25: Gracias. Hola, hermana.
23: Hola. Hola.
25: Pues quiero ahora sí que desearte un feliz cumpleaños. Sabes que realmente te queremos mucho. Ahora sí que no nada más yo, sino que también mis papás, mis hermanos. Y ahora sí que sabes que también te apoyamos en cada momento. Y pues ahora sí que vas a contar siempre con nosotros, en las buenas y en las malas. Y te quiero mucho y feliz cumpleaños. Y quiero que te la pases bien y que Dios te siga bendiciendo.
23: Gracias.
21: Ay, qué bonito.
26: Ay, Julito.
21: Yo siento muy padre escuchar a un hermano que está tan contento con su hermana y que pues comparten, que se dan la oportunidad de ser felices y de quererse. Nena, ¿tú qué le quieres decir a tu hermano?
23: Pues que muchas gracias y que yo también lo quiero mucho, aunque no nos lo digamos, pero también lo amo mucho y gracias por el detalle y pues también quiero a todos.
26: Y todo el mundo te quiere a ti.
21: Felicidades. Échenle muchas ganas. Gracias. Sean felices.
25: Oye, Coquito.
21: Mándemelo.
25: ¿Sí me podrías regalar una taza Terian?
21: Papita, pero por supuesto que sí, hay taza Terian para toda la banda. Recuerda que esta es la taza que te da para arriba. Esta es la primera edición, que es la taza Terian, Gallito.
22: Sí.
21: Y que esta en particular es una edición limitada. Va a haber muchas, muchas tazas.
22: Así que aguántale aquí en la línea para que no nos cuelgues ahorita y podamos tomar tus datos y hacerte entrega de tu taza Terian. Este intercambio sucede por 5 de chicharrón, 5 de papa, 5 de frijol y así por cada locutor.
21: Y eso es por cabeza y son dos refrescos por cabeza, por favor, también. De 600.
26: Delicioso.
21: Acá somos 5.
22: No, a mí de esos...
21: Oye, está bien, ¿no? Mira, una taza por 25 tacos. ¿Y está 6 bien. Refrescos?
22: Sí, ah, pero ¿cómo que un refresco de 600? Mejor uno de 25 pesos, me gusta más. O
24: sea. No, de 600 mililitros.
22: Ah, ya. Ya, está muy caro esa de ser.
21: Y una última pregunta.
24: Ustedes.
22: Y nosotros vamos.
25: Para arriba.
21: No es broma, si queremos los tacos.
22: Son las 6 de la mañana, 27 minutos. 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
21: Qué rico.

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1: Son las 6:31.
0: 6:31.

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1: Hoy ya tenemos la presencia de Gustavo Lucio aquí en la cadena internacional. ¡Qué buena, Gustavito! ¡Buenos días! ¡Bienvenidos a Pa' Arriba! ¿Cómo estás?
2: Bien, bien. Buenos días.
1: ¿De qué parte de la República Mexicana te estás reportando, mi querido Gus?
2: De Saltillo, Coahuila.
1: ¡Órale! ¡Saludos a toda la gente de Saltillo, Coahuila! Toda mi vida viví en la carretera Saltillo, en la salida ya para esa bonita tierra. De aquí desde Guadalajara. Y vamos a marcarle a tu prometida, ¿verdad?
2: Sí.
1: Se llama Cristal Delgado.
2: Sí, mi flaquita chula.
1: ¿Ya le diste su anillo de compromiso y toda la cosa?
2: Ya, ahora en diciembre.
1: ¿En diciembre se nos casan? ¿Para cuándo?
2: Ahora el 2 de agosto.
3: Pues para diciembre, dijo.
4: Ahora que el 2 de agosto, no, dice.
3: Ahora, no, diciembre, diciembre. Agosto, ponte de acuerdo, mano.
2: No, el diciembre le di el anillo.
1: Ah, muy bien. ¿Y la boda es en agosto?
2: Primeramente Dios.
1: Órale, me parece perfecto. Vamos con Cristal. Cristal, buenos días.
5: Buenos días.
1: Te hablamos de La Qué Buena, del único show que te da...
4: ¡Pa' arriba!
1: Con la presencia de Luis Martínez, el gallo.
4: ¡Aleme!
1: Alejandro Guzmán, el cocodrilo.
3: ¡Aleme!
1: Adrián Padilla, el mamut. ¡Hola, mi amor! Y entre los tres te vamos a preguntar qué día de agosto es tu boda, mi amor.
5: El 2 de agosto.
1: El gallamero, el 2 de agosto. ¿Y qué, se van a casar por lo civil, por la iglesia o por todo?
5: Por todo.
1: Muy bien, pues aquí tengo a Tabito, tu prometido, desde Saltillo, Coahuila. Y esta dedicada...
4: ¡Es para ti!
3: ¡Adelante!
4: Para ti, para ti.
1: Mis tragos.
3: Para ti, para ti.
2: Hola,
1: Gustavito, ahí la tienes.
2: Hola. Quiero agradecer porque haya llegado a mi vida, por darme tanto amor, por cambiar nuestra relación, por ser la mujer indicada, y te amo mucho, y espero esos 100 años a tu lado.
3: ¿Cuántos?
1: 100.
3: ¿Y cuántos llevan ya juntos?
2: Ya casi un año.
3: Ah, pues no me hagan mucho caso, pero para como les oigo la edad, ya los oigo medio cascabeles, ya madurones. Los 100 años juntos, no creo.
1: ¿Y tú qué opinas, mi estimada Cristal?
5: No, pues sí, este...
3: Que sí, estamos grandes, dice.
5: Sí, la verdad, ya estamos muy grandes. No, no, pero sí, es mutuo, pues, la relación, es...
1: Qué bonito, que están bien enamorados. Los felicito. ¿Y va a haber pachanga, bodorrio, festejo o va a ser algo tranqui, nomás para los compas?
5: No, nada más familia.
1: Eso yo siempre le aplaudo a los novios, a los que hacen algo sencillito, y mejor esa lana gástensela en un viajecito.
3: Sí,
1: mejor
3: esa lana llévensela. Esa vamos a hacer, platicamos a Chin y yo y sí, nos queremos largar mejor.
1: Sí, es que sabes qué, luego a nadie dejas a gusto. Que si el pastel no estuvo bueno, no. Que si la banda no tocó chido.
3: Y a ver, que vamos a ser muy sinceros, gallo. Vamos a ser muy sinceros, mamocho.
1: Sí.
3: Uno dice, ok, voy a echarle ganitas, hacemos una fiesta. ¿Qué? Fregado. ¿100 invitados?
4: Más o menos.
3: ¿100?
1: Bueno, no, que 100.
3: Fregadito. No, digo, o sea, leve.
1: Sí, leve 100.
3: Leve 100. Uh-huh. Ponle tú que 100. Ponle tú que cuánto cuesta el cubierto por persona en un salón, ya paquete incluido.
1: El paquete incluido por persona como 500 varos, ya la comida tres tiempos, bebida ilimitada sin alcohol y la cristalería.
3: Ahora, échale ahí. Ponle tú que el salón te dice, ok, bueno, ya por esa lana y ahí te va un DJ, ¿no? Dices, ok, ya. ¿Son 500 por 100?
1: 50 mil varos.
3: Son 50 mil varos. Y luego que quieres ofrecer una copita, mínimo en la mesa hay que poner al menos un whisky y un ron. ¿Te quieres ver espléndido? Whisky, ron, tequila. ¿De a cómo? De a 600.
4: Claro.
3: ¿No? O sea, a 600 mililitros. Ponle tú, de la botella chica de cada uno para tener los tres alcoholes. Te vas a echar como, ¿qué? Como 350 varos. No grandes marcas.
4: Claro.
3: Pero que ya te ponga bruto. 350 por cuánto?
4: Unas aguas locas y se quitan de bronca.
3: Por 10 son 50.
1: O sea, en resumidas no cuentas, manches, te vas a gastar como 200 mil pesos, ponle, por mira, una fiesta.
3: Ponle tú que 150.
5: mejor un carro.
3: Pues mejor un coche, o mejor un terrenito.
1: O un viaje.
3: O mejor agarran esa lana. Bueno, tú que no París, pero pues conoces Disney con tu pareja. Pero pues si te vas a Nueva York con tu pareja, te vas a Nueva Orleans con tu pareja. Es algo lindo. Y mira, quien te ama te va a amar, hagas o no hagas fiesta. Me refiero a la familia.
1: Y se los digo de corazón. A la gente nunca se le da gusto. Si el que no se queja por una cosa se queja por otra. Aquí lo importante es que ustedes dos estén felices y juntos. Algo que quieran agregarse el uno para el otro, o ya les dedico su canción.
2: Pues yo que la amo mucho, mi flaquita chula.
1: Ay, mi amor, ¿y tú cómo le dices flaquita chula a él?
3: Puchurrungo le dice.
5: Cuchurrumino.
1: ¿El cuchurrumino? ¡Ay! Así me decía la gaviota hace muchos años. Pero bueno, aquí está tu canción. Se llama Mi sorpresa fuiste tú. Es la canción que te dedica a tu cuchurrumino, Gustavito, mi querida Cristal. Escúchala con toda la atención, porque es lo que él te dice por medio de la letra de esta bonita melodía. Y viene acompañada de una última pregunta.
3: ¡Ustedes!
1: ¡Y nosotros vamos!
2: ¡Arriba! ¡Arriba!
1: ¡Y arriba Saltillo, Coahuila! ¡Saluditos!
3: ¡Felicidades, muchachos!
4: Son las 6:40.
1: ¿Se van a vivir a Saltillo o se quedan aquí?
3: Se van a echar un Saltillo entre ellos.
4: ¿Y ya después se van?
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3: En este momento ya son las 6 de la mañana con 43 minutos. Saludos a Wendy Castillo y a la Patrulla Vial.
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1: Si es cuestión de conquistar, no me vayan los domingos. ¿No es esa, verdad?
2: No.
3: Se parece mucho la entrada.
1: Me sonó la entrada, la de Shakira.
3: ¿Podría
1: la
3: decir que fue la de Shakira?
1: Omarcito Sánchez, ¿estás por aquí? ¿Omar?
4: Bueno.
1: Hola, Omar, ¿cómo estás?
4: Bien.
1: Oye, Omar, una pregunta. ¿Te apellidas Sánchez?
4: Sánchez.
1: Ah, Sánchez, ya decía yo.
3: Como el gran Hugo.
1: Yo pensé que Sánchez.
3: El pintapichichi.
1: Papito chulo hermoso, ¿cómo estás?
4: Bien. Aquí llegando de ir a dejar la cría de la escuela.
1: ¿En qué año va la cría?
4: El primer grado de secundaria.
1: Oh, apenas. ¿Niño o niña?
4: Niña.
1: Ah, no, pues a cuidarla mucho, mi rey, abusadísimo. Sí,
3: como quiera, pero las crías.
4: La sí. Reina de mi vida.
1: Me imagino. Oye, ¿y la dedicas para tu esposa entonces?
4: Así es.
1: Mari Román. ¿Qué es la mamá de la niña?
4: Así es.
1: Ok, ¿y qué celebramos con ella hoy?
4: Pues nada, solo darle las gracias por estar conmigo.
1: Ay, viejo barbero, qué bonito te ves. Déjame buscar a Mari entonces de volada. Mari Román, sí. Buenos días.
5: Buenos días.
1: Hola, Mari Román, ¿cómo estás? Hablemos de la Qué Buena del show que va para arriba. Si me permite, somos tres hijos de la mañana los que hoy te atendemos. Te presento al Mamucho Padilla.
3: Buenos días.
1: Allá anda Luis Martínez el Gallo.
2: Buenos días.
1: Yo soy Alex Guzmán el Cocodrilo. Buenos días. ¿Cómo te ha ido, mi niña?
5: Buenos días.
1: ¿Eres feliz? Cuéntame, sí. Mari Román, ¿a qué te dedicas tú?
5: Soy neni.
1: ¿Cómo neni?
3: Niñera.
1: No, esa es nani.
5: No, neni. Nos dedicamos a las ventas por internet y gracias a Dios muy bien.
3: Ah, ¿cómo se llama esa profesión?
1: ¿No? Neni. ¿Y qué vendes, mi amor, en internet?
2: Neni. No es lo mismo neni que nini,
5: ¿eh?
1: Ah, sí, o sea, ¿eres de las que anda ahí publicando cosas en el marketplace?
5: Así es.
1: Fíjate que no es broma, ¿eh? Pero es buen negocio.
3: O sea, ¿soy como un neni de juguetes?
1: Ándale, sí, tú eres un...
3: Ah, ¿neta? O sea, no lo sabía, neta, es
1: tú eres
3: un concepto.
1: Eres como un neni medio bruti, pero sí.
3: Ok.
1: Fíjate, ahí te va. Y no es broma, ¿eh? O sea, lo dice bien y lo dice Mari. Yo conozco una persona que se dedica a comprar cosas que encuentran en mega oferta. O sea, por ejemplo, encontró 5 ollas express,
2: ¿ah?,
1: que a precio normal están en 3 varos, y las encontró en 2 varos. Y las compró 5. Y las vendió en 2,600 en internet.
2: Ok.
1: Entonces le ganó así. ¿Tú más o menos así, María?
5: Pues empezamos así y gracias a Dios ahorita ya tenemos un local.
1: Ah, súper. ¿Y qué vendes normalmente? ¿Cuál es tu giro?
5: Pues vendemos muchas cosas, cosméticos, artículos del hogar, ropa. O sea, vendemos de todo.
1: Ay, qué buena onda, muñeca. Pues felicidades.
5: Todo lo movemos por una página de internet y pues no nos podemos quejar. Tenemos casi 10 años en esto.
1: ¡No me digas! ¡10 años! ¿Y cuánto ganas al mes?
5: Ah, eso no se dice.
1: ¿Ganas más que tu viejo?
5: Sí, no nos trae hacienda.
1: Muy bien, Mari, pues oye, pues además de ser una empresaria exitosa, tienes también una pareja que te ama muchísimo. Y creo que el amor de una persona también es como una buena inversión, ¿no? Así que se ve que lo has hecho bien, se ve que le has echado ganas a la promoción de tu producto, porque este hombre está vuelto loco por ti. Te paso a Omar Sánchez, que es tu esposo, y está dedicada.
2: ¡Es para ti!
1: ¡Adelante!
2: Párate.
1: Venga, Marcito.
4: Hola, amor, ¿cómo estás?
5: Bien.
4: Bueno, pues esta llamada es para darte las gracias por lo buena que has sido conmigo.
1: Aguantadora.
4: Por estar conmigo a pesar de todas mis fallas, errores.
1: Que son muchos.
4: Muchísimos. Y que pues el año pasado que estuve al filo de la muerte, no me dejaste. Ayunaste, te desvelaste conmigo. Y pues eso habla de que eres la mejor mujer del mundo.
3: ¿Qué te pasó, si se puede saber, hermanito, que te llevó al borde de la muerte?
4: El 10 de octubre se me reventó el apéndice.
1: No digas.
4: Me operaron y a los
1: 8
4: días...
1: No digas.
4: Se me hizo una infección y
1: empecé
4: muy grave.
1: No digas.
4: Y estuve a punto de...
1: Carnal, ya cállate. Estoy dice que no digas.
4: Y no,
3: pues, para que sea preventivo.
4: Muy grave, casi 4 meses.
1: No manches.
3: Oye, ¿y cómo le hacemos para evitar que se nos truene el apéndice?
1: Pues
4: no, pues según los médicos, es algo que le puede pasar a cualquier persona, así se cuide o no se cuide, es algo que pasa.
3: Involuntario.
4: Así es.
1: Oh, oye, Mari, pues muchísimas gracias por aguantarlo hasta cuando estaba ahí de inútil en la cama, mi niña. Gracias. Porque no cualquiera se pone las pilas por su pareja, ¿eh? Parece chiste, pero no es, mamut, o no, la neta.
3: Efectivamente, hay veces que la calamidad llega a las parejas y no hay reciprocidad en cuanto a cuidados.
1: No, y lo, parte más, de... y lo más importante, es, vamos a ser muy sinceros, el amor se gana, gallo.
2: Honestamente, claro. Sí, la verdad es de que creo que también el amor de Dios, porque mira, pese a todas las situaciones, aquí estás.
3: Pero sí, gallito, pero los que ya nos hemos casado, no hay que olvidar esa frase.
1: ¿Tú eres soltero?
3: En lo próspero y en lo adverso, en la salud y en la enfermedad, porque muchos nomás se arriman al nopal cuando tiene tunas.
1: Pues sí, pero por ejemplo, también la Biblia dice que respetarás a tu padre y a tu madre y ve cómo te portabas tú.
3: ¿De quién estás hablando? ¿El gallito? No me lo metas en tus conversaciones. Porque es tu compañero.
2: Pues mira.
3: Y lo tienes que respetar.
2: De mi padre no hablo porque no lo conozco. Pero honestamente sí, creo que también influye mucho eso. Creo que pasaste una situación muy difícil. Ahora lo único que queda es que tengas presente aquellas personas que estuvieron en ese momento tan difícil. Porque solo aquellas personas que se hicieron presentes son las que merecen estar en tu vida.
1: Claro. Y el compromiso de amor, muñeco. También tú, muñeca. El compromiso de amor, qué importante. Porque al final de cuentas, uno no hace las cosas por obligación. Las hace porque quiere. Lo que sea, ¿eh? Lo que sea, porque bien podrías tú largarte, desocuparte, desentenderte y simplemente decir, bueno, vuelta a la página, adiós, y a ver qué es de mí en otro estado, en otro país, en otro... Es más, en otra colonia, y simplemente marcharte, ¿no? Entonces, gracias por apoyarlo, pero también gracias a ti, carnal, por estar al pendiente y por crear, y por sembrar esta semilla de amor que, mira, pues, cosechaste bien, carnal, se quedaron contigo. Felicidades para los dos.
4: Sí, gracias.
1: ¿Algo más que se quieran decir tú? ¿Mari?
4: Bueno,
1: ¿qué le quieres decir a este hombre? ¿Algo?
4: Pues le quiero decir que le amo mucho, gracias por todo, y que pues ojalá que Dios nos deje muchos años más juntos.
1: ¡Melati! Ay, ¿qué canción le vas a dedicar, mi hijo chulo?
4: Pues mira, ella la conocí cuando trabajaba yo con Margarita, la diosa de la cumbia. Ajá. Hace 16 años.
1: Ajá. ¿De qué trabajabas con la Margarita?
4: Era backline con ella.
1: ¿A poco?
4: Sí.
1: O sea que a lo mejor te conozco, qué chido.
4: Podría ser. Y había una canción que le dedicaba en todos los eventos que teníamos que se llama Qué bonita es esta vida. Y es como que un gran recuerdo que tengo con ella.
3: Qué bonita es esta vida, aunque a veces duela tanto.
4: Así es.
1: Ah, pues se la ponemos, nada más nos resta entonces. Ajá. ¿Y qué?
4: Mamuchito, ¿me le podrías dedicar el poema que te
3: en
4: mandé?
3: El intro, si me presentan rápidamente, me lo aviento, venga.
1: El poema es para Mari y se llama Gracias por quedarte conmigo, aunque ya no tengo apéndice. ¡Adelante!
3: Gracias por quedarte conmigo, aunque ya no tengo apéndice. No te vas a arrepentir porque yo nunca te voy a mentir. Y por diosa de Margarita y de cumbia, tú eres la que toda mi vida me acompaña y que nuestro amor nos sucumba.
1: ¡Ay, qué bonito! Mari, felicidades. Josecito, éxito. Ah, perdón, Omarcito, éxito. Y ahora sí, una última pregunta.
2: Ustedes.
1: Y nosotros vamos.
6: ¡Arriba, señor Padilla!
1: Las 7:12, muchachos.
3: ¡Súbele! 7:12, súbele, gallito.

0: Hacemos una pausita, regresamos. Oye, prepárate porque viene el ganalana para los chavitos, viene ganalana para los grandotes, viene también un tanque lleno de gasolina y muchas cosas más aquí en Esto Que Es.
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2: Si quieres jugar o si quieres ganar, en un teléfono tendrás que marcar o escribirnos por WhatsApp 5551-668-929.
3: Buenos días, ya viene la reflexión, son las 7:15.
2: Adiós.

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1: Hoy presentamos Ciérrale la puerta. Un día una serpiente se metió en la madriguera de unos conejitos. Ellos se arrinconaron tensos. Nunca antes habían recibido una visita así. Pero la serpiente les habló bonito, con voz suave. No me teman, estoy solita. No tengo amigos. Solo busco un poquito de calor. Los conejitos se miraron, dudaron, pero decidieron darle una oportunidad. Esa noche escucharon sus leyendas, sus cuentos, en tono hipnótico. Hablaba como una filósofa, como un alma vieja y de repente, que muerde a uno. Y se fue. La noche siguiente volvió. No me echen, por favor. Ustedes saben que soy una serpiente, me cuesta trabajo no morder, pero lo intento. Los conejos ingenuos y nobles la aceptaron otra vez. Y otra vez confiaron. Empezaron las conversaciones, las risas y de repente mordió a otro conejito. La tercera noche la madriguera estaba cerrada con una piedra desde afuera. La serpiente se enroscaba, susurraba. Esta vez sí me voy a portar bien, ya cambié, por favor ábranme la puerta. Pero nadie respondió. Y entonces bufó con amargura. En este mundo ya no hay lugar para los que piensan profundo. Y desapareció entre las sombras. Porque a veces las criaturas más venenosas no vienen con colmillos al descubierto. Vienen con palabras sabias, con frases lindas, con promesas de cambio. Y aún así, te muerden. Siempre te muerden. No lo olvides. Si alguien te hiere una y otra vez, aunque se muestre sincero, aunque te hable bonito, aunque cite a Sócrates en cada una de sus conversaciones, no lo dejes entrar más en tu vida, incluso si crees que ser bueno puede aguantarse. A veces, el verdadero acto de amor es cerrarle la puerta.

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1: Damas y caballeros pendientes, mira que por allá anda el patio.
2: ¡Pupi! Hola, buenos días. Vámonos tendidos, Pupi, que se reporten para participar por un dinerito. ¿A qué número?
3: 55 516 8929 para jugar con nosotros.

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1: ¡Vámonos tendidos, Pupi!
2: Efectivamente, vamos a jugar. Buenos días, ¿quién habla?
3: Hola, soy Leonel.
2: Hola, Leonel, ¿de dónde nos llamas?
3: De México.
2: ¿De qué parte de México? ¿De la Ciudad de México?
3: La Ciudad de México.
2: Bienvenido, Leonel, ¿en qué año vas?
3: En primero C.
2: Ok, para los niños de primero C tenemos preguntas especiales. Adelante, Chumpollo, por sus primeros 50 pesos.
1: Por tus primeros 50 pesos, dime, por favor, ¿qué se celebra el 24 de febrero?
3: ¿Qué? ¡El Día de la Bandera!
2: ¡Estupendo! ¡Ya llevas 50 pesos! ¡Felicidades! ¡Vas por 100! ¡Ahí te quedas!
3: Voy por 100.
2: Pregunta de primaria, ¿ok? Lista primero. ¿Cuánto es 2 por 3?
3: 6.
2: ¡Sí, muy bien! ¡2 por 3 son 6! ¡Estupendo! ¿Estás lista para ir por 150?
3: Sí.
2: ¿Te pasa, Chumpollo?
1: ¡Ahí te va! ¡Ahí te va! Dime, por favor.
2: Por favor.
1: ¿Qué se celebra el 5 de mayo?
3: Batalla de prueba.
2: Batalla de prueba, muy bien.
1: La batalla de prueba.
2: Ese día fue la batalla de prueba y al día siguiente fue la batalla buena. Ok, listo, llevas 750, vas por 200, ahí te quedas.
3: Voy por 200.
2: Por 200 pesos, adivina el concepto y pon mucha atención. Si yo te digo escoba, recogedor, cubetas, trapeador, jergas, trapos, ¿de qué estoy hablando?
3: ¿A qué hacer?
2: ¡Del qué hacer! ¡Estupendo! ¡Muy bien!
4: ¡Felicidades!
2: Te llevas 200, vas por 250 o ahí te quedas.
3: Voy por 250.
2: ¡Adelante, Chumpollo!
1: ¿Quién fue el primer presidente de México?
3: Guanajuato Victoria. Guadalupe Victoria.
2: Muy bien, Guadalupe Victoria. Ahora, atención, Leonel, ¿vas por 300 o ya te retiras?
3: ¡Viva! 300.
2: Ok, por 300 pesos y que es el premio mayor, vamos a pedirle a papá y a mamá que no te ayuden. Tú tienes que responder la frase, ¿ok?
3: Ok.
2: Lo que tú decidas que tiene que decir, solamente dilo, ¿listo?
3: ¿Qué?
2: La frase que tienes que completar dice así, pon mucha atención. Dice así. El marinero que salió de su puerto, en otro puerto encontrará...
3: ¿Qué va a encontrar? ¡Un tesoro!
2: ¡Un tesoro! ¡Muy bien! ¡Estupendo! Solo aquel marinero que sale de su puerto en otro podrá encontrar un tesoro. ¡Felicidades, Leonel! ¡Ganaste 300 pesos!
3: ¡Gracias!
1: ¿Qué canción quieres oír?
3: Gaby, pero de bebé caja.
1: Ok, aquí te la dejamos. Y aquí suena.
3: ¡La que buena!
2: ¡Felicidades!
3: 92.9.
2: Muy bien, Leonel. Gracias y felicidades siempre, ¿ok?
3: Sí.
2: Hoy para el rap, ¿qué pedimos, Chumpollo?
1: No va a haber rap.
2: ¿Hoy no?
1: No.
2: Ah.
1: Bye.

0: Tiempo de hacer una pausita, ahorita retachamos.
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2: No tardamos nada, volvemos bien rápido. Sean felices y todos los chavitos que van para la escuela. Felicidades, pásenlo muy bien de parte de Pupi y Chompollito.
0: Ya son las 7:42.
1: La temperatura.

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1: Son las 8:04 a.m. Vamos para arriba.
2: 8 con

0: Billete, papá, billete.
1: Aquí segundo, vamos rápido, ¿eh?
2: Segundo. Segundo participante que se puede llevar billete cortesía de...
1: ¡Yaguarú!
2: Venga, vamos a buscar participante. Buenos días. ¿Quién habla?
3: ¡Renuncie!
2: ¿Quién habla?
4: Bueno, Miguel Jocón.
2: Miguel, ¿de dónde nos llamas?
4: De Mérida.
2: Mérida, presente para jugar Ganalana Vientos. Miguel, recuérdame tu apellido.
4: Jocón.
2: ¿Jocón?
4: Sí, C-O-C-O-M.
2: ¿Qué significa mi rey?
4: Es de acá, de Yucatán.
2: Ah, perfecto. Pues listo para jugar, entonces.
4: Sí.
2: Primero listo. 100 pesos, Mamucho. Adelante.
5: Es muy fácil. Pregunta regalado del medio del espectáculo para tus primeros 100 pesitos.
2: ¿Qué?
5: Dime, ¿quién es el papá de Emiliano Aguilar?
6: 5.
4: Don Pepe Aguilar.
6: 4.
5: Es correcto.
2: ¡Es correcto!
1: Estupendo, Ron, hermano. Pepe.
2: Estupendo. Ya llevas en este momento 100. Vas por 200. Hoy te quedas en conservas, comodín.
4: Seguimos.
2: Venga, por 200, Galle Martínez, adelante, es tuyo.
1: Mi rey, te doy una palabra, me cantas una canción. Donde venga esa palabra, ¿la quieres fácil o difícil?
4: Gallito bebé, pónmela fácil, por favor.
1: Dímela cantando con la palabra lluvia.
6: 5. 4.
4: No, otra.
1: No manches.
2: Falla. Hermano, lluvia.
5: ¡Lluvia!
4: Nada.
1: Ok, carnal. ¿Te cambio la palabra o quieres más tiempo?
2: Ya perdiste, comodín.
4: No, cambia la palabra.
1: Ok, estaba la de lluvia. Tus besos, fríos como...
5: la lluvia.
1: Seré la gata
2: bajo la lluvia. Y me aullaré por ti.
1: La otra noche me... ¿Cómo era la otra noche? Me quedé bajo la lluvia dos horas.
2: Mil horas.
1: Como un perro. No pasa nada.
2: Llegaste,
1: ¿no?
2: Me miraste, me dijiste, loco.
1: ¡Llegó el pavo! Mi rey, te cambio la palabra fácil o difícil.
4: Gallito bebé, póngala más fácil, por favor.
1: Más fácil. Dímela cantando con la palabra... besos.
6: 5.
1: Besos.
6: 4.
4: Besos.
1: Con ese, sí.
6: 3.
2: No, con ese no, qué asco.
1: O sea, de muchos besos.
2: Ah.
6: 1.
4: Nada.
2: ¿Cómo que nada, amigo?
4: No, no, estoy malo para eso.
5: Besos de ceniza.
2: Alma quebradiza.
1: De los besos que te di, amor.
2: Mi carnal, ¿cómo es posible que falles de esa manera?
1: Te quisiera suerte comer a besos.
5: De los temerarios.
1: Besos.
5: Mínimo hay como 10 canciones muy famosas con la palabra besos.
1: Pero bueno, te mandamos muchos besos. Son...
2: las 8:10.
5: Saludo a mi compadre que lo voy a ver el fin de semana.
1: Cómo no, un abrazo.
2: Eres Jeff tan barbero Bezos. Que me desesperas.
5: Se llama Jeff Bezos.
2: Ay, el dueño de Amazon.
1: Para arriba con
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1: Las 8:10.
2: 8:10.

0: Llegó el momento de hacer una pausita. Regresamos, quédate con nosotros. Oye, tenemos un tanque lleno de gasolina cortesía de Ian Córdoba. Este puede ser tuyo. El registro está en el WhatsApp con tus tres canciones favoritas, tu nombre completo y la foto de tu auto estéreo. 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
2: 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Exclusivo de La Que Buena. Regresamos. Hay mucho más para que te diviertas. Mamu Chino, somos tuyos.
3: Gracias. Ya son las 8 de la mañana con 14 minutos.
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2: Son las 8 de la mañana con 27 minutos.
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1: Estimado perrino de la mente, tiki-tiki, escúchame bien. Lo que viene para ti es muy importante y quiero que lo entiendas. El mensaje de los astros es único. Y tiene para ti un contexto excepcional. Escucha con atención, porque esto te interesa. Adelante, Diabla Coronel.
2: Hola, muy buenos días, iniciamos yo, soy acá de Sonadeo, la colonia Aquila, qué buena. Y bueno, recuerda que estábamos platicando la semana pasada, hablando sobre esta nueva ola de tormentas solares que iban a estar afectando a ciertos signos zodiacales, así como los ascendentes a Júpiter. Ahora, el mes pasado estuvimos mucho con Venus, estuvimos viendo mucho la situación con Venus, y ahora tenemos esta nueva, digamos, ola energética favorable, o una ola energética de apertura económica y de estabilidad económica para muchos signos zodiacales. Para eso comenzamos con Aries, que no va a ser beneficiado con esta ola económica. Aries con negativo número 7, 7 con 12. Esa negativa económica habla sobre la poca sanidad económica o el poco planteamiento económico o esos planes económicos para tener una mejor evolución. Ahora, en este caso, Aries, no todos los Aries, les aclaro, porque muchos de los Aries sí son muy ordenados y son muy rectos o muy estrictos con sus planes. Sin embargo, en este caso va a haber cosas donde podamos perder el piso o perder el rumbo de muchas cosas, mi querido Aries. Para Tauro, mi querido Tauro, en esta ocasión tenemos que trabajar con numerología 3-12. En esta numerología habla sanación en tus relaciones con pareja, en tus relaciones sentimentales. Es muy importante que tengamos en cuenta que la relación sentimental o que tu relación que tienes con aquella persona que te impulsa, esa persona debe también tener el mismo proyecto o afines del mismo proyecto de tu vida, ya que en ocasiones podemos estar con parejas disonantes en la energía y en proyectos que nos puedan hacer perder el rumbo que queramos. Para Géminis, con numerología 5-7, una numerología donde está hablando el agua, está hablando la energía totalmente de la protección, de la abundancia económica, del crecimiento económico, de la inversión. Es momento de invertir, es momento de buscar dónde vamos a duplicar la riqueza económica y dónde vamos a estar duplicando también las esas inversiones que a veces se hacen muy pasivas en la economía, y tenemos que activar esta economía a nuestro favor. Para nuestro querido Cáncer, excelente Cáncer, 5-2-7 en oros, el crecimiento y la evolución económica, la situación donde vamos a tener esa estabilidad por completo, y es muy bueno para este Cáncer, ya que estamos buscando ese éxito financiero que estábamos tanto proyectando o buscando, y lo vamos a proyectar más bien. Para Leo, numerología 4-5 en negativo económico, tienes que tener esa madurez y esa responsabilidad de cómo no estarte cargando económicamente deudas. Si sigues teniendo esta inestabilidad económica, lo único que vamos a lograr es que vamos a seguir teniendo este atascón económico energético que no va a ser favorable para ti. Para Virgo tenemos numerología 12-1-2, buena numerología, apertura de caminos, sanación emocional, sanación económica, y el 1 de oros. Esto nos habla sobre el crecimiento, el éxito y el triunfo garantizado el día de hoy, y con esta nueva energía que tenemos con las tormentas solares, que van a ser muy influyentes en la energía de Júpiter con los signos zodiacales, esto puede ser por largo tiempo económico para Virgo. Regresamos a la segunda parte de signos zodiacales con la Diabla Coronel, aquí en La Qué Buena.
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1: Son las 8:34 en Ayupi.
3: 8:34.
4: 8:34.

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1: My people, ha llegado el momento de presentarte el Zodíaco esta mañana en este bonito día tan locochón. Presta mucha atención lo que trae para ti las estrellas y los astros en voz de nuestra Diabla Coronel. Adelante, Diabla.
2: Segunda parte del cielo, ¿qué es Sonora Coronel? Aquella qué buena. Y bien, estábamos hablando sobre esta afluencia que tenemos energético de Júpiter y tenemos de el Sol. Ahora te cuento. Hay que tener mucha importancia o hay que prestar mucha atención a los cambios energéticos que se van a estar presentando ahora. En este caso, vamos a tener muchos daños, tanto en situaciones de desastres naturales, y vamos a tener muchos daños en lo que es el clima en estos próximos meses. México debe de prepararse con un desastre climatológico muy grande que se le puede venir en los últimos meses. Bueno, días, perdón, estamos a mayo, estamos viendo con esta predicción que sería agosto, septiembre, y vamos a estar viendo también cierta parte del sismo o de los sismos que van a azotar a la República Mexicana. Es importante que tengamos en cuenta y tengamos la información correcta de cómo actuar en un sismo y tengamos un plan de contingencia familiar. Las numerologías están saliendo muy fuertes en los desastres naturales y están saliendo de manera muy alarmantes. Como numerólogo te lo puedo decir. Hemos estado estudiando muchas áreas de estas predicciones y lamentablemente no tenemos buena numerología. En el área sísmica tenemos que tener mucho cuidado en el centro del país porque vamos a presentar este sismo que va a marcar la historia de México. Vámonos para Libra, numerología 710, una numerología de crecimiento y de inversión. No puedes prestar dinero, ni mucho menos puedes prestar tampoco las cosas. Hay que tener un poquito más de ser un poco no mala onda, pero sí restringir a ciertas cosas, a ciertas personas que solamente están abusando de tu confianza. Para el Escorpio, numerología 3-5, una numerología en la cual debes tener la madurez en tus negocios, tus proyectos, porque probablemente ahí estemos perdiendo el camino y estemos perdiendo el sostén de lo que nosotros queremos. Para Sagitario, numerología 2-1, una numerología de éxito laboral, éxito profesional en tus proyectos que tanto estás buscando y las cosas que tanto quieres, una numerología bastante buena para darles esa fortaleza y ese crecimiento. Para Capricornio, numerología 10-10, una numerología perfecta. En este caso, pide la bendición de tu madre, de tu abuela, siempre al dinero, mi querido Capricornio, para que te esté bendiciendo constantemente la riqueza económica y la evolución económica. Para Acuario, numerología 6-4, negativa, mi querido Acuario, ten cuidado con la salud, ten cuidado con el estrés, la carga energética, la depresión o ansiedad por cuestión laboral o cuestión de compromisos, así que relájate, mi querido Acuario. Y para Piscis, numerología 11-6, se cierran ciertos proyectos, perdemos oportunidades de ciertas cosas, pero no te preocupes, todo va a estar bastante favorable para ti, va a ser una situación buena para ti, así que tenemos esa apertura de camino con esos cambios un poco bruscos, pero favorables. Que tengan un excelente día, les mando un beso, la Diabla Coronel.
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3: Las 8:45.
4: Únicamente 15 minutos ya para que sean las 9 de la mañana.
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6: Buenos días, días. Hoy es miércoles 20 de mayo. Qué gusto me da saludarte, que tengas un alivio rápido si estás enfermito, que todo mejore en las finanzas. Hay que aprender a administrarnos, no se trata de ganar más, sino administrar lo poquito, para que el que administra lo poquito, poco a poquito vaya viendo que puede administrar mucho. Bájale un poquito el alcohol para que no se inflamen las células. ¡Deje fumar, Jimmy Jimmy! Buenos días, Tuxtla Gutiérrez y los alrededores. Gracias por continuar con nosotros. Quiero agradecer, por supuesto, a cada uno de ustedes el favor de su atención, el que elijan escuchar La Qué Buena en el 100.1 de FM para estar acompañándome y sobre todo escuchar la programación musical que tenemos listos para todos ustedes. Pero más, cuando se comunican conmigo, cuando me dicen quiero un set list, un 3x1 de... Y así de fácil, todo mundo vamos a estar ya en sintonía y haciendo lo que nos gusta, ¿vale? Chicos, a partir de este momento ya tenemos historial borrado del día de ayer. Vamos a arrancar con historial nuevo para este día. Así que espero, por supuesto, recibir los mensajes de audio en el 961-61-504-91. 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Manda mensaje de WhatsApp. Vamos a recorrido este domingo a las 8:30 de la mañana sin compromiso. 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
6: 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Nada, ni te preocupes, aparte que vas a estar escuchando la transmisión punto a punto, tenemos un programa especial que se llama Núcleo Sport Mundialista, de 1:00 p.m. a 9:00 p.m. por La Grande en el 90.3. Vamos a tener los análisis explosivos, ahí está guapa Marcelita, el Jerry, con debate, polémica, predicciones, invitados, cápsulas especiales y mucho más. Así que, por lo pronto, es un hecho, nosotros tendremos en exclusiva los partidos de la selección mexicana. Ya no vamos a esperar el quinto partido, dice, ahora vamos a esperar el sexto partido, Chicatana, si es cierto, porque hay más selecciones en juego.
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1: Ya lo saben, gracias Jaguar, gracias 6067, mi amigo Alberto de la Patria Nueva, May, George, Luis, Fran, George, de nueva cuenta, Matrix, Gael, Tete, José, saludos a la familia Fernández Espinosa, todos ellos reportándose al WhatsApp en audio 961-61-50491. Empiezo a hacer el setlist.
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0: Acá el Jaguarcillo reportándose desde el Didi. Ya sabes, te quiero mucho, te amo. Ya dime que si nos casamos, vas a tener carro a la casa, tu Didi, tu propio Didi, mamá. Es más, te pago renta en tu corazón. Te amo, bebé. Oye, te encargo ahí una cancioncita, ¿no? Luna, con Saúl el Jaguar. ¿Cómo lo ves? Para empezar algo romanticones. Suerte, que Dios te bendiga. Ánimo para todos los transportistas, TX, colectiveros, Didi, Uber, todos. Que Dios los bendiga. Suerte.
1: Chica tanita hermosa. Soy el flaco de la patria.
2: ¿Qué onda, flaco?
1: Por favor, un 3x1 de Grupo Firme.
2: Ya estás.
1: Luna, a ver, ¿tú cuál? Está más chido.
2: Vale, pues, ya estás. Sigo recibiendo los audios. 961-61-504-91. Voy a una mini pausa. Ya viene Luna. Ya viene Firme. Ya estoy escuchando los audios. Buen día, bebecitos.
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1: Dos minutos y serán exactamente las 10 de la mañana. Así que antes de pasar a la siguiente hora, voy a mandar, a reenviar ahorita los audios porque me están preguntando, ¿puedes dar más lento el número de GNS para ir a conocer los terrenos? Claro que los podemos dar para que ustedes sean ya propietarios de un terreno de 10 por 20. Primero que nada, la primera pregunta, ¿es de 10 por 20? Sí, es de 10 por 20. ¿Dónde están ubicados? Bueno, después de la colonia El Jobo están los terrenos. ¿Por qué es importante decirles eso? Porque luego me llegan allá y dicen, es que la Chicatana dijo que estaba en El Jobo. No, no están en El Jobo, están pasando El Jobo. En la colonia Carrillo Puerto, a 2 kilómetros de la colonia Carrillo Puerto, ahí están los terrenos del fraccionamiento Gilgal. Muy, pero muy importante que ustedes consideren esa información que les estoy dando, ¿va? Para que luego allá no vayan a decir, dijo Chicatana, no. Resulta que subes por El Jobo, pasas El Jobo, y antes de bajar a Suchiapa rumbo a Libramiento Nuevo, Libramiento Nuevo Sur, pues bueno, accedemos a la colonia Carrillo Puerto, y cuando estemos dentro de la colonia Carrillo Puerto, en el Kinder, agarramos a mano derecha y 2 kilómetros después de Terracería, inicia el fraccionamiento Gilgal. Son terrenos para inversión. Ahorita no te vas a ir a vivir allá. 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Por eso es que estamos insistiendo en que vayas al recorrido este domingo a las 8:30 de la mañana. 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El recorrido es el domingo a las 8:30 de la mañana. Envíe un WhatsApp y di, quiero ir al recorrido.

0: 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Es importante que agendes recorrido para que te aparten un lugar, ya sea en la combi o digas si te vas a ir en tu automóvil particular. Así que ahí les dejo el dato para quienes me están preguntando el número: 961 242 3043.
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2: Hello, hola, hola, ahí estamos ya conectadísimos. ¿Cómo están, gente de Tuxtla Gutiérrez? Muy, pero muy buenos días, calurosos, bochornosos, qué barbaridad. Miércoles, mitad de semana, los saluda desde las calles de Tuxtla

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0: Un placer estar con ustedes el día de hoy. Mi nombre es Toño Martínez, mejor conocido como la mariposa de la Qué Buena. ¿Y qué creen? 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
4: Señoras y señores, continuamos con más a través de La Qué Buena 100.1. Saludando, por supuesto, a nuestra hermosa Chicatana allá en cabina. 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
13: Pues dije, no, ¿será que ya lo volví a descomponer mi plug? Dije, a ver, ¿en qué cabina voy a robar
14: volumen,
13: otro?
14: Súbele volumen.
13: Es que le vino una muchacha, pues bien bonita lo vieras vos, Fernando. Yo espero así, pues nada. La que no me gustó eso, pues.
15: ¿Dónde pasó, pues?
13: Aquí en el pasillo.
15: Eso lo vi.
13: Y lo vio, pues, todos están con el celular.
15: Ay, Dios mío.
13: Ahí lo fue, Manuel.
14: Qué raro. Para el Radio Núcleo, todo con el celular. No. ¿Por qué eso es medio de comunicación?
13: Es que no somos comunicativos, pues nos comunicamos entre grupos.
15: ¿Caso me dijeron? Pues a mí nada. Te lo juro, yo aquí estaba en la lela y nada.
13: La que vemos es que sí te sale, pues. ¿De dónde sos?
15: Yo soy de Comitán.
13: ¿Dónde mero?
15: Ahí, en
14: Comitán. ¿Dónde se pone el pan compuesto, donde se hace?
15: Sí, yo nací ahí en San Caralampio.
14: Di el lugar donde...
15: No, hombre, yo nací allá en la cueva.
14: No, pero ¿cómo se llama de la colonia?
13: La cueva es un bar gordo.
15: La cueva ahí en Comitán.
13: ¿La cueva?
15: Sí, se llama. Así,
14: es una
15: muy lejos,
14: colonia, está, población.
15: Es un barrio alejado.
14: Aldea.
15: No, ese es un barrio alejado de todos los barrios. Digamos que,
14: exclusividad. ¡Ay, no, qué rísimo! Caso
15: es exclusivo porque está en un cerro.
14: Yo sí.
13: ¿Y usted, Yesenia?
14: Yo sí nací en una pesquería, se llama La Gloria. Bueno, no, nací en Arriaga, pues, pero vivía allá en la pesquería La Gloria, municipio de Arriaga, Chiapas. Oh. Es una pesquería. Y
15: que
14: es,
15: por cierto, está a la venta.
14: Es que por cierto, los que quieran comprar. Pero no, no, no la casa.
15: Ah, ok. Los pescados.
14: Cerca de la pesquería está Santa Brígida.
13: Ok. Ah, el famoso Santa Brígida.
14: Ah, es correcto. Es un balneario. Pongo a su disposición, gracias a mi chapulín, porque ese es un gran golazo.
15: Sí, pues, está. Claro.
14: En Santa Brígida, bueno, si alguien tiene, quiere comprar una palapa, mira que está bien chida, yo se la voy a vender. Okay. No le estoy pidiendo mucho. Es un terreno aproximadamente de 50 por 50 dividido por calle. Y se lo voy a dar bien barato, 2,500,000. Mar, cerca, cocina bien apropiada, integral, ya tiene la palapa establecida, hamacas, mesas, hasta los trastes le dejamos si quiere.
13: ¡Wow!
15: Nuestra vendeterrenos. Estufa. De GNS, ahora Santa Brígida.
14: Y próximamente nos vamos a la gran ciudad, a Nueva York. Es que aquí hay que ir.
15: Facturar, claro.
14: Es claro, por supuesto. ¿Quieres que me cambies un billete a 1,000 tú?
15: No, solo tengo 50.
13: ¿Por otro igual?
14: Hay que vender.
13: Pero bueno amigos, 11 en punto en este momento. Y por supuesto, sean bienvenidos a esto que lleva por nombre
16: El Show de los animales.
14: Vamos a arrancar felicitando a todos los que sean cumpleañeros.
15: Y también a los borrachitos.
13: Y psicólogos, pesicólogos.
14: Es correcto.
15: Psicólogos.
14: Todos los que honorablemente se han dedicado al estudio de la neurociencia, a todos los que tienen la oportunidad de saber que existen pirámides emocionales, temperamentales y didácticas en cualquier ser humano, a todos aquellos que saben que la salud emocional es primordial y que se dedican a todo ello, muchas, pero muchas felicidades. Gracias de todo corazón a quienes muy temprano, pues, se levantaron, nos dieron algunas palabras, eso se llena de mucha alegría. Chicos, felicitaciones para quién.
15: Felicitaciones para la gente que le gusta el trago, para la gente que pide los caguamones, las promociones, para la gente borracha del día de hoy.
14: ¿Por qué?
15: Porque hoy es el Día Internacional del Borracho.
14: Ah, wow.
15: Así que vamos a felicitarlos a todos. ¡Sí!
13: ¡Tenemos ya!
14: Hoy es 20 de mayo, Christopher. ¿Qué vas a invitar? Hoy es el Día del Borracho.
13: Pues, ¿qué te puedo decir?
14: Por tus amigos, bro.
13: O sea, créeme que
14: Tú no.
13: Yo lo único que puedo decirte es que hay que celebrar. Hay que beber, hay que mascar vidrio, diría la Toña. No, pues ahora sí que un saludo para todos los, el tío borrachales, agarra parejo, por eso es que siempre se pone borracho, dicen los tucanes de Tijuana, arriba, abajo, al centro y para adentro. Y pues bueno, fíjense que apenas me vengo informando de esta importante fecha. Yo no sabía que hoy se llevaba a cabo una conmemoración hacia todos aquellos que viven en el famoso estado de ebriedad.
14: Bueno, usted que lo sacó, señor Fernando, por favor, dígame, ¿dónde fue? ¿En dónde se inicia? Porque no tengo hasta la fecha una información de la fecha del día de hoy.
15: No tiene esta información.
14: No, pero ya que aperturamos eso, nos vamos con lo que pasó en un día como hoy, pero de hace
15: muchísimos años. Bueno, pues el día de hoy, sí, justo Día del Borracho, se celebra de manera informal cada 20 de mayo. Esta fecha no oficial en México, a través de redes sociales, se ha llevado a cabo esta gran tendencia de felicitar a todos los borrachos y también las borrachas.
14: Oye,
15: claro,
14: qué buena onda que lo acabas de aclarar. No, claro, es oficial, o sea que se pueden dar el lujo de ponerlo en otra fecha. Yo que ustedes los cambio, lo cambio.
15: Ay, hay que celebrar todos los días, no, este día.
14: No, porque mayo está muy conmemorativo. ¿Por qué no lo dejan para el 15 de junio? Ah, no, porque se acerca la fecha del papá.
15: Que sea en mayo.
14: Para el 15 de julio.
15: No, está bien en esta fecha. Día de las madres, día del padre, día del maestro, mi cumpleaños.
14: Y día del borracho.
15: Importantes. Día del borracho también.
13: ¡San gusto!
14: Cumpleaños de... Bueno, que realmente el hecho de que seamos borrachos no significa que tengamos una fecha, lo celebramos cualquier día. Eso es cierto. Pero bueno, vámonos con hoy día, como bien decía el señor Cuija, Día del Psicólogo en México, que se celebra cada 20 de mayo desde el año de 1937 y que se otorgó la primera licencia para ejercer la psicología aquí en México.
13: Es cierto, Chicatara Morales, y es que bueno, parece que muchos nos olvidamos quizá de esta fecha, sin embargo, también es muy importante porque, pues bueno, estamos hablando precisamente de lo que nos mencionabas sobre, ¿lo podemos definir como salud mental?
14: Es correcto, encierra eso.
13: Porque, pues bueno, hay ocasiones en las que nos negamos a decir, ¿saben qué? No quiero ir con un psicólogo porque no sé qué, no estoy loco. Y muchos piensan que quizá ya es un sinónimo de locura. Sin
14: de
13: embargo,
14: hecho, es no. ignorancia, ¿no?
13: Exactamente.
14: Ningún loco llega a un psicólogo, todos van de una vez a una clínica de psiquiatría. Pero pues ese es otro rollo.
13: De hecho, yo creo que todos estamos locos, chicas. Tenemos cierto grado de locura. Y para entrar a Radio Núcleo.
15: De locos, todos tenemos un poco.
13: Y en el taco loco, estamos listos para matar a tu loco. No.
14: De hecho, es parte de el que nosotros estemos acá y que nos dedicamos a esto porque somos 100% emocionales. Y el que no se sabe disociar en esta profesión, no tarda. Eso es correcto. Se los puedo asegurar. Es como el arte empírico que ya lo traemos en las venas. El que no se sabe disociar va a estar unos cuantos meses, unos 2-3 años, y de ahí ya se fue porque se lo tomó tu personal. Porque, ¿y cómo sabes que sí te sabes disociar? Bueno, porque empiezas a engordar.
13: Sí. Ay, Dios. Todos.
14: Cuando llegues a la radio. Bueno, hoy es Día Mundial de las Abejas, muchacho, declarado Orale. Por la ONU para crear conciencia sobre el papel de las abejas en la biodiversidad. México es gran productor de miel y aguas, porque hace unos días, no sé si ustedes estén enterados, ajá, salió que una persona trabajadora de a nivel democrático, social, político y público, le picaron unas abejas. Si pueden ahí buscar la información. Okay. Y desafortunadamente la sorprendió picándole en la lengua, en la boca, como que ha de haber abierto la boca y que muere. Eso fue la noticia del día de ayer. Sí, estuvo hospitalizada. Chale. Y tristemente, pero bueno, hoy es el Día Mundial de las Abejas. A estas alturas también nos sorprende que mueras por una picadura de serpiente o de araña, pero existen.
15: Okay. También, ok, el día de hoy, 20 de mayo, se celebra el Día Mundial de la Metrología.
14: Oh.
15: Te vas a preguntar,
14: ¿eso?
15: ¿Qué es metrología? Bueno, la metrología es la ciencia que estudia la medición y tiene un papel vital importante para la humanidad, ya que todos dependemos de operaciones precisas y eficientes en múltiples aspectos, como por ejemplo, en los siguientes, fabricación y comercialización de productos y componentes. También, los sistemas de navegación por satélite.
13: Okay, muy bien, muchísimas gracias, mi buen Fercho. Vamos a remontarnos al día de ayer porque tuvimos un duelo de rolas. ¿Recuerdas con qué rola participé, mi señorita Chicatana Morales?
14: Sí, era la de Aunque te duela, no eres para mí.
13: Exacto, ok. Pues bueno, resulta que esa canción es compuesta e interpretada por Fidel Rueda. Es un cantante y compositor acordeonista mexicano que nació un día como hoy, 20 de mayo de 1983. Viene cumpliendo, ¿qué? 43 años. Uh-huh. Es correcto. Pues bueno, él nació en Culiacán, Sinaloa, y es uno de los artistas más conocidos por canciones que se hicieron populares, como precisamente mencionabas, Aunque te duela, Me encantas, Escápate conmigo, y ahora resulta. Y antes de lanzarse como solista, formó parte de grupos sinaloenses, donde pues él desempeñaba el arte de las teclas. Yo también quiero tocar teclas, pero él tocaba el acordeón.
14: Oye, ¿por qué no te metes un curso?
13: Pues me gustaría, fíjate que soy muy, muy nervioso, a mí me encanta andar agarrando teclas, y pues yo creo que así, piano, teclado, a mí me gusta mucho la música tropical, y yo siento que sería bueno tocando teclas.
14: Y yo diciendo, ya, sí, gordo, porque hay chamba en los grupos.
13: Imagínate, o congas, y el que le pega así sus congazos también.
14: Ay, qué rico.
13: Bongoes.
14: Qué rico.
13: Tarola, el tarolazo, men.
14: El tarolazo, men.
13: Así es, mi Chicatana, así que, si nos estás escuchando, ay, es que nos escuchaba Fidel Rueda, ¿no? Que se enlazaba a través de Tony y de Alexa.
14: Puede ser, tú dilo.
13: Me acuerdo, hace muchísimos años tuvieron varias dinámicas con Fidel Rueda, ¿no?
14: Sí, no sí, quiero no recordar muchas cosas de esa época, pero en efecto, ahí están en YouTube.
13: ¿Qué le habrán hecho hacer?
14: Bueno, oigan, en un día como hoy, pero de hace muchísimos, muchísimos años, como por ejemplo, en 1908 nace James Stewart en Indiana. Este actor es muy querido en México por su participación en las películas de oro del cine. Es decir, en esa época se decía que pues Hollywood estaba a la par de nuestro cine de oro, ¿no? Ajá. Entonces él prefería venir a hacer películas, como no, estamos hablando de actrices de la calidad de talla de María Félix, bueno, y muchas más.
13: Macaria.
14: Es correcto, entonces eran guapísimas esas señoras, sí, como muchas de ahora, ¿no? Eso sucedió en un día como hoy, pero de hace muchísimos años. Se viene, muchachos, la ruta mundialista y nosotros en la que buena vamos a estar transmitiendo esos partidos. Señor Cuija,
13: dígame,
14: qué emoción el primer partido de México.
13: La verdad es que sí, justamente porque ahí el cuerpo técnico de Sudáfrica se va a quedar viendo a Javier Aguirre y a Memo Ochoa, que estuvieron en el Mundial del 2010. Javier Aguirre desempeñándose como técnico, como aquella vez que el Chavo del 8, ¿has visto ese meme, no? Que el Chavo del 8 se encuentra a Don Ramón en el salón de clases como estudiante y que voltea así disimuladamente. Sí. Yo creo que así van a voltear a ver a Aguirre y a Ochoa, porque formaron parte del tricolor en aquella selección de Sudáfrica 2010, que precisamente fue sede este país, que es quien se va a enfrentar en el partido inicial, pues bueno, valga la redundancia.
14: Y los mismos, porque igual se ven.
13: Sí, pues se paren bastante, ¿verdad? Como que son ahí igualitos, son parecidos. Yo creo que deben ser familia.
14: Son parecidos.
13: Sí, pues yo creo que se van pareciendo mucho. Así que, mi buen Fernando, la ruta mundialista la podemos seguir a través de la grande 90.3 FM y a través de Qué Buena Tuxtla. Así que queremos agradecer a nuestros patrocinadores, porque sin ellos no fuera posible todo esto.
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13: Tuxtla.
15: Sí, Tuxtla. Bueno, entonces todo esto se va a llevar a cabo en la Grande 90.3, con coberturas 1 de la tarde y 9 de la noche. Para la gente que es aficionada de fútbol, como aquí mis compañeros Christopher y Chicatana, que son personas que realmente les fascina todo esto, pues ustedes también deben estar al pendiente por la Grande 90.3, porque va a haber debate, polémica, predicciones, invitados especiales, cápsulas especiales y, por supuesto, no puede hacer falta el buen humor. Tú lo puedes hacer mediante también redes sociales, porque toda la pasión se vive aquí en Radio Núcleo. E invitar a toda la gente para que nos siga a través de redes sociales, la Grande 90.3, los 40 Tuxtla 96.1 y, por supuesto, su casa, la Qué Buena 100.1, para que todos juntos vivamos la ruta mundialista Radio Núcleo 2026.
13: Muchas gracias, mi buen Fercho. En este momento son las 11 del día, 32 minutos. Continuamos en el show de los animales y, por supuesto, tenemos que irnos a un corte musical. Escuchamos a esto, es Grupo Frontera, y se llama Ojitos Bellos. Por supuesto, lo tienes a través del 100.

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15: Bien, pues ya son las 11 de la mañana con 39 minutos aquí en el show de los animales. 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Seguimos con más aquí en La Qué Buena.
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0: 11:47 aquí en el super hiper mega show de los animales de la Qué Buena, el nuevo show de los animales, de la triple C. Oiga, 961-61-504-91. Al rato vamos a tener un hashtag para que todos ustedes anoten y tengan en la mano este número, porque queremos que todos participemos. Oigan, y nos vamos ahorita con una canción que me encanta, me fascina. Y le dije, chica Tana, ponme esta canción, por favor, porque de verdad la voy a disfrutar. ¿Y cómo se llama?
1: Pues bueno, déjame te platico un poquito de la agrupación de los niños de Cumbia Pedregal. Y digo niños porque están bien chavalos.
0: ¿Cuántos años tienen, pues?
1: La neta, no creo que tengan un rango de 25 años máximo.
0: Menos.
1: Tienen como 21, 22 años. Y la neta es que la están rompiendo. Tengo entendido que los chavos de Cumbia Pedregal son familiares de una persona muy icónica en la industria de la música.
2: Es correcto.
1: ¿Tienes ese dato?
2: No recuerdo exactamente bien qué, pero ya ves que lo estuvieron rompiendo con la primer canción que dieron a conocer.
0: Ok.
2: Que era la de... Estuvo aquí de compromiso, de hecho.
1: Mira, qué chulada. Aquí nuestros amigos de la producción, nuestro camarada Chatanuga y el buen Jimmy. Pues bueno, déjame te cuento que está conformada la agrupación por José Pablo, Luis Eduardo, Luche, y son nietos de María Victoria.
2: María Victoria, la actriz María Victoria de la época de oro, hijos del reconocido actor Rubén Cepeda.
0: Traen talento,
2: y es
0: entonces.
2: Que Rubén Cepeda es director de orquesta, ¿eh?
1: Director musical.
2: Ya lo traen en la sangre.
1: Efectivamente. Sí, así que, ¿qué les parece si escuchamos una colaboración entre Los Rumberos y precisamente Cumbia Pedregal? Se llama Devuélveme la Dignidad y lo tienes, por supuesto, a través del 100.1.
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20: Bien, son las 11 de la mañana con 54 minutos y nosotros en esos momentos les vamos a compartir un dato interesante, un dato random y un dato de que tú no sabías, o a lo mejor sí lo sabías, pero te vamos a refrescar la mente. Pues resulta, resalta y acontece que la gente es más creativa en la ducha. ¿Tú cantas en la ducha?
21: No.
20: ¿Tú cantas en la ducha?
21: No.
20: ¿Qué hacen generalmente cuando están bañándose, pues, ustedes?
21: Pues me refriego el cuerpo.
20: ¿Y qué más solo?
21: No sé, de repente me pongo a pensar. ¿En la ducha? Bueno. Sí,
20: como que surgen más las ideas creativas. Él piensa de otra forma, ¿no? Tú también, claramente. Pues resulta que cuando nos duchamos con agua caliente, experimentamos un mayor flujo de dopamina que nos hace más creativos.
21: ¿A poco?
20: Sí.
21: Ah, caray, yo sabía que
20: pero
21: es...
20: no agua caliente, caliente, te vas a quemar tu cuerpo. Agua tibia. Para
21: lumbre. Mira, ay, de hecho, Dios pasan de cosas raras cuando te bañas con agua caliente. Para empezar, te adormita el cuerpo. Por eso te digo, neta, es dopamina. Te adormece. Sí. Número uno, te adormece. Número dos, se te cae el cabello. Y número 3, envejeces más rápido.
0: Sí.
21: Por eso es que los expertos te mandan a lo más frío que puedas aguantar para que tu nivel o tu hormona de oxitocina se manifieste, que es la que te va a poner bien al 100. Y también la piel, como que los poros se vuelven un poquito más difícil de envejecer. Exacto. Pero en serio, ese dato está bastante importante.
0: Sí, muy importante para que ustedes, si quieren ser más creativos como el señor Christopher Serrano, como la señora Chicatana Morales, se bañen, por favor, con agua caliente. Oh.

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18: Del mediodía con 5 minutos aquí en el show de los animales. Vamos a escuchar algo de Edén Muñoz junto a Cristian Castro. Esta canción se llama Osadía y lo escuchas aquí en el 100.1.

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1: Otro para ambientarnos.
2: Es que cambia.
1: Ah, ok. Cuando no, entremos en tema, va a cambiar. Ya comprendí lo que hace el Jimmy Jimmy con la consola.
2: Jimmy Jimmy es profesional. Sí. Jimmy Jimmy mantiene. Pero bueno,
1: y yo
2: son las
1: 12
2: del día
1: Jimmy.
2: Con 15 minutos ya en Tuxtla Gutiérrez de este miércoles 20 de mayo, en el que estamos, por supuesto, interactuando con todos ustedes a través de la línea directa en cabina, que es el
1: 961-601-504-91.
2: Le mando un saludo muy especial a mi amigo Rosinblu. Dice: saludos a los propasados de San José Terán. Casi no son bolos.
1: Ay, Dios de mi
2: no,
1: vida.
2: No,
1: inviten,
2: para nada. Son
1: por
2: muchachos
1: favor.
2: Trabajadores. Trabajadores, guapos, talentosos, deportivos. Perdieron el domingo en la final, pero ya tendrán otra oportunidad.
1: Pero a lo mejor y por eso, porque perdieron, dijeron, ¿sabes qué? Vamos a olvidarnos un poquito del fútbol con unas frías.
2: Con unas frías.
1: Por eso, y bien merecidas.
2: Dice, ¿me puedes repetir el número de los terrenos, porfa, Fercho? ¡Claro!
1: Por supuesto que yes. 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
2: Para que les mandes WhatsApp, mándale WhatsApp y di: estoy interesado. 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Así que ya saben ustedes. Buen día, saludos a la Triple C.
1: Eso, muy bien.
2: Saludos a la Triple C, saludos para Raúl, saludos a los que andan ahí en el tráfico.
3: Hola, hola, hermosa, muy buenos días.
1: Hola.
3: Una cancioncita, por favor.
1: Para mí.
3: Una de Karim León. Ahí estabas tú, por Joaquín.
2: Ahí estabas tú, perfecto, ya estás. Gracias, mi amor.
4: Buenos días.
1: Buenas.
4: Chica tan hermosa, que tengas un bonito y excelente ombliguito de semana, miércoles.
2: Ok.
4: ¿Quién la quiere?
2: Ay, tú, no, mi Vladi. Gordo, ¿dónde vas a ir a celebrar en el Día del Borracho?
5: Ay, yo todos los días me
1: vengo. Ay, Dios de mi vida, diario. Ay, ve.
2: Tú ya no tomas.
5: ¿Qué cosa? Ya estás soltero, ya estoy panzudo sin compromiso.
2: Ay. Ya tienes el amor, ya tienes el amor de tu vida, ya que necesitas.
6: El mesero.
1: ¿Cómo que?
2: El mesero.
1: Saludos para la Irene de la Fer.
5: Mira,
1: Christopher, ¿cómo que tú eres el amor de él?
7: Mira, todo el mundo sabe. Hola, mucho gusto, la mariposa. Todo el mundo sabe que Christopher es mi mayate y es mi pareja oficial.
1: Christopher,
7: pero
1: me dijiste otra cosa.
7: No, te lo comparto. O sea, no, yo no soy celoso ni nada,
1: okay,
7: por el estilo.
1: Ay,
7: lo voy a escuchar a mi abuelito.
2: Ay,
7: bueno,
2: no.
7: Tu abuelito también lo sabe, pues, que sos
2: no,
7: medio bateas para otro lado. Pero ahorita ya me enamoré del Didi, Fernando. Le mando un beso, se llama.
8: Ah, pero de Carlos Fernando.
1: Ah, ya lo de esa noche, ¿verdad? Ok,
7: sí,
1: saludos.
7: Sí.
1: ¡Ojalá! Y nos está escuchando ahorita el Fer, mi tocayo.
2: O sea, salieron ustedes
1: sí,
2: dos.
1: Los tres.
7: Ah, sí, ah, sí lo conoció.
1: Tuvimos un trío, pues, esa noche.
2: El Fernando, el Chapulín y la Cuija.
1: No, ajá, el Chapulín, la Mariposa y la Cuija salimos.
2: Ay, no.
1: Entonces, un Didi nos trajo del lugar para mi casa. Y pues, yo y Mariposa lo estábamos peleando. Que quién quería ir adelante, pues. Y salió ganón aquí mi compañero.
2: Sí, pues.
8: Sí. Y es que esas son cositas que hace uno con unas copitas de más.
1: Sí, claro.
8: Por ejemplo, chico, ¿tú has hecho un oso?
2: Ah, uno. Ay. Un millón.
8: Fercho, ¿tú has hecho un oso?
1: Uy, bastantes.
2: Ay, ¿se ponen coquetos cuando toman?
8: Sí.
2: Coquetos, porque una cosa es
1: ojo
2: que...
1: ¡Ojo alegre!
2: Ajá, o sea...
8: Fíjate que creo que mi mayor oso...
2: O si se calientan
8: hace...
2: sexualmente.
1: Es que tú ya eres, por ejemplo, de ojo alegre por naturaleza.
2: Caliente sexual, Christopher.
1: Y ¿qué? Aparte está eso.
8: Es que cuando robas miradas es imposible no recibirlas y querer
2: no
8: regresarlas.
2: No, señor, venga por su cuenta.
8: ¿Cómo no? Bueno, me queda ¿capaz? Viendo peli herente que no voy a ir sin pagar como
1: sí,
8: la última vez. Pero yo creo que ese tipo de cosas... son cuando estamos ebrios.
1: Ay, sí.
8: Así que, ¿qué les parece si platicamos sobre cosas
1: de borracho?
2: ¡A la mecha! Pues que comience el hashtag.
1: ¡Uy! Me fascina este tema.
2: ¡Cosas de borrachos! ¡Le hablo a mi ex!
1: A las 3, 4 de la mañana.
2: ¡Y no es mentira!
1: ¡Y no tenías saldo!
2: ¡Qué bueno! Gracias a Dios. Gracias a Dios por las veces que escondo mi celular.
1: O te lo quita, ¿no? Porque ya saben ya que vas a marcarle a tu ex. Cosas de borracho. Yo manejo, ando bien. No se preocupen, yo llevo el carro.
2: Sí. Cosas de borrachos.
8: Cosas de borracho, no falta el borracho que se cae. Que anda tambaleando, que anda midiendo calle.
2: O que al otro día amanece todo chollado.
8: Ay, no. Sí, no, que toma.
6: Cosas de borrachos. Cuando el Christopher Robin y también el Chapulín se besan en el taxi estando borrachos.
1: Ni en el taxi esperamos para besarnos, no, mentira.
8: Es cierto, ahí está diciendo mentiras. Porque yo no uso taxi. No.
2: Se besaron.
1: Y no, no en el taxi.
8: Y no en el taxi.
2: Uija, ¿tú ya has besado a un niño?
8: Depende.
1: Ahora pregunta a mí, pregunta a mí, pregunta a mí. Pregunta a mí, Jessy. Si ya besé a un niño, pregúntame, por favor.
2: Bueno, no, adjetivo calificativo está mal. Está sí, mal, sí.
8: Un varón.
2: Un varón. Christopher, a ver. Cuija, ¿has besado un barraco?
8: No he llegado al punto.
1: Ay.
8: Fernando, ¿tú has besado algún varón?
1: Y a mí, pues, el otro día.
8: ¿A ti mismo?
1: No, tú a mí.
2: El Fernando darán carneadera con su propio brazo.
1: Con una foto fue el Cristo por en mi casa. ¡Ay, mentira! Lo dije, lo pensé. ¡No! No, mentira. No. Yo ya he besado varios, la verdad.
2: A ver si tiene foto de tus compañeros.
1: No, ¿cómo crees?
2: Yo una vez visité la casa de un depa de un compañero y sí tenía una foto mía.
1: ¿Cómo crees?
2: Sí.
8: ¡Nombres!
1: Sí, Jessy, sí, lo vi una vez.
8: ¡Nombres!
2: Yo llegué y le dije, oye, ¿esta foto? ¿Qué onda? Ay, es que estábamos una vez en redes y la imprimieron y quedó...
8: Aquí la pregunta es, ¿a qué fuiste a casa de tu compañero?
2: Solía llegar a visitar a mi compañero más seguido.
9: Como cuando la cuija y la mariposa se ponen a cantar después de 3 caguamas y pasan las de Juan Gabriel.
8: Burro, toda su interferencia. Ya supimos dónde más gorrito.
10: Cosa de borrachos, esconder tu paga y no acordarte al otro día dónde lo escondiste.
2: Es correcto. Cosas de borrachos, llegas con 3 números nuevos de las meseras.
8: Cosas de borrachos, cuando vienes a ver, pediste bastantes Instagram y no te acuerdas.
2: Baby.
11: Cosas de borrachos, mis amigos, cuando salimos del antro y vamos a buscar hamburguesas y cochos.
1: Ay,
11: comen
1: sí.
11: Los cochos con todo y servilleta.
1: Los taquitos de papa que no pueden hacer falta después de una buena peda.
2: Sí.
1: Sí, claro, los
8: pero
1: que están
8: no
1: acá.
8: No entiendo por qué le llaman de papa, sería con papa. Porque a mí me dices un taco de papa, imagino una tortilla. Exacto. Con papita picada.
1: Como
8: papita
1: una empanada.
8: Ajá, pero no, son tacos de carne, ya sea bistec, al pastor, mixto, con papas a la francesa a un costado.
2: Uf. ¡Ah!
1: Y no sabes qué delicioso, o sea, saben realmente.
2: Son las papas fritas normales. Sí.
8: No es taco de papa, es taco con
1: papa, exactamente, con salsita verde.
2: ¿Y eso es por qué? Por el chile, porque
8: con bajonazo nomás, por gusto, llena más.
6: Cosas de borrachos, cada ratito pierden los teléfonos.
1: Sí pasa.
12: Nosotros una vez íbamos en Navidad, encontramos a alguien pues tomando solito ahí en la vaquita.
1: Ajá.
12: Y como era Navidad nos acercamos a él, ya íbamos bien borrachos también.
1: Ajá.
12: Como que le dio miedo y no supo de qué decir, porque le preguntamos de dónde era y dijo, de la misión. Y para allá íbamos nosotros y casi a la fuerza lo subimos al pobre. No sabemos de dónde era la cosa que terminó en la misión tomando con nosotros.
1: Ay, no.
12: Pero bueno, es una anécdota nada más.
2: ¡Es cosas de borrachos! Ahí les va este.
1: A ver.
9: Cosas de borracho, cuando no te acuerdas ni cómo llegaste a ese hotel, mucho menos con quién.
2: Cosas de borrachos, manejo mejor, dicen. No, la verdad es que no. La verdad es que hay que poner cordura, que normalmente andando en juicio la echamos a perder manejando, con unos alcoholes no.
1: Sí, no,
2: pones en riesgo tu vida.
1: No, aparte será el alcoholímetro, pues, cada viernes y sábado.
2: ¿Nos vas a dar ubicación?
1: No.
8: Aquí afuera de RN ponen alcohol.
1: Ay, sí. También por una plaza que está por Cañahueca.
2: ¿Cuál tú?
8: Ah, sí. Por el...
1: Hay una plaza ahí muy conocida. Es que no podemos decir nombres.
8: Sí,
1: ¿no?
8: Puede, sí, por Walmart. Porque,
2: ya.
8: Digo, a fin de cuentas, hermano de Bodega Aurrera. Tenemos a Bodega Aurrera, entonces.
2: Ahí ponen la...
1: Ajá. Generalmente los días viernes.
8: Y también por la Coneja.
1: ¿Sí?
8: Por la Coneja de la Quinta Norte.
1: Ok.
8: O sea, aquí por el pasando entre el reloj floral y la Coneja.
1: Ah, ya.
2: Saludos, muchachos, de parte de Tránsito, dice.
1: No, ay, Dios mío. No, por favor.
2: Cosas
1: no.
2: De borrachos. Tirarle el rollo a alguien y si te batea el otro día finges que ni te acuerdas.
1: Ah, ah, sí pasa, muy bien.
2: Sí son.
13: Cosas de vuelos, diría yo. Si te cae la línea, vamos a... Como cuando una vez me fui a perder allá rumbo para la laguna. Con una chiqui baby. Y por casualidad me encuentro a otro, mi compa, Bolo, también, que andaba perdido con otra chiqui baby. ¿Y qué crees que pasó con esas perdidas?
14: ¿Qué?
13: Pues yo regresé de nuevo a la hermosa ciudad y capital de Tuxtla Gutiérrez, pero ya no con la chica baby que yo llevé. No sé en qué momento, pero estuvo pues tan buena la perdida que intercambiamos chiqui babies.
8: Swinger.
2: ¡Pilo! ¡Ay, no! Cosas de borrachos. O cosas de bolos.
8: De borrachos.
2: Pierdes los zapatos cuando
15: cosa ya... Cosas de borracho, ya tienen valor para hablarle a la ex.
2: Sí. Cosas de borrachos. Un integrante de la Triple C sabe lo que significa estar borracho coqueteando en una canchita de foot.
8: ¿Quién, tú?
7: Ok.
8: ¿Tú?
2: La cuija.
8: Tú, sí, claro.
16: Cosas de borrachos. Que se te caiga tu teléfono en el escritorio, que está lleno de cadenas y media.
2: ¡Bácala! Por eso no deben de llevar el celular al baño.
16: Ahí les falta mejor cosas de borracha.
8: A ver.
16: Cuando después de 2 meses no sabe ni quién fue el papá.
2: ¡Ay, no!
8: ¡No más!
16: ¡Conozco! Cosas de borrachos en reunión, que te pide la onda la comadre, al otro día ya desde que no hizo nada.
2: Ey, efectivamente. No hagan eso. Cosas de borrachos. Te crees el bailarín profesional, después ves los videos.
8: Sí.
2: Y estás haciendo el ridículo.
8: No falta que se cree gogo, güey.
1: Ay, sí, es cierto. Como un compañero. No, mentira. Que no, o sea, no puedo decir nada. No te queda. No, mentira. No voy a decir nada, compañeros, no, gracias. Omito comentarios, por favor.
2: A un compañero de la veterinaria, ok.
1: Sí, de mi otro trabajo que tengo.
2: Cosas de borrachos. Les rompen el celular cuando llegan a la casa. Sí, por andar de infiel.
15: Y le queda mirando al crico.
1: Ajá. ¿Ah?
2: Christopher, ¿qué? ¿Tú andas bailando cuando seas borracho?
8: Sí, bailo, pero bueno, ya no bailo como antes. Ya, ¿con qué trabajo me
2: vamos? Ah, es que
8: sí,
2: Cristo no era bailarín profesional.
1: Exacto, y si le sabe, pues, a todo eso.
16: Anda, cabrón, Juancillo, ahí les van a ver. Cuando empezaste el fin de semana, bueno, el viernes en la tarde acá en Tuxtla, y vienes a terminar en Puerto Vallarta, y ni sabes cómo es que llegaste, cambiado el carro, y a ver quiénes eran las chicas en el hotel.
2: ¡A la mecha!
1: Pero lo importante es que llevaba chicas.
2: Lo importante es que sí, terminaste...
8: ¿Por qué llevaba paga?
2: Con chicas.
17: Cosas de borrachos, le tiras la onda a tu amiga o a tu compita. Total, que ese cariñón es de compas.
1: sí, que borrachos. Te terminas besando.
18: Cuando estoy medio pedo, le quiero hablar a la chicatana, pero me acuerdo que no tengo su número. Saludos, chicatanita hermosa. Besitos.
2: Besitos.
1: Es que yo mencioné besos porque generalmente cuando nos embriagamos entre mis compas y también amigas, terminamos diciendo beso, beso. Y culminamos con beso de 3 o beso de 4 personas. Digo, bueno, en mi caso.
2: Qué bueno que no he tomado contigo.
1: Digo, sí, no, hombre, ¿quieres? Si no, yo te había carneado un chingo de veces, ¿eh? Con Christopher todavía no ha pasado. Espérate.
2: No sé, ya tomaron juntos.
1: Este fin de semana, Christopher, tenemos que salir, ¿sí o sí?
8: ¿A qué pedo?
18: Cosas de bolo, chicatana. Como cuando los propasados vamos perdiendo y el árbitro se nos viene en contra. ¿Y qué es lo que hacemos los propasados?
2: Pelear.
18: Le vamos y le damos con todo de madrazos al árbitro para que se aliviane y se ponga abusado. Esas son cosas de bolos.
2: La verdad, no estoy a favor de la violencia en ninguna de sus representaciones, pero menos contra el árbitro que llega a ganar. Ellos sí llegan a jugar fútbol y a ganar su paguita, ¿eh?
8: Sí, claro.
2: Ponte que se echen unos 10 partidos en el día. No, no
8: es mucho.
2: Bueno, 5 partidos.
8: Por
2: de,
8: ahí, ponte.
2: De a 300.
8: 2, 3.
2: Aburro, 1500 el domingo, 1500 el sábado, 1500 el viernes.
8: Está bien.
1: Y hablando de violencias, fíjate, cosas de borracho que no puede hacer falta la persona que se pone mala copa cuando ya tiene tragos. Sí, neta. Sí. En un grupito siempre debe haber esa persona que busca pleito con otras mesas o con otras personas.
8: Yo tengo un amigo que era mala copa y buscó pleito en el baño y de ahí se le quitó porque lo amenazaron con un arma.
2: No manches,
8: y se le quitó la mala copa.
16: Cosa de borrachos, cuando llega a la cantina ya no hay paga y dejan empeñado el celular.
18: Hablando cosas de borracho, chiquetana, chiquetanita, vamos a celebrar el día de borracho hoy, ¿no?
2: El otro también.
1: Yo también quiero ir.
2: Cosas de borracho, cuando llega tu compañero y te ve la espalda y ¿qué hice? Se te acerca a la espalda y se te eriza la piel.
1: Como con de un Rosita. Compa a otro compa.
8: No. Saludos a todos nuestros camaradas que operan ahí los autobuses. Saludos, saludos.
2: Casi no son borrachos los choferes.
8: No.
2: Operadores. Pero en fin, cosas de borrachos.
1: Te acabas de conocer a alguien y ya estás abrazado, así mira, como si fuera tu amigo de años. Dicen, te quiero, eres como un hermano para mí.
2: Dicen que las mejores relaciones públicas se hacen así, ¿es cierto?
1: ¡Confirmo!
14: Cuando amanece en el hotel con una mujer combo.
2: ¿Combo? ¿Qué es eso?
8: Ok.
1: ¿Tres por uno, dos por uno?
14: ¿Cómo? Vergazos, bolos, ya bolos. Donde era antes el fish, ahora es las botanas de tío Pelayo. Cosas de bono, no les gusta que una mesera atienda a otra mesa, solo lo quieren para ellos.
2: Ah, ¿a poco pasa eso?
8: O sea, a mí siempre que voy ahí, bueno, ya dimos el gol. Bueno, ahí donde voy siempre.
2: Siempre nos atienden. Siempre la misma mesera, digo.
19: Obvio, claro que sí. Operadores, no choferes, operadores certificados. Mi chicatanita hermosa. Ah, okay.
20: Cosas de borrachos, de llegar con la truza al revés, como la cuija.
2: Se nota que nuestros radios escuchas son algo bolos.
8: Algo de eso. Chicatar Morales, vámonos a un corte musical, siendo las 12 del día, 31 minutos. Es Leo Dan junto con Bronco. Esto se llama...
2: La radio está tocando tu canción. Son las 12 con 31 minutos.
8: Sí, pero ¿cómo se llama la rola?
2: La radio está tocando tu canción.
8: ¿No me vas a decir el nombre de la canción?
2: Ya,

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0: pues cuando haces la tarea, profe.
1: Sí, pues, no, ya no, hasta mañana. Ay, yo ya estaba bien estudiado.
2: ¡Profe, dejó tarea!
0: Sí, sí, sí fuimos de esos. No manches, güey.
1: Yo de calificaciones de 10.
3: No reprobé. ¡Vámonos por la corona! No sé yo nada.
0: Bueno. Ruta Mundialista 2026.
1: ¡Aquí está! ¡En Radio Núcleo!
0: Como dato. Hay un programa en el 90.3 donde está, mira la reacción de la cueja.
1: ¡Gerardo!
0: ¡Marcela!
1: ¡Y también Gerardo!
4: ¡Ay, no! ¿Quién?
0: Marcela.
4: ¡Ay, Dios de mi vida! ¿Ah?
0: ¡Qué hermosa está la Marcela!
4: ¿Sí, quién más?
0: ¡Gerardo!
1: ¡Gerardo! ¿Dónde está? Por allá lo
4: no,
1: voy a
4: pero
1: ver.
4: La chica de nuevo.
0: Marcela. Steffi.
1: No, la Marcela me opaca.
0: Gerardo.
1: Ya está todo mojado aquí en el suelo, pues.
0: Marcela. Bingo.
1: Ay, güey, Omito. No, bueno, pero tiene buenas mezclas el DJ Mingo.
0: Es correcto. O sea que va a ser
1: del año 2000 hacia atrás.
0: No importa, pero todavía mezcla. Y eso es bueno.
4: O sea, mezcla para atrás.
1: Ah, no sé.
0: Ahí ves. Bueno, el punto es que este programa se va a hacer súper famoso porque va a tener varios, ¿no? O sea, también participaciones.
4: Es correcto.
0: Aquí en Qué Buena.
4: Núcleo Sports.
0: Ok. ¿De qué se trata?
1: Ok, pues se trata de la ruta mundialista que Radio Núcleo tiene para ti, porque la pasión del fútbol mundialista se va a vivir aquí en Radio Núcleo. 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toda la gente que esté al pendiente de las redes sociales, porque la pasión solamente se va a vivir aquí en Radio Núcleo. Para la gente que es aficionada de este deporte, debe estar muy al pendiente, porque habrán transmisiones a la 1 de la tarde y 9 de la noche. Sí, Radio Núcleo va a cubrir todos estos especiales partidos para que ustedes estén muy al pendiente. Y la fecha muy importante, 11 de junio. A partir de esta fecha todo se va a llevar a cabo.
0: Hay un partido de la selección mexicana, tengo entendido, cuija, creo que el 22, ¿no?
4: De mayo. ¿De mayo? Ok, ¿cuándo juega la selección? ¿Cuándo juega México? Vamos
0: México,
4: a decirlo de
0: esta forma,
4: porque, pues, bueno, es este viernes 22 a las 8. Sí, es un amistoso, un partido de preparación.
1: Okay.
4: Va contra Ghana.
1: Ghana.
0: ¿Cómo está el equipo de Ghana?
4: Pues Ghana, siempre Ghana.
1: ¿De dónde es Ghana, pues, Chris?
4: Ghana, güey.
1: No, pero ¿de dónde son? ¿Quiénes son?
4: Ghana más, ahorra.
1: No, eso es ahorra Ghana.
4: Okay. ¿Quiénes son?
1: Los de Ghana,
0: es
1: mira.
0: Es de África.
1: Es del continente. Ah, ok.
4: Así me vengan.
0: Es un país de África.
1: Ah, bueno.
4: Es que
1: bueno.
4: Que de ahí era Didier Drogba.
0: Occidental. Todos se parecen ahí.
1: Ay, Dios de mi vida.
4: Por ejemplo.
0: Bandera, colores de la bandera de Ghana.
1: Amarilla con negra.
0: Okay. Le ibas ¿sí? atinando, pero no, es amarillo, rojo y verde.
4: Así merengue, es como algo así, como algo, ¿cómo podemos decir? Como algo reggae. Aproximadamente. Pues bueno, hay estrellas que destacan en la selección de Ghana, como son Mohamed Kudus, que es un mediocampista ofensivo que pues genera gran desequilibrio, la neta. Ajá. Y hemos sabido que son muy velocistas los jugadores africanos, tienen demasiada velocidad, demasiado despliegue. No sé cómo se desempeñan ellos porque actualmente no he visto un desarrollo de juego de parte de este equipo de la selección de Ghana. Pero también está Thomas Partey, que de igual forma es mediocampista, contención, y él es el que hace un equilibrio y juega en el Arsenal.
0: ¡Wow! ¡Ah, la mecha!
4: Iñaki Williams es delantero del Athletic de Bilbao, o sea, igual otro equipazo, la neta. Y destaca por lo que te decía, la velocidad, el torque, la potencia física que él tiene. La neta es que siento que para los laterales de la SMF, la Selección Mexicana de Fútbol, van a ser bastante ahí, como que su talón de Aquiles. Y pues bueno, de igual Jordan Ayew es un experimentado atacante con, ya sabemos, tiene mucha trayectoria. Juega en el Crystal Palace, ha jugado en el Leicester City y muchos equipos de renombre, en donde pues bueno, ha desempeñado su función ahí en el campo. Y me atrevo a decir que son los más destacados que hay en la plantilla actual, así que no demeritemos, puede que sea un partido complicado para la selección mexicana de fútbol.
0: Perfecto, entonces vamos a ver ese partido el viernes a las 8 de la noche. Hay partidos amistosos con Ghana, con Gales, Pero el que se va a llevar de con Panamá ya es parte de la Copa Mundial, ¿eh?
4: Es correcto, Chiquitana, porque de igual forma...
0: También con Inglaterra.
4: Mira, porque de igual en el amistoso, el próximo sábado 30, tenemos México contra Australia a las 19 horas.
0: Ya.
4: Es correcto.
0: Va a jugar seguido a la selección.
4: Sí, y otro amistoso el 4 de junio.
0: ¿Le sirve el amistoso cuando ya estamos cerca de la...
4: Le sirve mundial? Para que no se entuman. De que van a estar puro entrenar y sin jugar.
0: Ah, ya entendí, uh-huh. Ya entendí.
4: Es como un juego de liga. Estamos hablando que juegan una si acaso dos veces por semana, pero entrenan prácticamente todos los días. Entonces, quieras o no, esto pues... Okay. Le sirve bastante.
0: Bueno, la selección mexicana se acerca para el mundial y vamos a tener los partidos en exclusivas cuando juegue nuestra selección aquí en la Qué Buena. Ya dijo Chapulín los patrocinadores, porque habrá antes, durante y en el intermedio del partido grandes premios gracias a ellos. Gracias, Chapulín.
1: Muchísimas gracias. El día de mañana nos volvemos a encontrar y a escuchar aquí en el show de los animales. Yo soy el Chapulín, sí, Fer Morales, de todos los animales de la Qué Buena. Y de verdad me encanta compartir el espacio con ustedes, compañeros. Los quiero mucho y la verdad es que disfruto mucho de tenerlos aquí, de aprender día con día. Ay, no me voy a poner sentimental. Pero bueno, gracias, compañero Christopher Serrano Cuija.
0: Gracias, Cuija.
4: No, hombre, gracias a toda la banda. Hoy ya regresa con ustedes el buen Rinosaurio en vivo.
0: ¿A quién te vas?
1: Ah, ya casi viene, entonces.
0: No te vayas.
4: No creo que ya casi venga, pero va a venir al rato. Así que, pues,
1: que
4: bueno,
1: se venga,
4: ahí los dejamos.
1: Que se venga.
4: En tu espalda.
1: Aunque sea, no,
4: ponte
1: no.
4: Ponte el dorsal de la selección mexicana de fútbol, porque también en la ruta mundialista vamos a tener playeras para apoyo al equipo.
0: Bien. Excelente. Oye, antes de irnos, pues bueno, el Pollo Pechugón también es parte de la ruta Qué Buena. Y hay un grupo Chavalos o algo así, ¿no?
4: Es correcto, los amigos de Grupo Chavalos que pronto van a estar con nosotros para brindarnos información sobre el evento que tendremos el próximo 5 de junio en el Foro Chiapas, que es nada más y nada menos que de herencia de grandes. Y sí, para que le caigamos al foro y por supuesto podamos adquirir nuestros boletos a través de fanaccess.mx.
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1: ¡Ay, perro! ¡Qué buena rola! Es el Grupo Frontera y Alejandro Fernández. ¡Es lo más nuevo! Se llama Cada Vez Me Gustas Más. Está bien buena la rola, ¿sí o no? ¡Cómo de que yo sí soy el chavo! ¡Y es la 1:14! Regresamos en un Rayo McQueen Cuchao. A partir de las 2 arrancamos con las ¡Qué Buenísimas! ¡Qué gusto saludarte! Soy el Rinosaurio. Volvemos con más. ¿Sigues escuchando?
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1: Ya es la 1:18. Oye, le mando saludos a doña Lilia. Dice que va en frecuencia escuchando La Qué Buena, el Uber. Eso es todo. Gracias a toda la banda en frecuencia. Es la 1:18 aquí en La Qué Buena.
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0: 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Es la 1:32, vamos a música. Regresamos con más aquí en La Qué Buena.
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16: ¡Qué rollo con el pollo asado con repollo vinagrado! ¡Qué gusto saludarte en esta hora de la tarde! Estamos arrancando con las que buenísimas. Gracias, oye, qué gusto saludarles después de unos días que anduvimos anexados, gracias a Dios. No fueron vacaciones, no le crean a la gente de no, es que el reino se fue. No, mentira, me anexaron, gracias a Dios. Pues estoy bien, ya ver, la verdad es que ya me recuperé un poquito. Pues más o menos se podría decir que mi recuperación va en un, pues de 10. Es un 2, ¿no? Pues algo es, carnal, algo es ya. Ya es bastante ventaja, hermano. Ya es bastante ventaja, pero ¿sabes qué? Acabo de que llegues y soy el chido. Vamos a darle con Toño, Pepito y Flor. Qué gusto saludarte en esta hora de la tarde. Así que, por favor, suéltale.

0: perro! ¡Chao! ¡Qué rollo con el pollo! ¡Échame una Diana, por favor! ¡Ay, papá, tus hijos vuelan! ¡Qué gusto saludarte! Espero que te encuentres muy bien. Ahora sí, por favor, ahora sí, échame un fondo. ¡Eso es todo! La verdad es que ya extrañaba la banda. Sí, ya no sé cuántos días. Pero les digo, ya gracias a Dios el anexo me soltó. Así que andamos con Toño, Bebita y Flor y tu presidente nacional e internacional de este hermosísimo Club de Amantes de las Pensionadas. Ha llegado para ti. Gracias, gracias de verdad. Gracias a toda la banda, como siempre. Y los mensajes parroquiales para los del transporte público.
1: Respeten al pasaje.
0: Sí, por favor, es importante. Ya saben, tu presidente nacional, internacional y continental está contigo en esta hora de la tarde. Pero también, por favor, sí, claro, no vaya a ser la de malas. Hay que advertirle a la gente cualquier incoherencia que salga en este. Ni programa es, ni locutor soy. Y la gente es que nos Radio Núcleo nos contrató por lástima, carnal. Y nos dieron una terapia de 20 días. Bueno, fueron como 12 días. Y pues de 10 la recuperación apenas llegué a 2%.
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0: Ahí está, ahora sí ya, por cualquier cosa. Digo, no manches, ese vato dice pura jalada. Pues es parte, carnal, es parte, ¿sí o no? Claro, ya saben.
1: Respeten al pasaje.
0: No, mira, y además el estrés, está bien feo el calor.
3: Caguama quiero para anestesarlo.
0: La neta, sí, ya se faltan unas caguamas. Vamos a ver qué nos dice la banda. Que raya con el pollo se hago. Así que le damosle de volar. Lompi pone su muñeco y regresamos en un Rayo McQueen. ¡Chao! Ya le mando saludos a mi queridísimo José hasta allá en Copolla. También le voy a mandar un fuerte abrazo. Tengo los nombres aquí anotados. Ojalá me esté escuchando. Le mando un fuerte saludo a Isabel Jonapá, que es socia del Club de Amantes de los Pensionados. Gracias de verdad, Isabel, por escuchar. Le mando un fuerte saludo a Isabel Jonapá, al buen Rigoberto Álvarez, también que es socio del club. Gracias a Blanca Álvarez y a Lucero también, de apellido Álvarez, la familia Álvarez Montelongo, carnal, mira nada más. Pura familia de las buenas, carnal, ya te la sabes, padrino. ¡Uy! ¿Qué dice la banda? ¡La qué buena! ¡Hola! Sí, ¡bueno!
4: ¿Qué pasó? Saludos, que se aloque la banda.
0: Y ahorita me traes mi computadora, carnal, la cuenta, porque no tengo todos los efectos todavía. Bienvenido, mi rino, gusto saludarte. Saludos, Liam y a Luca, de parte de José, los quiero mucho. ¡Un abrazo! Saludos para Liam y Luca. Gracias, mijo. Dios me los bendiga. ¿Cómo de queñeño?
5: Hola, divino. Buenas tardes. Bienvenido, corazón. Ya te extrañábamos. No, muchas gracias. El programa sin ti, no era lo mismo, corazón. También... al Michi lo extrañamos bastante. Michi, cuídate, sí, mucho, que Dios te bendiga. Un saludito ahí para la banda. Un saludito también para mi chiquitillo Brian Antonio Chandoquí Pérez. Bendiciones, mi amigo, salud, bendiciones.
0: Gracias, oye, saludos. Dale sus 500, por favor, porque la neta esas flores eran las que queríamos, cabrón. Échale una Diana, por lo menos. Muchas gracias, hasta la... ¿A poco sí me extrañaron? No creo, carnal. No creo, dice por ahí, no creo. Pero ahora sí, vamos a ver con más mensajes. La qué buena ola, tenemos un montón. Dice, ¿qué onda, Rino? ¿Sí encontraste harto tesoro en la excavación de tu departamento? No fue petróleo, pero sí oro. Con razón, ya ni quería regresar a trabajar. Saludos de parte de Joaquín Saldaña y su hijo Carlos Seray. Saludos, Masters. Gracias.
6: Muy buenas tardes, mi Rino. Muy buenas tardes. Saluditos cordiales. Aquí suena la qué buena. Ya te extrañamos, mi Rino. Ya te extrañamos. Ahí. ¿Tú quién crees que gane? ¿Cómo crees que va a estar el partido? ¿Quién crees que va a ser campeón?
0: ¿Qué pasó, carnal?
6: ¿Cruz Azul o Pumas?
0: No me toquen esa
6: ¿Cómo
0: ranchera?
6: Lo ven, Merino? Saludos, bendiciones.
0: Va a ganar el que mejor juegue, carnal. El que mejor juegue, el que no la cajetee, carnal. Y yo le voy al Cruz Azul, que quede claro. Pero aquí no vamos a hablar de fútbol. Eso que quede claro, Simón. Va a ganar el que va a ganar, carnal. Aquí no nos metemos en... Andar ahí boca abierta después. El que más habla es el que después se muerde la lengua, carnal. Por eso, calladito el hocico. Presidente Nacional Internacional, bonita tarde. Saludos acá el show, que lo extrañamos. Saludos a toda la banda. ¡Come de queñoño! ¡Eso es todo! ¡Vamos a verla! ¡Qué buena hora!
7: ¡Rino, bueno, Rino! ¿Qué pasó? Aquí te andamos escuchando.
0: ¿En dónde?
7: El Mercado San Juan.
0: Saludos a la banda.
7: Porfa, mándame un saludo para mi compa Jorge, que vive en el fraccionamiento residencial Evolución.
0: Ay, perro, si hay billetes.
7: El que tiene

0: casualidad que agarró el chiquilín de la patrulla espiritual, haya agarrado a uno exactamente cuando tú entraste de disque vacaciones. Y ahora que lo soltaron, regresaste a la radio, ¿no será que tú eres ese?
1: ¿Qué pasó? ¿Qué pasó? No, se pasa el lanza la banda. Pero estamos en un Rayo McQueen. ¡Ya son las 2:27!
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2: Bien, muchísimas gracias por continuar en este asunto y...

0: de su mamá, ¿verdad? Gracias, buenas tardes.
1: Buenas tardes, padre, ¿cómo está usted?
0: ¿Qué no está escuchando? Que estoy bien mal, pues. De veras, yo siempre he dicho que la gente hace preguntas muy, muy tontas. O sea, ya lo he dicho varias veces, pero la gente siempre hace las preguntas más tontas. Cuando dice, ¿está duro el calor, va? Pues está bien duro el calor. O sea, pues, toda la gente lo sabe, no es necesidad que lo vuelvas a decir. Como cuando llueve, toda la gente sube un estado de WhatsApp y dice, está lloviendo. No, si no lo subes a tu estado no me doy cuenta, hijo de su madre. De verdad.
1: No, padre, tranquilo, por favor. Usted vino a decir frases, no vino a regañar a la banda. Más tranquilo, gole helado, leve la nieve, por favor. ¿Qué frase nos trae el día de hoy?
0: Antes que todo, recuerden, hínquense para echarle mis bendiciones.
1: No, padre, ¿qué pasó, padre?

0: Mijo, no importa el tamaño del hacha, es saber dar el golpe para que la leña se abra sola.
1: ¡Ay, padre! Usted sí... No, padre, usted sí es un... No, usted es un crack, padre. Muy chulada, toda la razón. Sí, porque fíjese que cuando se raja leña, si usted no sabe, pues no se va a poder. No, sí está cañón, padre. No, usted sí le sabe, padre. Usted sí le sabe.
0: No estoy hablando de leña, pero bueno, ahí le va lo siguiente. Probablemente es lo que le entra, pero esa es otra cosa.
1: A ver, ya, padre, por favor, vamos con la siguiente frase.
0: Mire, mijo, fíjese en el kilometraje, más no en el año. Porque lo más osado trae maña de dueños anteriores.
1: ¡Ay, padre! No, sí, no, vino usted encendido, padre. Vino usted encendido, carnal. No, sí, sí. No, vino usted encendido. Mi repello para su pared, padre. Usted viene bien encendido el día de hoy.
0: Vamos con la siguiente. Si la yegua te sigue sin rienda, es porque esa yegua ahí es tuya.
1: ¡Ah, padre! ¡Majestuoso! ¡Increíble! ¡Fenomenal, padrecito! No. Usted sí anda, pero muy... No, anda usted muy loco, padre. La verdad es que lo que sea acá aquí. En la última frase ya, porque pues tenemos que ir a corte musical y después nos vamos a la pausa.
0: Le va la siguiente frase. El que se queja del pozo, le gusta tomar agua de la manguera.
1: ¡Ay, padre! ¡No! ¡Gracias, padrecito! De verdad, las últimas palabras para la gente.
0: Recuerde, hínquense, hinca tu papá, hinca tu hermana, hinca tus abuelos, hinca tu hermana, hinca tu hermano, hinca tu madre, para que puedan hacer oraciones todos los días a la hora de levantarse y dormir. Hasta la próxima. Soy el padrecito, cuídense mucho.
1: Gracias, padre, gracias. Ahora sí, por favor, ahora sí, ya andamos ruleta en una camioneta. Gracias, padre, gracias. Se va el padre. ¡Que le vaya bien, padre! ¡Sí, otra vez! ¡Vámonos a música! Ya son las 2 de la tarde, 34 minutos. Se llama Se va el caimán, se va el caimán.
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1: Regresamos en un Rayo McQueen. ¡Cuchau!
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0: Bueno, ya estamos de vuelta, son exactamente las 2 de la tarde, 41 minutos. Ay, cada cosa que se encuentra uno a través de las redes sociales. Y nos vamos rápidamente con las rinotototas. Mientras estamos estableciendo todo este asunto, pues ya te la sabes, papaya de Celaya, dicen por ahí. Tenemos ahí, por favor,
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0: Claro que sí, como de que ñoño si soy el chavo. Bueno, nos vamos rápidamente con la rinototota del día de hoy. Y es que, ay, hijo mano, mira, cuando hay paga, pues ahí paga, ¿verdad? La neta, sí, cuando hay paga, mira, pues ahí está el dinero.
2: Pero págame, pi, págame.
0: O sea, págame. Sobra para gastarle lo que quieras. Siempre le he dicho, la banda que tiene lana lo gasta y no escatima en nada. Pero bueno, hay una persona que se a través de su TikTok, pues ya va teniendo pues un poquito de vistas. No poquito, ya lleva varias. Todo por el asunto de que se contrató un norteño con el pretexto de que le está celebrando un año de cumpleaños a su perro. Sí, sí, a su animal, pues, o sea, a su mascota. Porque ya la banda empieza a pensar cosas malas. Entonces, feliz cumpleaños, Alex. Nada más faltó la taquiza. Y bueno, aparece como Marisol Aguilar 05 en Instagram. Y su usuario de TikTok es @ MarisolAguilar.5. Marisol Aguilar. Y es más, hasta el grupo norteño dice lo siguiente. Por favor, pónganse el audio.
3: Felicitar

0: perro le va mejor que yo, no manches. Hasta le contrataron a Tello en su cumpleaños, mira. Mira, pues ahí está. Linda está la mañana. No, pues ahí también. Vengo a saludarte. Pues cuando hay paga,
1: pues hay paga, carnal. El que tiene dinero, pues, pues aprovecha y lo gasta. Así que pues, pues ahí paga.
0: Pues ustedes conocen de alguien que le haya contratado un norteño a su mascota, probablemente, ¿sí? Hay gente que sí lo ha hecho. ¿Y tiene algo de malo? No tiene nada de malo, al contrario, está muy bien. Hay gente que le celebra cumpleaños a sus mascotas y a todo dar. Pero ya que les contraten un norteño, ya es otra cosa de otro nivel. Un año y el perro se llama Alex. Así como usted está escuchando, se llama Alex. Mira, aquí nosotros sí hay dinero, mira, de una vez, ¿qué dicen?
2: ¿Está la raza o qué?
0: ¿Está el bandón?
2: ¿Está el bandón? ¿Quién quiere que le pague, que le pague el turno ahorita? Unos 500 bolas, ahorita en corto.
0: No, mira, la chica es así, mira.
3: ¡Basta! Si Dios me castigó con algo, fue con dinero, no, para que sepan.
0: No manches, y yo buscando promoción de cumpleañero en los bares, hijo, no puede ser. Mire, si consume 200 varos, el pastel de gansito es gratis. Ah, pues a todo dar, carnal, no, pues a todo dar de una vez.
4: No quiero un México sin hambre, Claudia.
0: Mire, todos los que vienen así, sus invitados, si consumen mínimo de 500 varos, usted no paga la cuenta, ¿eh? Ah.
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0: Ah, pues a todo dar, dice uno, no, pues, ay, pues le entramos. Pues le entramos, le echamos, ¿cómo de queñoño?
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0: Pero bueno, es parte de... A ver, vamos a leer qué nos dicen los mensajes. Dice, saludos para Pablo Gadiel, que es mero cemental de acá de la refaccionera. Toda la banda lo aprecia y lo estima. Mero cemental, dice todavía. Dice, a mí apenas me ponían la canción de Cepillín. Pues igual, mi querido Noé, no manches. Igual, la verdad es que... ¿Qué te puedo decir? En mi caso, pues... Pues nada más ahí, pues echando unas botanas que, gracias a Dios, mira, la pasamos bien en mi cumpleaños. Mis amistades, que ahí muy amablemente, saludos al buen Yayo, ahí que me invitó mis botanas y toda la cosa. Y mi caguama bien fría, carnal, también.
5: ¿Qué onda con el pollo?
0: ¿Qué rollo con el pollo asado?
5: ¿Qué huele, mi reino?
0: ¿Qué pasó?
5: ¿Cómo estamos?
0: Todo bien.
5: Por ahí, una diana para el cumpleañero, para el amigo Cisco Leiva de DVIP. Que hoy está cumpliendo años, él saca presupuestos.
0: Ah, mira, por favor.

0: por parte.
1: Oye, pues muchas felicidades al cumpleañero. Saludos al cumpleañero, ñero, que el día de hoy está de manteles largos. Pues por lo menos sus felicitaciones, van, no como Alex. Alex el perro, que pues le celebraron con norteño incluido. Pues a todo dar. Cuando hay billetes se nota. Y cuando no hay, se nota más, carnal. La verdad sí, se nota más. No, sí, sí. Dicen por ahí que estar enamorado. Estar enamorado, tener dinero, ¿qué más? Lo pijiji no se puede esconder, carnal. Eso nunca se va a poder esconder. Por más que uno lo intente, no se puede, carnal, no se puede. Es parte de ese asunto. Entonces, pues ahí está, mira, estar enamorado, tener dinero y andar, pues medio virolo. Son cosas que no se pueden esconder, carnal. Pues ahí está. Pues muchas felicidades al buen Alex por su año. Y oye, qué raro, ahora ya los animales les ponen nombres de humanos y ahora los humanos les ponen nombres como antes eran los de perritos, ¿no? Pues ya cambió el asunto. Oye, le mando saludos a mi compa, el Arturo. Sí, ahí está el Arturo, es la mascota de... Saludos a la Monse, un abrazo, Monse. Saludos ahí para el Arturo. ¿Cómo se llamaba el perro? También el Marcel, ¿no? Marcel se llama. ¿Qué otro? No, Max, tal vez, el Max. ¿Qué otro nombre de mascota tiene el... ¿Quién más? No, Frijolito todavía es normal. Frijolito es nombre de mascota. Siento que todavía está normal, carnal. Eso no hay tanto problema. No, ¿cómo le vas a poner Uriel a tu perro? No, manches, Uriel, no. No, espérate, vamos a ver.
2: Cuando hay billete, hasta el norteño, mariachi, todo. Y cuando no hay billete, saludo con el rindo.
1: Chao. Oh, chao. Te escuchamos en el transporte en Andalumí de Chiapa y Corzo. Saludos al Bombillo. Un abrazo al Bombillo, saludos. Bruno también, sí es cierto, le ponen Bruno. Saludos a los, al, pues así se llaman algunos perritos.
3: Rino, saludos. Fíjate que yo conocí una señora que era de, creo, Torreón o San Luis Potosí, algo así.
1: Ajá.
3: Que a su hija le puso Bambina.
1: No manches.
3: Yo no había escuchado ese nombre, pero en perritos.
1: No, Bambina, ahí está, mira. El perro Ron o el perro Rito. Esos son otro tipo de perros muy bonitos. Un saludo a Gustavo Sánchez, que se lastimó la mano y la está pasando en bodega descansando porque casi pierde el dedo. Ay, hermano, aprovecha la incapacidad para no chambear, dice. Bueno,
4: Rino, Jimmy, Rino. ¿Qué pasó? Rino, ¿cuándo va a ser el partido de contra Tachista?
1: Aguable, helado, leve la nieve.
4: Ya, chale. Yo no estaba escuchando en la radio. ¿Cuándo va a ser? ¿Cuándo
1: ustedes
4: va a ser?
1: Ustedes tranquilos, todavía les voy a dar la fecha.
5: Yo conozco a otro, el Rino. Que a mi vecino le hicimos Toto y consigues así nombres de perritos, ahí dice Toto.
1: No, sí, es que ya está muy pasado de lanza, ya ahorita ya se perdieron las costumbres, dijeron los abuelitos. No, ¿cómo le vas a poner? Porque eso sí me pasó una vez. Yo escuché una vez una señora que dice, no, ¿cómo le vas a poner nombre de gente al perro? Dice, ¿cómo le vas a poner nombre de gente al perro, mija? Y dice la mija, no, dice la muchacha, no manche, mami, este perro cruza el puente peatonal y la gente pasa cruzando abajo. No más, o sea, creo que el perro es más humano todavía, no puede ser, o sea, no. Y ya uno dice, pues no manches.
6: La mera neta, no, man.
1: Pues la mera neta, pues sí, pues sí.
7: Soriano, ven para acá, Soriano. Oh, burro. Hey, sí le ponen así también, a los chuchitos, Rino.
1: Que ya Zuriano.
8: Rino, ahora que estás hablando de los perros, la neta, que le pongan el nombre que le pongan, pero que me lo pongan en la cara, la mera verdad.
1: No, se refiere a los perros, se refiere. O sea, por eso, a los perros. No vengan con sus cosas ahí.
6: Qué rico,
1: No, se refiere a los perros. Ya dejen estar mal pensando las cosas. Se refieren a los animales, vamos a ver.
4: ¿Qué onda, cuija? Ah, no, perdón, Rino. Como ya no quería regresar. ¿Qué onda, Rino?
1: ¿Qué pasó? Dígame.
4: Ya de vuelta, ¿qué rollo con el pollo? Pasado, ¿cómo te la pasaste? Presente tu TX. Aquí andamos por el centro en el tráfico y el mendigo calor.
1: Ay, no, hermano.
4: ¡Chao!
1: Andar en el centro, mi respeto, la neta. Oye, la gente que anda en el centro, échale una Diana a la gente que anda en el centro, no manches, ya suficiente tiene, ¿no? No manches, échale una Diana también a los del transporte público que se andan muriendo, carnal, no manches. No manches, échale una Diana a la banda que ya está bien sundada del fudillo, Échale una. Eso es todo, échale una Diana a la banda que ya echó patrulla ahorita con este calor también, échale una Diana, hermano. esa no cualquiera, ¿eh? Oye, pero ya, estamos hablando de la rinototota. Espérate, para que no se vaya perdiendo. ¿Qué dice de este lado? ¿La qué buena?
0: Rino, nombre de mascota. Una señora aquí en el Didi, vamos platicando y dice que su perrita le puso piruja. Porque desde lejos se le mira lo corriente la perrita, porque no es de raza.
1: Charros, no manches, banda. No, qué pasada de lanza la tía. Se pasó.
6: La mera neta,
1: man. Se pasó. Dice, tengo un pug que se llama Bruno y la pareja se llama Lola. Sí, cierto, también. Le mando un fuerte abrazo a mi amiga Lili, que así tiene su perrita que se llama Lola. Óyeme, mi Lola. Dice, acá en Tuxtla la Bambina es un mariposón que trabaja en la ruta 62. Ay, perro. Ahora. ¿Qué está pasando ahí? Ahora te dice, hay un humano que se llama... ¿Qué pasó? Chucho Torres, dice el otro día. Saludos a mi compa, el Chucho Torres. Un abrazo a mi compa, el Chucho. ¡Wow!
9: Borrino, ese que habló de que le pongan el perro en la cara, pero se habla del perro de la doctora Corazón.
1: ¡No, hermano! Esa es otra cosa. Mira. Esa es otra cosa.
6: ¡Qué rico, eh!
1: Esa es otra cosa, carnal. Bueno, la qué buena. ¿Qué pasó? No se escucha nada. No, ahí nada más nos grabó los audios o qué está pasando ahí. Pero bueno, ya nos tenemos que ir. ¿Qué dice este? Oye, esa es la Diana antigua que teníamos, ¿verdad? Pero la novedosa es esta, carnal. Se escucha más. Más barrio, carnal. No, ese sí me dice. Así se escucha con Toño, Pepita y Flor. Bueno, ya vamos a ir a música. Ahorita regresamos en un Rayo McQueen. ¡Chao! Así las cosas. Ojalá también tengan dinero ustedes para que celebren lo que quieran. Celebren el cumpleaños de su gato. Celebren el mes que llegó su gato, su perro. Si compraron una iguana. Si compraron una caguama. Porque hay banda que nada más dice, carnal, hoy voy a jalar el norteño porque me compré dos caguamas. Y el que... No, pues ahí está, mira. La gente celebra cuando quiere y cuando hay dinero. Cuando y la mira, ahí está. Sí.
10: Si Dios me castigó con algo, fue con dinero, no más para que sepan.
5: Porque ya viene por las promos.
1: Ay, mira, saludos a toda la banda, saludos a esa gente que ya fue por su promo, también échale una Diana. Dices que te escuchamos todos los días una canción de Alicia Villarreal. Te quedó grande la yegua. Cerca de mi casa hay un refugio. Todos tienen nombre de personas. Te escuchamos en Copolla. Un refugio de mascotas, de perritos. Dices, ahí es Chiquis. Ah, mira, Luis Manuel nos mandó la foto de la Chiquis. Mueve, mami. Mueve, Chiquis, triquis. Manches, esa canción, primero la gente decía, no, nunca voy a bailar esa canción, que no sé qué, que no sé. Y de repente, mira, es la canción más famosa que se ha agarrado hasta ahorita. Vámonos a música, ahorita regresamos, las 2 de la tarde, 54 minutos, es lo más nuevo de ¿Qué Personajes? Y Los Ángeles Azules, ¿ya escucharon la letra de esa rola? ¿No la han escuchado? Pongan la atención, está buenísima. Se llama Desde la A hasta la Z, las 2:54. ¿Qué Personajes y Los Ángeles Azules aquí en...
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¿Qué personajes y Los Ángeles Azules es lo más nuevo y lo escuchaste aquí en La Qué Buena? Vamos a la pausa, le mando saludos al buen Charlie hasta Arkansas, hasta los Estados Unidos. Un fuerte abrazo también a Beatriz Juárez, al buen Roberto, gracias por estar en frecuencia. Saludos también para el maestro Coludo y a toda su banda, al maestro Guillermo, al buen Alex Figueroa, a su esposa, al

0: Rayo McQueen. ¡Chao! 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

0: Bueno, ya estamos de regreso, son exactamente las 3. Así nada más porque es hora buena. 3 con 3. Súbele, súbele, súbele. Dale más, que se sienta el ritmo. Ah, no, esa es la Alicia Villarreal. No, no, no.
1: Miren pues mi gente.
0: Miren pues mi gente, vamos con lo siguiente, por favor.
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0: Pero para esta rinototota me acompaña alguien bien hermosa, bien preciosa, bien chula, bien guapa. Aquí bien, ya te la sabes, aquí bien, pues bien, bien sabrosana, bien ricolina. Y pues bien sabrosa. ¿Cómo está, doctora? Qué gusto saludarla.
3: Buenas tardes, mi querido dinosaurio. Gracias, qué gusto saludarles. Oigan, la verdad es que muy feliz, contenta de regresar con ustedes. Bueno, después de unos días de que este desgraciado hombre vago, porque hay que decirlo, es un vago degenerado, es una persona que, pues, lo vamos a decir así, no tiene nada cosa de qué hacer, ¿verdad? Es una persona degenerada, una persona sin vergüenza. De hecho, pues como lo dijo hace rato, aunque ustedes no lo crean, la verdad es que la empresa lo tiene por lástima, pero bueno, pues aquí está este güey, ¿no?
0: Gracias, doctora, por las flores.
3: No, y si quieres te digo más.
0: No, no, no, así está bien. No, no, ya fue mucho.
3: No, ¿y qué le puedo decir? O sea, usted lo mira en la calle, tiene facha de malandro, malviviente, no tiene ni bicicleta, o sea, no tiene ni en dónde caerse muerto, imagínese usted de verdad, o sea, ¿cómo? ¿Usted escucha a este maldito hombre? Una severenda vergüenza, lo que sea cada quien.
0: Ya, silencio, doctora, espérese, por favor, ya, mejor... Cuénteme su nota, porque pues el chiste es que la gente quiere escuchar notas, quieren escuchar eso. No que me esté usted echando flores, que ya le agradezco.
3: Bueno, ya vámonos entonces con la nota, fíjese que ahí le va. No sé si ustedes ya vieron un video, pero en Minatitlán, ahí en Veracruz, hay un muchacho, bueno, que no se ve tan muchacho, ya se ve medio macizón. Y vaya que está bien macizo, ya lo viste, qué rico está el desgraciado hombre. Un limpiavidrios que anda con una máscara de luchador, pero está bien mamado Lores, está bien mamey, está bien sabroso, bien rico. Anda sin playera, nada más con el pantalón y te anda limpiando el parabrisas allá en uno de los cruceros en Minatitlán, en Veracruz. Qué mala suerte de no estar allá ahorita viviendo por esos lados. Sé que el calor es horrible y todo lo que quieras, pero imagínate nada más todos los que te encuentras de repente, los limpiaparabrisas o así, pues los encuentras pues todos normales, pues normal y todo, pero este limpiaparabrisas está causando mucha tendencia en las redes sociales porque la verdad está bien sabroso. ¿Ya lo viste, Rino?
0: Vamos a checar el video a ver si es cierto. No, pues es... No, doctora, no, se pase de lanza. No manches, ese vato... Pues no sé si su físico, es que sí, lo que sí es cierto, para tener ese tipo de físico sí requiere mucha disciplina, doctora. Alimentación, principalmente, pues alimentación, porque te puedes matar haciendo ejercicio, pero si no te alimentas bien, nomás no vas a lograr un físico bueno.
3: Bueno, y de todos modos hay quienes todavía también tienen ayuditas, ¿no? Que la creatina, la proteína, los anabólicos, todo este tipo de testosteronas y no sé qué tanta clenbuterol, no sé qué es lo que se meten, que también les ayuda, ¿no?
0: Sí, pero eso ya son en otro tipo de casos, doctora. O sea, creo que también te vas dando cuenta cuando es un físico natural y cuando es un físico con otras situaciones, pero a fin de cuentas es una disciplina. De una u otra forma es una disciplina muy tremenda.
3: Bueno, hablando de esto, pues bueno, checa el video, Rino, para que veas el hombre que te estoy hablando y no andes ahí diciendo mentiras.
0: ¡A la mecha, doctora! ¡No, hombre! ¡No manches! No, ese vato tiene físico natural, ¿eh? ¡No manches, doctora! ¡No, se pase de lanza! ¡Ya quisiera yo andar así!
3: Bueno, si dejas de tragar, maldito puerco, probablemente sí tengas ese físico, pero no dejas de tragar, maldito desgraciado.
0: Ya, silencio, doctora, espérese.
3: No, tú sí tienes este tipo de cuerpo, nada más solo te falta dejar de tragar. Pero nada más que pues ese es tu problema, no dejas la comida.
0: No manches, doctora, no, este vato sí se ve muy natural.
3: Póngale que de repente tenga ahí un poquito de detalles, man, pero muy mínimo.
0: No manches, doctora, no, pues imagínese nada más. No, pues cuántas divorciadas ya han de haber allá en Minatitlán por este desgraciado. No, doctora, sí está muy pasado de lanza el vato.
3: No, y déjate de eso, está tatuado todo el brazo derecho, la parte del pecho, está bien rico el hombre, de verdad, como una vez yo les hablé de una taquería donde te sirven mesero sin playera. Imagínate nada más que te limpie el parabrisas y le digas, sí, mi amor, échale todo el jabón así todo completito y frótamelo. Frótamelo así despacio y después le vas dando más fuerte. Así rico de una vez para que... ¡Ay, espérate! ¡Méteme toda la esponja al parabrisas! Claro, no vayan ustedes a pensar. Es que la gente es bien mal pensada, ¿no? De veras. A este hombre no le doy ni 10 pesos ni 5 pesos. A este hombre le doy un privado y le digo, mi amor, ¿no quieres limpiar un terreno? Voy a aplicar como el de la patrulla espiritual. Te voy a pagar 1,000 pesos para que limpies un terreno. Me vas a ayudar a podar. Y no precisamente monte, sino otro tipo de monte. Que mucha gente quiere probarlo, pero pues no cualquiera puede, ¿verdad?
0: No, doctora, no, pero es que... Bueno, lo que sea, cada quien. El vato que anda de limpiando parabrisas y está bien mamá Dolores y está bien mamey. Mi repello para su pared. Quieras o no, si necesitas una disciplina... alimenticia y de ejercicio para poder lograr tener ese físico. Por más de que te inyectes y te pongas ese tipo de cosas, sí necesitas mucha disciplina.
3: No, y como dices tú, o sea, no se ve un físico así exagerado. O sea, está bien trabajado y bien disciplinado.
0: Sí, de hecho sí, doctora, sí está muy bien. Sí está cañón, la neta. No manches, doctora.
3: Y se le ve grande el rifle, ¿no?
0: No, es el neumático, doctora.
3: No, perdón, ¿cómo se llama eso?
0: El parabrisa, es el parabrisa.
3: Ah, sí, ya. Pero bueno, ahí está, muchas gracias, mis amores. Pues ahí está, ojalá, pues, si alguien está bien mamá Dolores y quiere generar ingresos aquí en Tuxtla Gutiérrez, pues ya hay una idea buena de este chavo que fue en Minatitlán, Veracruz, que anda así sin playera, todo rico, todo precioso, todo chacal. Todo delicioso y la verdad yo sí quiero que me limpie completita y no solo el parabrisas. Que me pare de otra forma.
0: ¿Qué pasó, doctora? No sea golosa.
4: No, corazón, yo no tengo panza, tengo callo sexual.
3: Bueno, hay quienes tienen callo sexual.
5: Rino, ten cuidado, no le estés regresando tanto de video del mamado porque te vas a enamorar, Rino. ¿Sabes?
0: No, si yo no le estoy dando play, carnal, la que le está dando play es la doctora Corazón. No, yo ya se pasa de lanza la banda. Mira, dice, se pasa de lanza la doctora Corazón.
3: No, es que no me paso de lanza, mi amor. Es que es la verdad, está bien sabroso el hombre. Pero bueno, ya ni modos. No sé si ya les habían comentado, pero de todos modos ahí está la información. Muchas gracias, mi querido Rino. Siempre catedrales, nunca capillitas. La fiesta con escenario y con castillo contigo. La fiesta con torito, petate y tecladito con la otra. Muchas gracias. Besos y un fuerte abrazo. Espero que no te esté llevando la que me encanta. Ojalá que te esté yendo muy bien. Y bueno, otra de las cosas que también quiero decirles, que el calor está muy horrible. La verdad es que les deseo que pues sobrevivan, no se vayan a morir, porque la verdad es que está muy feo el calor. Recuerden, hay que hidratarse con suero y mucha agua.
0: Caguama, doctora, ¿cómo que suero? No manches, no.
6: Caguama quiero para anestesarme ya.
3: Bueno, ya ustedes que son, pues, gente del son gente del vicio, ¿verdad? O sea, bola de sinvergüenzas. Pero bueno, ya mejor vámonos a música y ahorita vuelven con más.
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0: Bueno, doctora Corazón, muchas gracias. Oye, vámonos. Pues vámonos a música. Ya son las 3:11, la que buena.
7: Hey, Rina, yo estoy así, pero nada más de espalda, bien cuadrado.
0: Yo también así tengo mi espalda, carnal. Mamá, que bien cuadradísimo. Cuando me pongo playera dice, no, carnal, en vez de parecerte al Patricio, pareces el Bob Esponja. Estás bien cuadrado, hermano, no manches. No. Cuando vas a jugar fútbol dice, no manches, la pelota va en el campo, perro, no en la panza. Qué desgraciada de la banda, no manches, no.
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3: Bueno, ahí está para que se preocupen un poco, bola de desgraciados.
0: Las 3:12, doctora.

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20: Bueno, y ahora checando todos los detalles, vamos a ver de todos modos qué es lo que dicen, porque tenemos al señor Tío Monchas, que el día de hoy no sé qué trae, señor Tío Monchas. ¿Usted qué es lo que trae el día de hoy? Porque está medio raro lo que nos acaba de mostrar.
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21: Luego le voy a decir una cosa, un fuerte abrazo a toda la sobrinada, a toda la plebe desgraciada que está pues escuchando la radio, va. Fíjate que hay un video, quizá ya se lo encontró usted en la red social, donde hay un chamaquito que se va con el papá, se fueron a comprar en el Oxxo. Fueron a comprar en el Oxxo los desgraciados, pero ya ve que los niños, pues a ver, los niños no saben diferenciar los jugos. Que el niño no tiene la inocencia, pues, los chamaquitos son inocentes. Porque como tan chiquito, no saben diferenciar, dijeran por ahí, de las bebidas que tienen alcohol. Ojo con esto. Entonces, vamos a ponerles el video, Rino, para que lo escuchen y más o menos se tengan el ejemplo la gente, para que así le entiendan más.
20: A ver, ahí está el video.
22: ¿Un Gatorade? ¿Qué compraste, Martín?
23: ¿Jugo?
22: ¿Un Gator o qué? Se nos Gator, güey.
20: No manches, tío Mucha. Ey, se pasó de lanza el chamaquito, por fin un niño sin celular, carnal. Ese niño me da orgullo.
21: No, espérate. El asunto es que el papá fue con los chamacos ahí, no su hijo, no sé si son sus hijos, sus sobrinos, bueno, fueron al Oxxo. Entonces, pues ya ves que cuando vas con los chamacos, comúnmente que les dices, agarre, cuando estás pues de buena onda, cuando tenés billete, decís, agarre un refresco y agárrese unas papas, dice uno, pues, o agarre una galleta, lo que quieras, yo lo voy a pagar. Y el chamaquitero se pone feliz porque pues les gusta que les compre chuchería. Imagínate si lo prohibió la Claudia Sheinba, ahorita tú le das el chamaquitero, se pone contento. Entonces los niños, era una niña, dos chamaquitos, un chamaquito agarró su jugo Jumex, iba todo bien. La otra niña creo que llevaba un Gatorade. Y el señor llevaba un Powerade. Pero el niño, el último que estaba tardando en escoger, se agarró una bebida llamada Cosaco. Que el Cosaco tiene alcohol, pues, sobrinada. Ese no es Gatorade. Y lo está confundiendo como si fuera Gatorade o Powerade. O bebida energizante, como le conoce. No es, pues. Me digo, chamaquito desgraciado, pero ya mucha plebe empezó a decir, ey, está todo da, tío. Ya desde chiquitito se le empieza a ver que va a ser bolo el desgraciado. Y el que lo trae, pues. Es que no lo vamos a negar, pues, hijo. Y el que lo trae uno en la sangre. Gracias a Dios, no me estás preguntando. Pero yo desde muy chamaco, me embolaba yo con Mistela. Ah, la Mistela vino a consagrar. Lo que cayera, hijo, la verdad. Pero bueno, ahí está, tomos, entonces, para que tenga usted cuidado con los chamaquitos. Cuando vaya usted a comprar, tenga usted cuidado con lo que le compra a los niños. Y hay muchos chamaquitos, creo que se llevaba una bebida energizante o energizante, como le digan, esas bebidas, pues, para deportista o para quien está con sueño. Ese, tengan mucho cuidado con los niños cuando lo consuman muy chiquitío. Eso es para cuando estás muy cansado. No es para que lo tomes diario. Es para que te ayude de vez en cuando, porque si no, después, cardiovascularmente hablando, te va a venir afectando el corazón. Mira, Rino, por ejemplo, en tu caso, Rino, ¿qué te pasó?
20: No, tío, muchachos, yo me chuté una bebida. No, no tomen de noche esas bebidas. No dormí en toda la noche, tío, muchachos, se lo juro. Y eso que fui al gimnasio y no dormí, tenía una energía bien cayendo. No dormí toda la noche, anduve, pero bien pilas. Se lo juro, anduve bien pilas, anduve bien encendido, papá, bien. Bien loco andaba yo, bien eléctrico, como usted dice, tío Mochas. Pero pues, la neta sí es cierto, todos, la cosa era del Cosaco, pero tiene mucha razón que hay muchos niños que ya están tomando bebidas que no deberían. Porque pues, o sea, no es malo que te la tomes de vez en cuando, va. Pero pues hay mucha banda que lo agarra como si fuera refresco y esa no es su función.
21: Bueno, ya, tomos, ese es el asunto, pero ahí está el chamaquito agarrando su Cosaco. Yo la verdad le voy a decir una cosa. Ese muchachito trae cara de bolo desde chamaquito. ¿Para qué lo vamos a decir, hijo? No lo vamos a poder esconder. Y de verdad me da mucha risa cómo las familias, cuando uno está chiquitío, te toman foto con la cerveza. Te dicen todavía, qué bonitío te miras con tu cerveza, hijito. Miralo cómo agarra la caguama. Vas igual que su papá, dicen. Les da risa a los al lado.

0: ya llegaste. Qué bueno que ya llegaste, hermanito chulo, Dios te bendiga. De igual manera, tío Mocha, bienvenido. De igual manera, la doctora Corazón, a ver si llega hoy.
1: Ya vino, ya.
0: Que Dios los bendiga.
1: Ya vino la doctora, ya vino de ese rato ya. A ver qué dice la plebe.
2: Rino, me puedes venir a ver, estoy en el hospital, si me corté las venas. Por tu culpa estoy hospitalizada, te amo, Rino.
3: Oh, ¿qué pasó, mi amor? Ahorita te mando un doctor, espérate.
4: El asunto es que el papá fue quien los tuvo.
1: No sé qué dice ese audio.
3: Espérate, vamos a escuchar los mensajes.
5: Feliz día, tío Mocha. ¿Vamos a echar una o qué? Hoy para celebrar, tío Mocha.
1: Exactamente.
5: Que es el día del polo, hoy del es, borracho.
1: Es el día principal de los borrachos. Muchas felicidades a toda la gente borracha. No me da orgullo, pero tampoco me da vergüenza decir que soy borracho. La verdad, hijo. Yo soy borracho por tradición, no de ocasión. Que quede claro, yo celebro, tomo, si estoy triste, si estoy contento, si tengo paga, si no tengo paga, yo tomo. Yo siempre voy a tomar, gracias a Dios. Bendito sea el Señor, nosotros andamos aquí todos normal.
3: Oye, nos acaban de mandar un video aquí, señor Tío Mocho. Ahorita vamos a checar ese video. Gracias ahí. Vamos a ver. Dice, saludos a la banda. Dice, la música de la Costa de Guerrero. Sí, la neta, sí. Oye, porfa, dice, porfa, Rino. Porfa, le puedes mandar un saludo a mi hermana Diana Lisset, que está en los United, de parte de su familia Guzmán. De parte de la familia Guzmán, soy Eric. Un fuerte abrazo. Aquí en Avenchaux, suena la qué buena. Saludos, Rinos, y bendiciones. Saludos, un fuerte abrazo para Diana Lisset. ¡Un abrazo, Diana! ¡Ahí te va una tutocaya, Diana! Hasta los United State, cuando vengan, mija, sí te van a recibir con una Diana. Un fuerte abrazo de parte de tu familia, hasta allá, hasta los Estados Unidos. ¡Qué chulada, qué belleza! A toda la banda también chambeadora que se lanza para otros lados con tal de salir adelante. ¡La qué buena hola!
6: Sí,
3: bueno.
6: Tío Mocha, vamos a festejar, ya estamos festejando. Bueno, yo desde que era estoy festejando.
1: Chulada, la gente de volar.
6: Ay, ya fui por las promos.
1: Qué bueno, hijo, la verdad me da mucho gusto que la gente pues esté celebrando el día del borracho. Hay que celebrarlo, hijo, hay que celebrarlo. Cuando se puede.
7: Lo extrañé, tío Mocha.
1: Ese desgraciado, ¿cómo abusé? Voy a de verdad la plebe muy desgraciada. Y si como el día del borracho hay que echar canción, pues.
3: Dice, tío Moncho llega cuando quiere trabajar, borracho de nacimiento.
1: ¡A mucho orgullo!
8: ¡Mi buen dinosaurio! ¡Qué calor de los mil demonios!
3: Sí, está horrible.
8: ¡Se antoja un agua amarga, amarillosa, espumosa!
1: ¡Ese muchacho!
8: Ya ves que da sed de la mala.
1: Va a decir la play, amarilla, espumosa, orín de burro, va a decir la play. ¡No, no sean desgraciados!
3: No, tío Moncho, pero sí se antoja una fría, ¿sí o no? Mi si no es una caguamita ahorita. ¡Ay, qué sabroso, eh!
9: Caguama quiero para anestesarme,
3: no,
9: ya.
3: No, imagínese nada más, pues, una caguama.
10: Pues, la mera neta, man.
3: ¡Sabroso!
10: ¡Qué rico, eh!
3: No, de una vez.
11: Hola, soy Stitch. 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
1: Ese Stitch me cae muy bien, que da buen consejo.
8: ¡Mosa! Ya ves que da sed de la mala. ¡Un saludo ahí al tío Campamocha!
1: Otro,
8: pues, hay que aceptarlo, tío Capamochas, uno es bolo, así como el chupe chupe, soy así, y así nací, moriré. Ahora después, aquí lo venimos escuchando a todo volumen.
1: Eso es todo, muchachos, súbele más volumen porque viene una rolota.
6: Tío Mochas, un consejo. ¿Qué pasó? Un consejo, tío Mochas.
1: ¿Qué pasó, hijo?
6: Me han muy feo, me ochentona. Un consejo, tío Mocha, ¿qué le puedes decir? ¿Que me deje pistear o que no me deje pistear?
1: Que te deje, ¿cuál es el problema de estar pisteando? No, no hay problema. Miren, hijo, yo les voy a decir una cosa. Cuando su mujer no los deje pistear o cuando van a pistear ustedes, llévenle paga. De verdad, ese es consejo sagrado, hijo, llévenle paga. Si tú vas con tu caja de caguama o cualquier cosa, pero al momento que llegas y te queda bien, te va a quedar viendo bien feo, va a decir, otra vez venir con tu trago, va a tomar. Pero a la hora que estás llegando, hijo, y estás dejando tu caguama, a la hora que estás llegando en la entrada, cuando ya vio que llevas tu caja, a la hora que estás, te estás abriendo la puerta porque no te va a abrir porque está brava, vas a agarrar y le vas a decir, ¿cómo estás, mi amor? Buenas tardes. Ten. Así sea un quinientón o sus mil pesos. Y estamos hablando jodidamente. Ah, pero si llevas un 2000 bar o un Milky Way, ja, eso me echa ahí. Hasta la botana te prepares ahora, hijo. Es que hay

0: Hay que saber, pues. Hay que saber usar las estrategias, ¿eh? Que es el problema de muchos sobrinadas que toman nada más hacia los mudos. Por eso se enoja la mujer. Por eso se enoja la mamá. En cambio, cuando llevas dinero, llevas paga, no te dicen nada. Porque estás cubriendo con tus responsabilidades.
1: Vamos a música.

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2: No manches, qué pedazo de rola la de Des Muñoz junto a Ricardo Montaner. Para que seas feliz. No, está bien pasa. Oye, también sacó una con la inteligencia artificial de Des Muñoz con Don Vicente Fernández. Obviamente con la IA va, pero se escucha bien. Se escucha muy bien. Y este Den, la neta es que le fue muy, pero muy bien. Y le sigue yendo bien chido. La de Albur de Amor. No. A ver, póngasela tantito. Nada más para que lo escuche la gente. Porque si no van a decir, no, Rino, eres bien argüendero. No, aquí con pruebas y toda la cosa, mira. A ver, súbele.
3: Si malamente juzgué.
2: ¿Y dónde está Don Chente? A ver. Súbele. Ah, creo que es en la primera parte, sí.

0: Lástima que seas ajena. Y la de Albur de Amor, que esa también se la cantó solita, un cover, pero la neta muy bien ahí. No, les digo, le den anda con todo. Oye, le mando un saludo a la buena Elvira, saludos al buen Carlos, saludos también al buen Luis. Gracias a toda la banda, regresamos en un Rayo McQueen. ¡Chao!
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0: Bueno, muchísimas gracias, qué gusto saludarles en esta hora de la tarde. No, no soy Valentín Elizalde, simplemente soy Joaquín López Caste, el hombre que le da las noticias en esta hora de la tarde. Vamos a arrancar con las buenas noticias, qué es lo que está pasando en la condición del mundo. Hoy, por supuesto, se celebra a todos los alcohólicos y alcohólicas, más conocido como el Día del Borracho, es lo que dice la información que se encuentra en las redes sociales. Un abrazo a todos los psicólogos y psicólogas también. Les mandamos un fuerte abrazo y un fuerte saludo, que ayuda mucho a muchas personas. Vamos con la siguiente información, aunque usted no lo crea, y todo lo que siempre viene aconteciendo, 20 de mayo es el Día Mundial de las Abejas. Las abejas, recuerda que no solamente hacen la miel, también salvan el mundo. Y recuerde, un abrazo ahí para quien tenga cuerpo de abeja o de avispa. Ya sabe que comúnmente siempre tienen una colota las abejas, entonces da mucho gusto ese tipo de información y ese tipo de noticias. Además, en otra información, lo que se informa para toda la comunidad del mundo, o sea, no, porque aparte la comunidad LGBTQ y más es esa parte, pero esto es para todas las personas. Las temperaturas se logran alcanzar hasta 45 grados centígrados aquí en la capital tuxtleca, y no solamente aquí, sino que en diferentes partes de la República Mexicana. El sol está irresistible. De verdad que ahora no se sabe si ponerse bronceador o se pone usted sazonador para que usted ya se rostice bien sabroso. El calor está bien horrible. No sé si usted, acuérdese del pretendiente más feo que usted conozca. O sea, todavía el calor está más horrible que ese pretendiente que usted conocía, que estaba feo. Está muy feo el calor. Pero bueno, vamos con la información real. La interacción de la onda tropical número 1, canales de baja presión y de ingreso de humedad del Mar Caribe y Océano Pacífico, favorecerán para lluvias en el sureste del país durante las próximas 24 horas del día. Esta es información que se obtuvo como por ahí de las 9, 10 de la mañana. Así que muy pendientes por si llueve. No vaya usted a decir que qué loco el clima, simplemente porque así son las informaciones. Y ya ve que el mundo está medio loco y puede llover a la hora que quiera, porque así lo decía mi abuelita: si Dios quiere, puede llover ahorita, pero como no lo quiere Dios, no está lloviendo. Es que así lo dice, así dicen las tías. Así dicen las tías, quizá usted sí lo conozca, pero bueno, ahí está. Otra la información también que no está real, ¿va? Pero ahí le va de todos modos. Municipio de Guasave, Sinaloa. Recuerden que no soy Valentín Lizalde, soy Joaquín López Caste. Vamos con la última información y la noticia en esta hora de la tarde. 82.5% de las líneas de teléfonos en México no se han registrado hasta ahorita. Hay 53 días antes de acabar el plazo. Así que por favor usted registre su línea. Hay gente que ni siquiera registra ni su carro. Gente que ni siquiera registra ni su hijo. Hay gente que ni siquiera lo reconoce. Hay gente que ni siquiera les pasa pensión. ¿Usted cree que se van a preocupar por registrar su línea? Además, el mexicano y la mexicana todo lo dejan a la hora. O sea, es que lo que tiene la gente en México es así. Qué triste de ver la situación, pero ahí está. 82.5% de las líneas de teléfono no se han registrado. La información que tenemos en esta hora de la tarde. Soy Joaquín López Caste. No al pie del cañón, al pie de la noticia tampoco, sino solamente informándole en esta hora de la tarde. Muchísimas gracias, hasta la próxima. Ahí estamos, fuerte abrazo. Ahí están, Joaquín López Caste. Gírame la silla, gírame la silla. Lore de Mola. Ah, no, Joaquín López. No. Ah, no, esa vez a mí me lo dijeron, no lo dije yo, va. Una disculpa, hasta la próxima. Gracias. Ahora sí, ya. Ya mándalo, una vez. Es para la noticia, gracias, gracias, gracias.
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0: Muchas gracias, mi querido Joaquín. Gracias, volvemos al estudio. Oye, rapidísimo, rapidísimo. Voy a mandar saludos de Bolón Pimpón, es un muñeco muy guapo y de cartón, por favor. Rapidísimo, porque toda la banda dice saludos a la banda, como de Queñoños y soy el Chavo. Saludos a la banda de Guatelinda. Saludos allá, mira, a la banda de Guatemala que nos escucha también en la radio, como tiene que ser, escuchándola, qué buena, como de Queñoños y soy el Chavo. Más con, mira, Guatemala, pero se le dice Guatelinda. Un abrazo a la gente de Guatelinda allá de Guatemala. Dice, del país de la eterna primavera. Gracias a toda la banda, como siempre, en frecuencia en esta hora de la tarde. Oye, también le vamos a mandar saludos al buen Charlie hasta Arkansas. A, bueno, Beatriz y Roberto, que ya había saludado. Al maestro Coludo, al buen Alex Figueroa, al buen Leonardo. Tenemos otra hoja de este lado. Tenemos a, hasta allá en el Jobo también. Al buen Juan Carlos, a la gente de Teopisca. Saludos al buen Víctor. Saludos al tío Chilo, alias La Ponzoña, allá en Copolla. Al buen Jordán, hasta la patria. Saludos al buen Carlos, Luis Alberto. Saludos ahí al buen Rosendo, hasta Guatelinda. ¿Y quién más tenemos, por favor? Teníamos un mensaje de que le mandáramos saludos a su checador o a su checadora. No sé qué andaba, se andaba haciendo pijiji, creo.
3: Sí, no, saludos para mi checador, que anda aquí como señorita.
0: ¿Qué se anda haciendo el vato ahí de una vez? Póngase a chambear, por favor. Póngase a chambear, gente.
13: Pónganse a trabajar, caralito.
0: Ya son las 3:51. Regresamos en un Rayo McQueen. ¡Cuchao!
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11: No, de que ñoño, si soy el chavo, no me quiero ir, hijo. No me quiero vallar, dijeran por ahí, no me quiero vallar, carnal, espérate. Gracias a toda la banda, de verdad fueron muchos mensajes, traté de saludarlos a todos. De verdad, muchas gracias. Oye, saludos a mi amigo Hugo Alberto de la Ruta 1614. ¿Qué dice? Bueno, la que buena.
12: Un saludito para los cancunes.
11: Ah, mira, los cancunes.
12: Ahí para los cancunes, a mi buena amiga Ceci. y a toda la colegancia de la Ruta 71, a mi compa Nocu, mi compa, todos los compitas de la Ruta 71, de los Cancunes, y a mi buena amiga querida llamada Ceci.
11: Ay, por ahí, porfa. Perro, espérate.
10: ¿Qué está pasando ahí, ¿Qué está pasando ahí?
13: ¡Dele calmado, primo!
11: ¡Dele calmado! ¡Oh, Jerry,
13: Mafire!
11: ¡Ya, ya, ya, ya! ¡Tranquilo, agua del helado, leve la nieve! ¡Ah, se anda locando la banda bien machín! Oye, gracias a toda la gente, como siempre. ¿Qué más tenemos? Dice, saludos a nuestro amigo Alberto, Alberto Cruz. No, dice, te extrañaba más que mi vieja. No, ¿qué pasó? ¿Qué pasó? ¿Qué pasó, banda Pérez? No, ¿a poco sí? ¿A poco sí?
13: ¡No creo! No creo.
11: Pero bueno, ya estamos de regreso, eso es lo importante. Y recordarles que también me pueden encontrar a través de las redes sociales en el Facebook. Como ya tuve que darle otra vez. Ya tuve que darle otra vez vida a mi página de Facebook. Porque la neta, en el Facebook a veces pues no me da chance para pa aceptar todas las solicitudes. Porque pues tengo muchas personas. Entonces ahí es más complicado. Dije, pues en la fanpage. Más fácil, ¿verdad? En la página. El Rinosaurio Zúñigat en Facebook. En el Instagram como arroba el rinosaurio guión bajo Z Torres. En el TikTok igual como arroba el rinosaurio guión bajo Z Torres. Estoy subiendo tops de música. Y hoy justamente tenemos el top 5. Pero ahorita se los vamos a presentar. Y en un ratito ya va a estar también trepado a través de las redes sociales. Y próximamente más contenidos también, banda. Ya en estas vacaciones nos empezamos a surtir bien chido de muchas cosas. Gracias a toda la banda. Ay, se aloca la banda, carnal. Yo me animo, vamos a bailar. Dice carretera Villaflores, 14 Sur, golpearon, te paso más datos, rota, se pone fea la cosa. No sé qué pasó, ahorita vamos a ver de todos modos. Atentos a toda la banda, mucho cuidado, precaución. Y la verdad, mi respeto para la gente que está aguantando el calor. No sé cómo le estén haciendo, carnal, pero muchas felicidades. Échale una diana a la gente que está aguantando el calor.
14: Qué rico,
11: No, sí está bien feo, carnal. Llegó el que más trabaja, llegó el más chambeador. ¿Puedes poner esa rola, carnal? Esa, por favor, sí.
15: Llegó. ¿Qué? El más chambeador.
11: Yo soy ese, carnal.
15: Con un pinche flow.
16: Mientes.
15: Que nadie lo había mirado. Total. Soy el que más trabaja. Que nunca se va.
11: La sabe la banda que nosotros, de qué lado mascamos. Mira, es más, hasta el jefe así me mandó un mensaje mi patrón, escuchen una vez. Súbele.
17: Qué perro saliste para trabajar, la neta. Te la rifas macizo. Pues, ¿de dónde chingados eres, hijo de la chingada? Órale. Y así son todos, en tu pueblo, pa' chingale.
11: Así somos.
17: No, pues, están cabrones los hijos de la chingada.
11: No, sí, para que vean. Nosotros sí la armamos, para que vean nada más. Ah, se la sabe, patrón, aquí nosotros la aseguramos todo.
15: 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Siempre ando alto, con un pinche rotor. Llegó el que más trabaja, llegó el más chambeador. Siempre ando alterado con mi pija de rector. Oye,
11: gracias, patroncito, ya se la sabe, la verdad. Oh, pues ahí está, cuando guste, jefe, ya sabe, aquí andamos con todo.
17: Sí. Qué perro saliste para trabajar, la neta. Te la rifas macizo.
11: Gracias, jefe, la verdad, lo quiero mucho porque pues ya nada más. Ya, ahora sí, pero aunque todos los días me digas.
18: Pónganse a trabajar, cara de.
19: Vengan a pasear un poco.
11: Perro.
20: Está bien pesado el jale de mis compañeros, porque yo no hago nada.
11: La neta, yo no hago nada, carnal.
21: Rino, ponme ahí el más tomador. Hoy día del borracho, aquí estamos con una promo bien fría, para matar este calorcito que nos está matando.
11: No, sí. Chao. Yo sí los entiendo, maestro coludo. Por favor, ya. Sí. Y es que sí se vale, está viendo el calor.
22: Saludos a la banda.
11: Pero chambien, por favor.
23: Chambiar,
11: gente, póngase.

0: Ya, ahorita se viene, así suena la tarde. Ahorita vamos a programar unas rolas para que la banda no se me agüite y se pongan ahí bien felices y con tenis y aprovechen. Y sí, aunque no lo quieran, ya llegó El Desorden. Así me sentí cuando llegué a la radio, carnal. Cuando venía yo entrando a la radio, así me sentía yo con esta rola, carnal. Justo así me sentí, carnal, te lo juro.
1: Ya llegó
2: El Desorden, ya llegó.
1: De parranda te trae de
0: así, mira, ya llegó. Otra vez, súbele.
1: Ya llegó.
2: El desorden
1: ya llegó,
2: de el rino te trae desorden, ya llegó. El desorden,
0: no, pues sí, verdad.
3: Una caguama quiero para estresarme ya.
0: Una caguamita.
3: Uy, estrés tengo ahorita.
0: No, échate una caguama, carnal.
3: Caguama quiero para estresarme ya. Uy, estrés tengo ahorita.
4: Una pregunta, ¿este es grupo de chama o grupo de apoyo?
0: No, es grupo de chamba, carnal.
4: Hay uno tras otro, ni tiempo nada para poner yo. Cuando pone uno yo, ya cinco yo.
0: No, si es que la banda sí está muy cañona, carnal, está muy cañona. Espérate, a ver, tienes el otro audio, por favor, mándamelo a la qué buena para que lo escuche la banda, porque apenas andamos aquí, andamos agarrando señal. Hasta Don Paquis anda bien loco, a ver qué dice.
5: Señora Aguilera, ya tenemos el ganador de El Hambriado del Año, cuate. Ya tenemos ganador, cuate. Y se va hasta Chiapas, cuate.
0: ¿Qué pasó?
5: A ver todos, fuerte aplauso para El Hambriado del Año, cuate. El rugir de tripas, legendario, cuate. Uno, dos, tres.
4: Se aloca la banda.
0: Y el más hambriado, no manches, no se pase de lanza,
6: No quiero un México sin hambre, Claudia.
0: No, que la tristeza, no puede ser, ya llegó.
1: Ya llegó
2: El Desorden, ya llegó, de parranda te trae.
7: Pues señorino, ¿dónde andabas? Levantaste un poco de sisín.
0: No, carnal, no, la verdad no.
1: El Desorden.
0: Andaba de vacaciones nada más, de vacaciones. Andaba de vaga.
1: El Desorden.
0: De vago vaguito.
1: Vete, mamacita.
0: Vamos a ver, bueno, andaba anexado como tal. Rino, pásame ese audio de uno. Yo saludos. Déjame lo busco. Si lo tienen alguien que me lo mande, por favor.
4: Uno tras otro. Ni tiempo nada para poner yo. Cuando pone uno yo, ya cinco yo.
8: Sí. Y no me lo pagaron ya.
0: Ya, gente, por favor, si van a tomar, tome.
3: ¿Qué te opere, vos? Vos sos... Estás pegado a la corcholata, ya salado, ya no tenés remedio, ya. Sos alcohólico sin remedio.
0: No, sí, gente, ya, por favor, si no hay paga para la caguama...
9: No sé cuándo y... Nomás nos, bueno, si quieres nos acoperan, obviamente nos acoperamos todos para llevar buenos.
0: Pues sí, pues para comprar chela. No, ya le va, por favor, sí.
10: No, la neta, que ya tiro por cuando, y luego que, para ir, ya, no puede ser eso.
0: Por favor, gente, bueno, del transporte público. Lo último.
11: Respeten al pasaje,
0: por favor. ¿Qué dice? Mándale tu audio de mis saludos con tu voz. A ver, pero ¿cómo era?
12: Por favor, grabamos un saludito para los Cancunes. Ahí para los Cancunes, a mi buena amiga Ceci. Y a toda la colegancia de la Ruta 71.
0: Ok. Oye, le vamos a mandar un saludo a los Cancunes, a la buena Ceci y a toda la banda de la 71, toda la colegancia, papá. Ya de Celaya, dijo la tía Laya cuando andaba vendiendo mangos ahí afuera de la playa, papá. Un abrazo a toda esa banda, como siempre. Gracias por estar en frecuencia. Mira, se anda locando la banda bien machín. Un fuerte abrazo para ustedes. Saludos. Súbele lugares. Nos escuchamos en un rayo, McQueen. ¡Cucha!
3: Hey, Dorino, un saludo social, por ahí, apóyame.
0: ¿Qué pasó?
3: Ponle el audio ese de No que en México sin hambre, Claudia.
0: ¿Qué pasó ahora?
6: No que en México sin hambre, Claudia.
3: Domino's Pizza, que no quiere pagar reparto de utilidades. ¿Cómo la ves, mi hermanito? Abriendo muchos sucursales, no nos queda apoyar. Por favor, un México sin hambre para Grupo GPM.
0: No, carnal, está duro. No van a meter al bote a mí. No, pero toma, la gente lo dijo, va.
6: No quiero un México sin hambre, Claudia. No,
0: la banda lo dijo, yo no dije nada. Vamos a ver la que bueno la.
4: Rino, poneme ese que dice perro con perro. Para que nos pongamos a bailar ahorita y nos vaya la peda.
0: Ahorita la vamos a buscar, la de perro con perro. Vámonos pues, ahorita regresamos en un rayo, McQueen.
3: Rino, ¿qué tal? Buenas tardes. Vaya, y milagrosos que llegaste.
0: Vaya, Tacubaya, dijo la tía Laya cuando andaba vendiendo papas.
3: Ya hacías falta, carnal.
11: ¿Me puedes poner una rolita? Porfa, porfa. La de Proyecto 1. El tiburón, el tiburón, el tiburón, el tiburón. Ahorita dan ganas de unas micheladitas, mi reino. Te sintonizo acá en San Cristóbal, en mi portable. Saluditos, oh, mi hermano.
0: ¡Ay, anda con Toño, Bebita y Flor!
11: Porfa, porfa, no te olvides de la rolita, porfa, Rino. Claro, sí, soy claro. Eduardo.
0: ¡Saludos, mi Eduardo! ¡Saludos hasta San Cristóbal de las Casas!
13: ¡Rino, Rino! ¡Mándale saludos a la Ruta 89, Rino, Rino! Y saludos para el gato de parte de Don César, de su Miami.
0: Mientras tenga dinero, creo que todo bien, ma.
6: No quiero un México sin hambre, Claudia.
0: Buenas tardes, Rino. Viendo, ¿qué dice? ¿Viendo tu casa? ¿Qué pasó? ¿Qué pasó?
1: Va a ser desorden.
0: Bueno, ya nos vamos. Ya son las 4:10. Se quedan con el Ciso en la tarde. Nos escuchamos el día de mañana, si Dios lo permite. Nos escuchamos en un Rayo McQueen. ¡Chao! ¡Gracias! Soy el presidente nacional, internacional de este hermosísimo club de amantes de las pensionadas y los pensionados. Gracias a todos los socios y socias. Sí, aunque tú no lo creas, tú ya eres socio y ya eres socia al momento de escuchar Las Que Buenísimas y al momento de escucharme. Así que estés o no estés en el grupo de club de amantes de las pensionadas, ese es el grupo nada más para enviarle los contenidos. Pero con el hecho de escuchar este rollo con el pollo asado con repollo y vinagrado, ya eres socio y eres socia. Así que muchas gracias por formar parte de toda esta sociedad de amantes de las pensionadas y los pensionados. Se despide tu presidente, nos escuchamos mañana, si Dios lo permite. Muchas gracias, Dios te bendiga, buenas tardes, buen provecho. Échale ganas, hasta la próxima y aguantemos el calor hasta donde aguante, mijo, hidrátense con lo que ustedes puedan. Las 4:11, nos escuchamos en un Rayo McQueen. ¡Chao!
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1: 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Vámonos a música, me habían pedido la del tiburón. Ya la tenemos en programación, ya está lista. Ok, ahorita vamos a programarla. Nada más denos tantito chance, pero mientras vamos con más aquí en Así Suena la Tarde. Puras pa' bailar, puras rolas que son de las buenas. Así que continuamos completamente en vivo aquí en
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1: Las 4:20.
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1: Cuéntale la siguiente rola, por favor. Esas son de las buenas y de las clásicas cumbias.
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0: episodio. 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

0: Son las 5 de la tarde. Ah, burro, tan tarde estamos empezando.
1: No es mi culpa, ¿eh? No es mi culpa, claro.
2: Yo la pongo a subir. Ahora
0: la
2: que le toque
0: el tocito para bailar. 5 de la tarde, 13 minutos, banda. Buenas tardes. Ya estamos iniciando a través de la frecuencia del 100.1 de SFM. Quédense con nosotros, aquí arrancamos.
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0: Soy Rich Hernández, Vincent el Verón, los animales de la que buena, y siempre va a ser un gusto, un placer estar con ustedes a esta hora de la tarde. Y si tú te quieres comunicar conmigo, es súper facilísimo.
4: Mamarre.
0: ¿Cómo lo mueve esa muchachota? 961-61-50491. 961-61-50491. Empiezate a reportar a partir de ahorita ya conmigo, en corto, Papa Lords. De una vez, de una vez. Y si tú quieres escuchar alguna canción en especial,
5: no creo,
0: envíame un mensaje a nuestro Animal Watts con la siguiente frase. Tiene que ser en audio, banda. Pumas campeón.
4: Sí, creo.
0: Pumas campeón.
4: Sí, creo.
0: Pumas campeón. ¿Eh?
4: Sí, creo.
0: ¿Qué?
6: ¿Qué es mañana?
0: Sí, no sé quién tontamente anda publicando esas cosas en Qué Buena. No sé quién tontamente anda publicando esas cosas en la página de Qué Buena. No sé quién tontamente anda publicando esas cosas en Qué Buena. Pero Pumas campeón. Me lo envías en un audio al 961-61-50491. También te voy a invitar a que nos sigas en nuestras redes sociales. En breve vamos a arrancar con el Facebook Live. Ya está por acá Majo la Polilla, así es que no te lo puedes perder. Todo esto a través de la frecuencia del 100.1 de tu FM. Y arrancamos con lo más guapachoso de la tarde. Pam, pam, param, pam, pam.
7: Y por
0: Super Lamas y Nelson Cancela te cantan Sácatela junto a mí. Polilla. 5 con 15 en la estación que soñé. Buenas tardes.
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0: El aire acondicionado. Ojalá.
1: ¿Te la creíste?
0: Ahorita, ahorita. Que vengan ya.
1: Ajá.
0: Ya, ahorita. Ajá. Pero bueno, bajo la polilla, buenas tardes. ¿Cómo estás, amiga?
1: ¡Holi!
0: Me habías traído mi chocolatito. Hoy me anda así como que...
1: ¿Me dijiste?
0: Hoy anda así, mira.
1: ¿Me dijiste?
0: No, porque nunca iba a morir. Hoy ando así, mira. ¿Sabes por qué? Me dormí toda la tarde.
1: ¡Qué delicioso!
0: Sí, me dormí toda la tarde, entonces no fui ni al gimnasio hoy. Entonces, sí ando así. Como cuando te duermes.
1: Ajá.
0: Pues no quieres ni levantarte. Y en vez de que recuperes que estás cansado o algo, te levantas somnoliento y no quieres hacer absolutamente nada. Me pasó. Y solo dormí como unos 30 minutos tal vez. Y al principio.
1: Ah, ok.
0: Como unos 30 minutos y dije, ay, un ratito, me dormí, ¿no? Y dije, ya, sonó mi alarma para irme al estarme ahí, irme al gym. Y
1: y tu cama estaba más rica.
0: No. El sillón en la sala, ahí en la casa de mi mamá. Y yo así como, no.
1: Como un niño chiquito.
0: Apagué mi alarma, como si fuera en la mañana, y me di la vuelta. Hasta las 2 de la tarde.
1: Qué deli, está bien.
0: Hasta la 2 de la tarde. Así que el día de hoy, no es que tenga sueño ahorita, pero sí ando somnoliento. Pensé que el baño me iba a ayudar. Pero absolutamente no me relajó más de lo que ya debería estar relajado.
1: Necesito
0: azúcar. Cuerpo. Pero no puedo comer chocolate porque si no se me...
1: Se muere.
0: De 0 a 100. De 0 a 100 ahorita. Y entonces, no, mi corazoncito no lo soporta.
1: No.
0: Porque mi corazón es solo de ella.
1: Es mentira.
0: Es solo de ella.
1: Eso es mentira. Hola, bebés. ¿Cómo están? ¿Me extrañaron?
0: No.
1: Sí. Aquí don Flojito que no quiso.
0: Así que... ¿Cuándo? ¿El lunes?
1: ¿Cómo están?
0: Pero el lunes.
1: Por eso.
0: Saludos enormes a toda la banda que anda también aquí a través del Facebook Live y a través del TikTok. Que por cierto, a la banda que nos esté escuchando a través de la frecuencia del 100.1 SFM, nos pueden ya ver a través de @quebuenatuxla en el Facebook y en el TikTok. Un abrazote enorme. Por ahí Majo la Polilla nos va a hacer el favor de leer los comentarios en TikTok. Yo ahorita me voy a conectar para ver los comentarios... en el Facebook, así es que si usted quiere comentar, quiere enviar algún saludo, algún mitote o argüende, o quiere decirnos, hey venado, los Pumas van a ser campeones o algo, ahí también nos lo pueden hacer llegar. Ahí nos lo pueden hacer llegar también a través de un comentario en el Facebook.
1: Si por quieren cierto, conocer al venado, no se pierden de mucho ahora, pues aquí
0: sí,
1: está.
0: Sí, se pierden
1: aquí está,
0: mucho.
1: Aquí está.
0: Se pierden mucho.
1: Aquí está el morenazo de fuego.
0: Algo sexy sensual.
1: Ay, yeah.
0: Quemadito. Fíjate que... ¿sabes qué? Ahorita fíjate que ya ves que te había dicho que estaba yo demasiado quemado de sol. Y ajá, que el año pasado, pero sí casi a finales del año y principios de empecé a tener muchos problemas de manchas por el tema del sol.
1: Ay, es que está horrible.
0: Sí, bueno, pero te estoy hablando del año pasado. Que siento que ahorita está peor que el año pasado.
1: Sí.
0: Pero bueno. Entonces, ya fui con el dermatólogo y toda la onda, el rollo. Me recomendó que no estuviera yo muy expuesto al sol. Porque desafortunadamente, creo que ya se los he dicho, ¿no? Con el tema de la enfermedad de mi mamá.
1: Sí.
0: Entonces nosotros como sus hijos somos muy propensos también a tener algún tipo de enfermedad de la piel. Entonces, pues yo dije, ya no voy a jugar tanto, nada más voy a jugar un partido a la semana. Pero ahí va el atrevido, porque
1: cosa
0: como me gusta,
1: que no,
0: así que no debería de hacer. Solo fui a jugar un partido el domingo.
1: ¿No que ya no ibas a ir en lo que estaba el solazo?
0: No, pues, por eso, el domingo, ese domingo que fui nada más.
1: Ajá.
0: Y que jugué como 15 minutos.
1: 10 minutos.
0: No, como 15 minutos porque los dos tiempos son de 20. Entonces jugué como 15 minutos entre que jugaba, salía, porque es 7. Porque les vuelvo a repetir, banda, o sea, estaba el solazo machín. Tan machín que jugaba 5 minutos y cambio. Y 5 minutos y cambio. Y cuando salí de jugar, que terminó el partido, me dolían mis pulmones. Porque sentía el aire caliente que entraba en mi nariz y en mi boca. Sentía, o sea, realmente sentía el aire caliente. Bueno, yo dije, me había puesto dos diferentes tipos de bloqueador. Uno lo pongo en casa antes de salir y el otro me lo pongo, el que es deportivo, me lo pongo para que me proteja doblemente. Y aún así me quemé un chorro montón.

0: es que sí, bueno, cuídense mucho.
1: Sí, cuídense, banda.
0: Hidrátense, por favor, y utilicen protector solar, bueno, por vida suya.
1: ¿Qué tiempo tiene? ¿Como más de un mes?
0: Más o menos.
1: Sí. Y aún no, y, o sea, y sigo todavía quemadísimo de sol.
0: Sí, claro.
1: O sea, todavía sigo quemado de sol, banda. Así es que, de verdad, banda, cuídense mucho del tema de la piel. Pónganse bloqueador solar, pónganse crema, hidrátense, como dice Majo, porque ahorita el tema del cáncer de piel, el tema de la deshidratación.
0: Está potente.
1: Sí, la neta. ¿Cuántas personas no han visitado los diferentes centros de salud, hospitales, bueno, clínicas y demás, por insolación? Entonces, su defecto, también cuiden mucho qué consumen en la calle. Porque todos los alimentos por el sol se echan a perder mucho más rápido. No es porque lo tengan refrigerado y sea de un día, de dos días atrás o un día atrás, no. Sino porque realmente por el tema del calor, de lo caliente que está, sobre todo aquí en la ciudad capital y los lugares que donde hay puerto y playa, se echa a perder mucho más rápido las comidas. Entonces tengan mucho, mucho cuidado. Así es que para toda la banda, hidrátense. Tómense un suerito, si no les alcanza para... Porque muchos dicen, es que no compro mi suero porque está muy caro. Sale 35 pesos.
0: Ahí les van a
1: salen 40 pesos. O váyanse a cualquier farmacia, cualquiera de su agrado, y cómprense unos sobrecitos de suero vida oral. Uh-huh. En una farmacia normal te va a salir como 10 pesos el sobrecito. Es como el toque o como el tanque.
0: Pero si vas a un sector salud, te lo dan.
1: Sí, gratis. Ahí en el centro de salud te lo dan gratis. Entonces, miren, eso, en un litro de agua, hasta lo pueden meter al refri. Y tómenselo, banda.
0: Sí.
1: No solo el agua, no solo el agüita normal, sino con suero, miren. Para muchos dirán, es que sabe feo, pero les va a ayudar bastante.
0: Es correcto.
1: ¿No? ¿Y cómo van a poder identificar que están deshidratados, banda? Van a tener dolorcito de cabeza, van a tener un poquito de chorrillo o en su defecto resequedad en los labios.
0: Mareos
1: y cotizitas así. Así que hidrátense, banda. Sobre todo cuiden a los adultos mayores y a los niños. Ahí les dejo la recomendación. ¿Sale?
0: Comidita suya.
1: Exactamente. Hoy no estamos, ¿por qué no estamos tan serios el día de hoy? ¿Sabe? No se va.
0: Como que estamos.
1: No, yo siento que nos prendamos. Ya nos pegó la edad, yo creo.
0: Mi coco, hijito, tráigame mi coco.
1: Es que ya quiero cobrar mis 6,400.
0: Ay, ya, por favor.
1: Sí, por favor. No era que me lo pueden ir adelantando, porfa. 5,37, voy en corte.
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2: Para la banda que está en el Facebook, potente. Ya saben cómo está la historia. Lo que se perdieron la gente que está en radio. Potente. Pero bueno, dice por acá, saluditos, Hernández. ¿Qué? Hernández Anita, saludos. Hola, Venado, saludos también, Alberto Galindo. Mi amigo Beto, hasta Patria Nueva. Saludos a mi amiga Leti Sesma. Un abrazote enorme. Espero su princesa ya esté mejor también. Dice, sí, Venado, dice, vamos a ser campeón los Pumas, y arriba el Venado, y arriba los poderosos Pumas. Ahí te encargo, porfa. Y la chona también. Dice, para acá, el Joseph Cruz dice, una caguama quería, creo, me imagino.
3: Sí.
2: Dice, pero sí sintieron el temblor. ¿Cuál tembló?
3: Es que no sé. Según también en Coita tembló.
2: Sí.
3: He estado viendo muchos posts de eso.
2: Puede ser que sí. Pero bueno, dice César Moreno, saludos, Venado. Diga, Venado, dice, desde Coahuila. Saludos enormes a toda la banda de Coahuila. Un abrazote enorme. A ver, échale.
3: Peguito Peguón, dice, ¿qué onda, carnal?
2: Ah, mijito. Besote enorme a mi
3: ¿qué onda, carnal? Eduardo dice, eres tremendo amor, hermoso y rico.
2: ¿Quién?
3: Eduardo, no tiene foto.
2: ¿Quién sabe quién es? Saludos, Lalito.
3: Besos morenos de fuego, lástima que ya no eres mi vecino. ¿Un vecino tuyo que se llama Eduardo?
2: ¿Eduardo?
3: Ajá.
2: Ah, pero no es... ¿Cómo? A ver, ¿Eduardo qué?
3: Nada más dice Eduardo.
2: Eduardo. No sé quién.
3: No sé.
2: No, bueno, saludos enormes.
3: Cris Vélez, te hubieras puesto como mi hermano toda la cara blanca del bloqueador. De lo clavado.
2: Ah, sí. De hecho, mi amigo Samu, es de los que se pone un chorro montón.
3: Pues es que...
2: Parece mimo cuando se pone bloqueador. Preferible. Saludos enormes ahí al Samu, americanista.
3: Tigre dice, saludos amigazo. Ay,
2: saludos no. Enormes, carnal, un abrazote enorme.
3: Espérate,
2: porque se me fue.
3: Se fue
2: su amor.
3: Qué rollo. Eduardo vuelve a decir, eres hermoso, saludos siempre y un corazoncito.
2: Somos, no sé quién es Eduardo, pero saludos.
3: Tigre, ya cambiaron de cabina, saludos, banda.
2: Saludos, banda. ¿No? Sigo estando en la Qué Buena todavía, creo.
3: ¿Allá vives en Berriozábal? Sí, es Berriozábalense.
2: Sí, soy de Berrio.
3: Jesus Christ.
2: ¿Qué dice?
3: Saluditos bendito desde San Cristóbal.
2: Saludos enormes, carnal. Jesus Christ.
3: Tigre paranormal, sí, es algo paranormal.
2: Sí, es algo paranormal, la verdad sí.
3: Eduardo, en la primaria pasan cosas extrañas y eres vecino. O sea, es algo.
2: Ah, es Ana Luz. Su esposo se llama Eduardo.
3: Ah.
2: Sí, ella es mi vecina. Bueno, en la esquina de la casa, ella da clases en la esquina de la casa, uh-huh. Es una primaria. Y de la casa al panteón municipal, estamos como a...
3: Ay, no.
2: Tres cuadras, cuatro cuadras.
3: Te lo agradezco, pero no. Dice Tigre y Herrera Cego Bonita, dice que sí.
2: Sí, ya. Ya, de hecho ya bendicieron la casa desde un inicio. Ajá.
3: A ver, checa tú si lo dices o no.
2: A ver, ¿qué dice?
3: Dun, dun, dun, dun, dun. Es que hay cosas que yo no sé si se pueden hacer al aire,
2: bebés. Saludos a Radio Luna. Pues tírenme un mensaje.
3: Ahí va.
2: Tírenme un mensaje con gusto.
3: Titi. ¿Quién más dice? Jord dice, saludos desde Simojobel.
2: Saludos enormes, banda. Hasta Simojobel. La tierra del ámbar.
3: Sí.
2: ¿Ya? ¿Hasta ahí?
3: Sí, pip.
2: Sí, es que sí, banda. Fíjense que ahí, en esa casa, está pues cerca al panteón, o sea, no es como que yo tenga miedo de las cosas paranormales, de los espíritus y cositas así, porque, pues les vuelvo a repetir, he pasado cosillas y más allá de que me espanten, me sorprenden al momento. No es que yo esté acostumbrado,
3: sí, claro.
2: No es que yo esté acostumbrado, va, porque si veo ahí una sombrota que me está hablando, yo creo que si veo, sí, no manches, sí, o
3: buenas
2: sea,
3: noches,
2: yo creo que si me desmayo,
3: te voy a decir, te coopero para otro ventilador, carnal,
2: no, sí, claro, no.
3: Hace mucho calor,
2: hace
3: aquí,
2: mucho calor, no. Pero, o sea, de en el tema de que, o sea, haz de cuenta que estás viendo por un lado y que pasa alguien, así, de sí, reojo, sí. o sea, y volteas y no hay nadie,
3: no hay nada.
2: Así cositas me así aquí, me ha pasado.
3: Y más en las cabinas, o sea, cuando me quedo de aquí atrás, como que. No sé si te das cuenta que cada ratito volteo.
2: De hecho, sí pasan que... cositas también aquí en cabina.
3: Hay alguien parado ahí. Gracias, pero no gracias. A mí no me espanten porque yo sí lloro.
2: Sí,
3: yo sí lloro.
2: No. Fíjense que yo he platicado mucho con Carlos Camacho.
3: Ajá.
2: Pues he platicado de cositas así que de repente me han pasado. Y me ha dicho, por ejemplo, Luluca, que viene con este, en Bola de Gaznates, ajá, también he platicado yo con ella y me ha dicho, haz esto, esto, y sí, muchas cosas, porque me ha dicho, es que estás muy cargado de energía mala, estás muy cargado de energía negativa. No, pues que no soy, realmente no soy una persona mal. Está, me ha dicho, este, hazte una limpieza o algo, y realmente hay veces que sí lo hago y hay veces que no, porque, pues, para empezar, no me da tiempo. En segunda, muchas veces me da flojera también, se voy a ser sí, muy claro, sincero, me da flojera. Pero este sí me han pasado así como que cosillas. Entonces ayer, como dato curioso, lo que me pasó con mi Cristo negro, que se me cayó y que no hay forma que me explique del por qué cayó. Bueno, para la gente en radio, ayer el, bueno, si quieren escuchar la historia completa,
3: vénganse,
2: váyanse al Facebook.
3: Al Face, porque
2: iba y vean ahí el Facebook. La historia que les conté, este, pero les medio platico, ¿no? Cayó ayer mi Cristo negro en casa, la casa de ustedes. Este, es, el clavo está intacto. El lacito con que amarré entre la argolla del Cristo, del crucifijo, uh-huh, y el clavo está intacto, o sea, no está roto. Uh-huh. Y la argolla que sostiene, que va pegada al Cristo, ¿no? Y que va a amarrar el lacito y el lacito al clavo, uh-huh, no hay forma de cómo se haya soltado. Uh-huh. O sea, no hay explicación del por qué se cayó. Obviamente se cayó y se me quebró. Gracias a Dios, hoy en la noche ya busqué pegamento y lo voy a pegar. Este, pero sí. Dice mi mamá que hoy platicamos, me contaron la historia del Cristo negro. Y dicen que a lo mejor me protegió de algo, ¿no?
3: Puede ser.
2: ¿Quieren saber la historia completa? Descartes. ¿Quieren saber la historia completa? Váyanse al Facebook, ahí va a estar quedado. Ahí va a quedar quedado. Ahí va a estar quedado. Ahí va a quedar guardado.
3: Quedado
2: como yo. Eso sí es cierto.
3: Ay,
2: mentira.
3: Ya, no va, es. Ya va a empezar.
2: Y mentira no es, ¿eh?
3: No van a llegar tus regalos de cumpleaños, güey.
2: Ah, por cierto, banda. El martes es mi cumpleaños. Ahí me felicitan. Por lo menos tienen un mensaje. Por lo menos tienen un mensaje. Si no me mandan regalo, tírenme un mensaje el martes. No voy a venir a trabajar el martes.
3: Y tampoco hay live, pero no, el lunes live,
2: pero el lunes sí, live. Echamos mitote y argüen el lunes, sí, ¿no?
3: Aquí vamos a festejar.
2: Y cualquier cosa, el viernes, vamos a ver si no pasa algo hoy, mañana. Ay, espero que no. Ah, pero
3: nos va a tener ahorita.
2: Sí, vamos a.
3: Bueno. Dice Fidelino Villa que se muestra tu compañera. En algún momento sucederá, queridos.
2: En algún momento. Pero bueno, Majo, ya nos vamos. Muchas gracias.
3: ¿Qué dijiste? Y eso fue la hora otra vez.
2: Súper rápido con la historia, ¿va?
3: Ya sé, sí. Es que nos quedamos echando el chisme, ¿no?
2: De hecho, tengo otras historias que les voy a contar.
3: Pero hay que sacarlas también en radio, porque ahorita fue
2: nada más. Sí, nada más en el Facebook. Pero ahí se los voy a contar después. Vámonos, pues, soy Rich Hernández, me dicen el venado. La invitación queda para que se conecten en Bola de Gaznates, el programa estatal de Radio Núcleo. Soy Rich Hernández. Y eso fue.
3: Nos vemos el viernes.
2: Así el viernes, banda. Nos vemos el viernes.
3: Nos vemos el viernes.
2: Y nos escuchamos también. El viernes. Sí, exactamente.
3: Besitos.